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2: 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Próximas paradas, próximas paradas. Y aquí estamos con Olímpica Estéreo 94.3 en esta ruta olímpica. Esa ruta ya completa para ustedes, nuestros queridos oyentes de Olímpica Estéreo 94.3. ¿Estás preparado? Porque nos vamos de ritmo. Espero que estén preparados, mis oyentes, de verdad, en serio. Listos para votar, listos para arrancar con toda en la jugada. Oyentes de Olímpica Estéreo 94.3, aquí estamos.

0: Vamos al aire y yo de una vez le voy a complacer, porque así somos nosotros en Olímpica Estéreo 94.3. Pero venga, Gabo, ¿y por qué? Oye, Gabo, ¿y para cuándo la llanera? Ah, no, porque sos costeño. Camarita, ¿cuándo es que te vas a echar la llanera, camarita? Y bueno, hoy fue el día de irnos de llanera a través de Olímpica Estéreo 94.3. Hoy fue el día. Hoy fue que vamos, pero suave. Bonitas. Va una, que es la primera. Hoy estoy solo. Que no se note, pues, que estoy solo, pues estamos con él.
1: Hoy estoy solito. Hoy me encuentro solo. Camarita. Pero aquí les traigo la primera canción. La primera canción, camarita, que yo les traigo para ustedes. El llano es muy lindo. Llano grande, bonito. ¡Apiá!

Pueden votar por la primera, por Aries Bigot o por Ando Buscando un Cariño. A esta hora con Olímpica Estéreo 24.3 voy con la segunda opción. Prepárate para votar, prepárate para votar. Esta canción yo se la... para algunos no va a ser muy conocida. Yo les voy a hacer un abrebocas a eso. Esta es la canción llanera del Día de la Madre. Del Día de la Madre. La canción llanera. Hay una de... hay otra llanera, pero... pero es que esta canción es muy especial. Porque es del esfuerzo que hizo una mamá o hace una mamá para sacar a sus hijos adelante.

0: posible que no la conozca? Alguna me dice, cagado, pero esa canción no la conozco. Yo voto por la primera. Pero no importa. Solamente les pongo un pedacito así para que vayan conociendo la historia. Una historia muy bonita. Y lo hace nada más ni nada menos que Walter Silva. Walter Silva. Esa es la segunda. Papi, pero no vi por quién votó. Pasó muy rápido. Todo fue tan rápido. Pasó muy rápido y no alcancé a ver. Vi que levantó la mano, pero no vi qué número. ¿Qué número? ¿Qué número? Primera, segunda. ¿Primera? La primera. Ok, vota por la primera en este momento. Ahí ya nuestro primer voto en este momento. Para la Olímpica 094, cuando te vas a por la llanera, compadre. Camarita, camarita. Apiaje, pariente. A ver qué dice por acá. Hola.
1: ¡Rayita! ¡Horno! ¡Salgo aquí, la verdad!
0: Falta que tiene cacao.
1: ¡Vamos por la uno, gavito!
2: Ando buscando un cariño que no pertenece.
3: Gavito, buenas noches, por aquí reportándome como siempre. Bueno, hoy sí no puedo hacer trampa, Gavito, pero ¿qué carajos? Vamos por la segunda.
0: El chino lo mandado. Olímpica Estéreo, buenas.
4: Olímpica, buenas noches. El chino de los mandados, sin lugar a dudas. Chino es bueno, que suene. Olímpica.
0: Hola.
5: Gavito, muy buenas noches. Parcero, ¿cómo estás? Parcero, voy por la primera, Gavito. Muchas
0: ando
5: gracias.
0: Buscando un cariño. No le pertenece a nadie. Hola, Olímpica.
6: Pija, pariente, por la segunda. Un casanareño presente en las tierras tolimenses.
7: Bueno, Gavito, Juan Bermúdez. Gavito, ¿me dio dónde es? Ando buscando un cariño que no pertenezca a nadie. La quiero para mí solito.
0: La canción de Steven. Steven debe estar escuchando para que lo regañe hoy.
8: Hola, Gavito, buenas noches. No, reportando sintonía desde la vereda de la isla para votar por la canción de El Chinito de los Mandados.
0: El Chino de los Mandados. Eso, está duro hoy. Olímpica, salió la...
9: Gavito, por la segunda, mijo, por la segunda.
0: El chino
9: esa dice la purita verdad, caramba. Ay, carajo.
10: Sí. Gavito, muy buenas noches, por la segunda.
0: Sí, para la segunda, coñado. Suéltela, coñado.
9: Olímpica, buenas noches, el chino de los mandados.
0: ¡Eso todo, coñado! ¡Márrela, coñado!
9: Gao, buenas noches, que Dios lo bendiga. Voto por la primera.
0: Está arrancando, pone recia la cosa. Suéltela, coñado.
9: Mi gordito de oro, los dos son un clásico, el clásico, hermano. Pero vamos buscando un cariño, hermano.
0: Ando buscando un cariño.
9: ¿Qué pasa con ese cariño? A ver.
0: Con el cariño verdadero.
11: Buenas noches, pariente.
0: Pariente.
11: De la Modelia. Pues le dijo Juan Galindo Rosalinda en una noche de invierno. Qué linda la noche, Rosalinda. Mi voto por la secuencia.

0: Gabito por el chino de los mandados.
1: El chino
0: mi votación.
1: Sí, señora.
2: Olímpica, buenas noches. Gabito, voy por la segunda.
1: Va por la segunda, que le da la confianza. Le agarra la confianza y le da.
3: Por la segunda.
4: Buenas noches, por la segunda, Gabito.
1: Cantidad de llaneros que tiene Iván.
3: Hola, Gabito, buenas noches. 559 los amarillos. Por la primera, Gabito.
1: Ando buscando un cariño, sí, señor. Canción valedera, para usted.
5: Olímpica. Por la dos.
1: Gracias.
5: Y Olímpica, ¡se metió!

0: por la 2, por las 2. Ah, por las 2.
1: Ando buscando.
0: Por las 2, solamente puede votar por una.
2: Gavito, por la segunda, la China de los mandados.
0: Ese ya se lo convirtió, ya la mandó fue a la China y de vuelta.
3: Gavito, buenas noches. El chino de los mandados, por el chino de los mandados.
0: Sí, señor.
4: Hola, Gavito, yo voto por el chino de los mandados. Una canción sota, amiga.

estar allá en el Bejucos. ¿Qué está hablando así? Así no hablamos acá. Así no hablamos acá, me da de favor, me respeta pues también, sí. Una tunda de...

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4: El fin de semana fue el lanzamiento precisamente de esta canción. Toda la historia del lanzamiento y obviamente entrevista en exclusiva está en las redes sociales de Olímpica Ibagué. Ahí estaba Jefe Llamárselo con la entrevista directa con Johnny Rivera en el lanzamiento de La Depre. La Depre. Aquí estamos en esta ruta con Olímpica Estéreo 24.3. Nuestros oyentes conectados a esta hora a través de Olímpica Estéreo 24.3 en la ciudad de Ibagué, que siguen aquí en full sintonía con nosotros. Se sigan reportando cómo está el asunto, qué ha pasado en la ciudad de Ibagué, qué pasa a esta hora en las calles, en las avenidas. Tengo por acá clasificados, extravió placa de moto QOG28B en el sector del estadio, la cual pertenece a la señora Claudia Romero. No me dejó el número telefónico. Si me lo dejó en otro mensaje, en otro, no podemos ir, por eso pedimos que sea en un solo mensaje, ¿vale? A esta hora con Olímpica Estéreo por acá. Si viene completo, se perdió tarjeta de propiedad de moto AKTNKDE a nombre de Brian Camilo Berhan por el sector de la clínica nuestra. Por favor, comunicarse a la persona que de pronto
3: se menea.
4: De pronto haya encontrado la tarjeta de propiedad.
3: Se menea la cadera.
4: Esta motocicleta NKD. Al 302-415-5362. 302-415-5362. Ahí están nuestros oyentes que se van conectando en esta tarde, noche ya, a través de Olímpica Estéreo 24.3. En este programa que les acompaña siempre, que se llama La Ruta Olímpica.
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1: Aquí vamos en La Ruta Olímpica 94.3 y por supuesto ustedes oyentes conectados a esta hora con Olímpica, Serio 94.3, pilas porque estaremos con información. Muy, muy, muy, muy conectados. Información que tendremos desde las 4 de la mañana en temprano más bacano. Atención, oyentes de Olímpica Estéreo, pilas, cojan su celular. Aprovechen este instante y escríbanos a través de nuestro WhatsApp Olímpica y escriban la palabra. 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Dice nuestro oyente de Atrás de Olímpica Estéreo, por acá me han dejado algunos clasificados, no se preocupen que ya van a estar en los clasificados también de Olímpica, ya por aquí están escribiendo bolirrana, eso muy bien, escribe la palabra bolirrana, ahí están. Llenen totalmente las preguntas, respondan todas las preguntas, casi van a tener obviamente la mayor posibilidad. Todo tiene que ser escrito, no en notas de voz, sino escrito. 8:29 minutos, aquí estamos en esta Ruta Olímpica.
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0: ¿Qué tal? Muy buenos días. Buenos días, buenos días, buenos días. Buenos días, buenos días, buenos días. Buenos días, buenos días, buenos días. Créanme, es un inmenso placer. Grandote. Estar con ustedes a esta hora de la madrugada de este jueves 28. Jueves 28 del mes de mayo. Este mes finaliza el domingo. Sí, el domingo. Ya el lunes tendremos primero de junio. Arrancamos el sexto mes del año. Hoy entonces, jueves 28 del mes de mayo. ¡Familia Olímpica! Buenos días. A esta hora de la madrugada iniciamos temprano y más bacano en Olímpica Estreno, la emisora del primer lugar de sintonía. Olímpica Estreno. Olímpica Estéreo, Ibagué, la ciudad más bella de Colombia. Ibagué, de eso no tenga duda. Ibagué, la ciudad más bella de Colombia. Y desde la bellísima ciudad de Ibagué, saludos para todos nuestros oyentes. Abrazos, que Dios los bendiga a todos. A la gente madrugadora, a la gente que viene camellando en horario nocturno. Abrazos, Olímpica Estéreo, su mejor compañía. Siguiendo con Ibagué, siéntanse orgullosos de haber nacido en Ibagué. Siéntanse orgullosos como el Gabo Arroyave y el Beto Peña, que son dios de vivir en Ibagué. Siéntanse orgullosos de haber nacido en el departamento del Tolima. Siéntanse orgullosos como el Gabo Arroyave y el Beto Peña, que soy yo, de vivir en el departamento del Tolima. Saludos ibaguereños, saludos residentes en Ibagué, saludos tolimenses, saludos residentes en el departamento del Tolima. A nuestra familia olímpica en todo Colombia, mi bello país, mi patria querida. Cómo te amo, Colombia. Llegó la hora de la verdad, de recuperar el país. Vamos, Colombia. Y desde la bella ciudad de Ibagué, el bello departamento del Tolima y mi bello país, Colombia. Saludos para nuestros oyentes en el mundo entero, continente americano, Asia, Oceanía, Europa y África. Allá en África, la mayoría son morochos como yo. Y como no puede faltar todos los días, todos los santos días que iniciamos este programa, el saludo especial desde Ibagué, desde el departamento del Tolima, para todos los ibaguereños, para todos los tolimenses que un día tomaron la decisión de viajar a otro país, de viajar a otra nación. Que Dios los guarde, los bendiga, los proteja, los ilumine. Abrazos, ibaguereños, tolimenses. Un día tomaron la decisión de trasladarse a otro país, buscando mejor vida, mejor bienestar para ustedes y su familia. No es fácil estar lejos de la familia, nuevas costumbres. Ustedes están haciendo un esfuerzo grande, pero créanme, se disfrutan más las cosas cuando se ganan con esfuerzo. Seguro. Cuando se ganan con esfuerzo. Y ustedes están haciendo un esfuerzo grande. Saludos, ibaguereños. Saludos, colimenses, en otras regiones del mundo. Y mi querido Gabo Arroyave, el papá de mis parceritos Ani Luciana y Gabriel Santiago, el esposo de la señora Magui Valderrama. Vamos con el pico y placa. Pico y placa para el día de hoy en la ciudad de Ibagué.
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4 y 5, pique y placa para vehículos particulares hoy jueves en Ibagué. La restricción aplica de lunes a viernes, desde las 6 de la mañana hasta las 9 de la noche. Si su vehículo es matriculado en Ibagué, solamente si su vehículo es matriculado en Ibagué, usted tiene un beneficio, y es que puede movilizarse, así tenga pique y placa, por cualquier parte de la ciudad de Ibagué en los horarios de 9 a 11 de la mañana y 3 a 5 de la tarde. Hoy, entonces, placas terminadas en 4 y 5. Pique y placa para vehículos particulares en Ibagué. La buseta de servicio urbano, placas terminadas en 3. Saludos, conductores de la Ola Malanga. Que tengan un maravilloso día. Vaya con la Virgen del Carmen. La primera buseta toma ruta o sale o comienza a camellar a las 4 de la mañana 40 minutos. O sea, faltando 20 minutos para las 5 de la mañana. Saludos, conductores de la Ola Naranja. Que Dios los bendiga. Hoy placas terminadas en 3. Vehículos tipo taxi para sus pasajeros. Maravilloso día. Saludos para sus pasajeros. Hoy placas terminadas en 3 para los amarillitos. Placas terminadas en 3. Recordemos que la restricción para los vehículos tipo taxi aplica los 7 días de la semana, desde las 6 de la mañana hasta las 8 de la mañana. 6 de la mañana hasta las 8 de la mañana. Ayer terminó el pago del cuarto sitio del adulto mayor. Estamos a la espera que Prosperidad Social anuncie fecha para el pago del quinto ciclo del programa adulto mayor, que sería el mes de mayo. Ya se pagó el cuarto ciclo, corresponden a los meses de enero, febrero, marzo, abril. Este mes está terminando y estamos a la espera que anuncie el pago de este ciclo y Prosperidad

0: A ver, mi querido Cabo Arroyave, el papá de mis parceritos, Ani Luciana y Gabriel Santiago, el esposo de la señora Mayor Lerrano. Vamos con el homenaje para la bella, bella, bella, bellísima ciudad de Ibagué. Mañana terminamos la reta ronda con los municipios. El lunes arrancamos y arrancamos con Ibagué. O sea que tendremos homenaje, si Dios lo permite, a Ibagué o para Ibagué, pasadita a las 4 de la mañana, como lo hacemos todos los días, y después de las 5:45 de la mañana, en compañía de Hidráulico. ¿Listo? Hoy el homenaje después de las 5:45 de la mañana para el municipio de Rovira. Y mañana viernes terminamos con Murillo. Hoy Rovira, para que se prepare la gente a este bello municipio, Rovira. El homenaje para este bello municipio después de las 5:45 de la mañana. Y cerramos la ronda mañana con el municipio de Murillo, ubicado al norte del departamento de Tolima. A ver, mi querido Cabo Arroyave, el homenaje para Ibagué. Ibagué, Ibagué, Ibagué, la ciudad más bella de Colombia. Ibagué, Ibagué, Ibagué.
1: Buenos días, Ibagué. Buenos días, Ibagué. Buenos días, Ibagué. Buenos días, Ibagué.
0: Suena sabroso, Ibagué. Para Ibagué, Ibagué, Ibagué. La ciudad más bella de Colombia. 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
0: Indignación por la muerte de una bebé de tan solo 6 meses de nacida. ¿Ah? Víctima de un aberrante caso en el municipio del Espinal, Tolima. La muerte de la bebé de apenas 6 meses de nacida ha causado conmoción en el departamento del Tolima y en todo el país. Las autoridades investigan un presunto caso de abuso sexual y violencia extrema ocurrido en el municipio del Espinal, departamento del Tolima. La tragedia de la bebé ha generado indignación y profundo dolor en el Tolima y el territorio colombiano. La bebé de apenas 6 meses de nacido falleció ayer en un centro asistencial de la ciudad de Ibagué. La tenían en el hospital San Rafael del municipio de El Espinal. Debido a la gravedad de las lesiones, fue trasladada a un centro asistencial en Ibagué, donde falleció. Reitero, luego de haber sido remitida desde el hospital San Rafael del municipio de El Espinal por delicadas condiciones de salud que terminaron relevando un presunto caso de abuso sexual y violencia extrema. Según información entregada por las autoridades olímpicas de Río, la infante, tan solo 6 meses de nacida, ingresó inicialmente al Hospital San Rafael del municipio del Espinal. La madre habría manifestado que la bebé presentaba convulsiones y fiebre, por lo que fue atendida de urgencia por el personal médico del Hospital San Rafael. Sin embargo, durante la valoración médica o clínica comenzaron a evidenciarse graves lesiones que encendieron las alarmas. El reporte médico preliminar indicó que la bebé presentaba hematomas, fracturas en sus extremidades inferiores y otras lesiones físicas. Además, los especialistas detectaron signos que serían compatibles con abuso sexual, situación que obligó a activar inmediatamente los protocolos de atención y la intervención de las autoridades competentes. Debido a la gravedad de las heridas, la bebé de tan solo 6 meses de nacida fue trasladada a la Clínica Internacional de Alta Tecnología en Cáncer en la ciudad de Ibagué, donde permaneció en la unidad de cuidados intensivos pediátrica. Pese a los esfuerzos médicos, horas después se confirmó su muerte, hecho que provocó rechazo y consternación entre la comunidad tolimense. Frente a este caso, la gobernadora del Tolima, Adriana Majalí Matiz, expresó su dolor e indignación a través de sus redes sociales y exigió que el responsable sea capturado y judicializado. Asimismo, las autoridades anunciaron una recompensa de hasta 10 millones de pesos para quien entregue información que permita esclarecer este crimen que hoy enluta a todo un departamento y a un país. ¿Ah? 6 meses de nacida. ¿Ah? 6 meses de nacida. Y accedía sexualmente. No, no. ¿Ah? En este país, en vez de estar pensando en cambiar la constituyente para beneficiar a unos pocos, hay que es ser más fuerte con la justicia. ¿Ah? Eso es lo que hay que hacer. No hay derecho que delincuentes, asesinos, violadores, es que por vencimiento de términos, salgan de las cárceles. No, no, no. Eso es lo que hay que hacer. Endurecer la justicia en Colombia. 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
4: 4:13 minutos. En Olímpica Estéreo. Las 4:13.

0: Acá estaré, la emisora del primer lugar de sintonía. Qué bonita fiesta ayer en el aeropuerto. La hinchada del Deportes Tolima recibiendo a los jugadores. Celebraron la clasificación a los octavos de final de la Copa Libertadores los que asistieron al partido en Lima, Perú. Fue una fiesta muy bonita y una celebración muy bonita. Bien, todo esto se le merece a Ibagué, el departamento del Tolima. Ya el grupo de jugadores están en Ibagué. Llegaron ayer a la espera del sorteo mañana viernes. Mañana va a ser el sorteo. Mañana viernes. Hoy se van a conocer, hoy, jueves, la totalidad de los equipos, 16, que van a ser parte de los octavos de final. Hoy. Y mañana el sorteo. Y conoceremos el rival del Deportes Tolima en los octavos de final de la Copa Libertadores de América. Ojo, que los octavos de final de la Copa Libertadores se van a jugar después del Campeonato Mundial de Fútbol. Después del Campeonato Mundial. El equipo sale ahora a vacaciones unos días y comienzan a trabajar pensando en el segundo semestre. Liga de Play, segundo semestre, Copa Colombia y Copa Libertadores de México. Ha dicho el presidente que iban a llegar algunos jugadores. ¿Ah? Presidente, el equipo ha recibido una muy buena suma de dinero. Estamos hablando del presidente del Deportes Tolima, César Camargo. Hay un muy buen equipo, pero necesitamos un delantero de peso, de respeto, que infunda miedo. Como en la época de Iván Champeta Velázquez con Nelson Becerra, del mismo Hugo Arrieta, del brasilero o brasileño Rogerio, cuando el equipo fue campeón por primera vez en el 2003, como Wilder Medina, como Juan Fernando Caicedo, el mismo Anderson Plata, Sebastián Villa, Jimmy Chará, Carlos Darwin Quintero. Metían miedo. Necesitamos ese tipo de delantero. Los tenemos, pero muy livianito. El arquero bien, defensa bien, laterales bien, volantes de marca bien. Y de pronto por ahí un creativo. El que se despidió fue Breiner Castillo, entrenador de arquero. Va a ser uno de los asistentes técnicos de Amaranto Perea en el Deportivo Independiente de Medellín. Porque Amaranto Perea termina su participación con la selección colombiana en el Mundial y será el técnico del Deportivo Independiente de Medellín. Y Breiner Castillo, quien fue arquero del Tolima y hasta ayer el entrenador de arquero, va a ser uno de sus entrenadores, uno de sus asistentes técnicos. En fin. ¡Noticias!
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0: Cayó red de presuntos extorsionistas de las disidencias de la FARC en los departamentos de Tolima y Quindío. Fueron capturadas 8 personas señaladas de integrar una red de extorsión vinculada al Frente Iván Díaz de las disidencias de la FARC. Atención, que en un contundente operativo desarrollado entre los departamentos del Tolima y Quindío, la policía logró la captura de 8 integrantes del grupo delincuencial Frente Iván Díaz, estructura perteneciente al bloque Jorge Suárez Briseño de las disidencias de la FARC, al mando de alias Calarcá. Las autoridades señalaron que los capturados estarían involucrados en múltiples casos de extorsión contra comerciantes y agricultores del sur del Tolima. La operación denominada Iván Díaz fue adelantada de manera conjunta entre el Gaula de la Policía Tolima y el Gaula Militar, luego de más de 1000 horas de seguimiento, análisis de material audiovisual y labores de inteligencia judicial. Las diligencias se realizaron simultáneamente en Armenia, capital del departamento del Quindío, y en varias veredas del municipio de Dolores, en el departamento del Tolima. Durante el procedimiento fueron capturados alias Cachucho, alias Carmenulo, alias El Duende, alias El Flaco Paisa, alias Leo, alias John Bolas, alias Miguel Oveneno y Carlos Arepa, quienes tenían orden judicial por los delitos de extorsión agravada y concierto para delinquir con fines extorsivos. Entre ellos se destaca alias Cachucho, quien sería el jefe de finanzas de esta estructura criminal. Las investigaciones indican que esta red criminal presuntamente exigía sumas de dinero entre 20 y 50 millones de pesos a sus víctimas en municipios como Dolores, Prado, Purificación, Alpujarra, Cunday y Cononzo, al igual que planeadas en el departamento del Tolima. Según las autoridades, el grupo habría logrado recaudar cerca de 500 millones de pesos producto de estas actividades ilícitas, recursos que serían utilizados para fortalecer el sostenimiento y material de guerra de esta organización delincuencial. En medio de los allanamientos también fueron incautados 20 teléfonos celulares, 3 revólveres calibre 38, 2 pistolas traumáticas, panfletos alusivos al frente guerrillero y documento con información relacionada con posibles objetivos extorsivos. Los 8 capturados fueron dejados a disposición de la Fiscalía 262 especializada de crimen organizado, mientras avanza las audiencias para definir su situación jurídica. Qué bien por las autoridades. El Gaula de la policía y el Gaula militar. 8 sujetos dedicados a extorsionar en los departamentos del Tolima y Quindío fueron capturados. 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
3: Las 4:23, Olímpica Estéreo, 4 de la madrugada, 23 minutos.

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0: 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Saludos para todos nuestros oyentes en las cafeterías que trabajan las 24 horas del día. Los restaurantes, los estancos, los lavaderos de carros, los amigos de las droguerías. Abrazos. En las funerarias, en los centros asistenciales. Hablamos del Hospital Federico Lleras Acosta, sede de la Francia y sede de Limonar. Abrazos para todo el personal que nos escucha en estos centros asistenciales, al igual que la clínica Giraldi, en la clínica Sotrauma, que está ubicada aquí en el barrio Cádiz. Digo aquí en el barrio Cádiz porque también Olímpica Estéreo está ubicado en el barrio Cádiz. A los amigos de la clínica Giraldi, allá la acababa de saludar. Clinaltec, Avidanti, clínica nuestra. Al igual que el Hospital San Francisco, la clínica Ibagué, la clínica Tolima. Saludos para nuestros oyentes en la UCI de la octava etapa del Jordán, la UCI del sector del Salado, la UCI de Picaleña, la UCI de los barrios del sur, que está ubicada en el barrio Ricaute. Gracias. A esta hora la madrugada están con Olímpica Estéreo. Saludos para todos los guardias de seguridad de los centros comerciales. Hablamos del Centro Comercial La Estación, Aqua, Multicentro, Centro Comercial La Quinta, Centro Comercial Conveima, Centro Comercial San Andrésito y San Andresito, Centro Comercial Los Panchi, Centro Comercial Los Panchi, quise decir, Centro Comercial La 14, Centro Comercial Yolima. Abrazos para todos nuestros oyentes en los centros comerciales en Ibagué, en los conjuntos residenciales, en la industria de licores del Tolima. Buenos días, muchachones, guardo de seguridad. En el Poder Judicial, en la sede de la Fiscalía, en la sede de la Alcaldía, sede de la Gobernación, en la Cámara de Comercio, en la DIAN. Buenos días para todos. En las instituciones educativas, tanto primaria, bachillerato como universidades. Gracias a todos, toditos, todos los guardias de seguridad. El eslogan, un guardia de seguridad cuidando la ciudad. 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
0: Más de 9.800 jurados custodiarán las elecciones presidenciales este domingo en la ciudad de Ibagué. La ciudad de Ibagué contará con 106 puestos de votación y cerca de 10.000 jurados para garantizar la jornada electoral este domingo. Atención, que la alcaldía de Ibagué aseguró que ya está listo el dispositivo logístico y de seguridad para las elecciones de este domingo 31 de mayo, jornada en la que estarán habilitados o habilitadas 1.366 mesas de votación en toda la ciudad de Ibagué. Según la administración municipal, funcionarán 106 puestos de votación, 80 en la zona urbana y 26 en el sector rural. A esto se suman el puesto censo y el instalado en la penitenciaría, o sea, la cárcel de Picaleña. Asimismo, la jornada contará con el acompañamiento de 9.881 jurados de votación y presencia de la fuerza pública para garantizar el normal desarrollo de los comicios. Queremos contarles a todos los ibaguereños que ya está listo, o todo está listo, para esta importante jornada democrática del próximo 31 de mayo. Desde la administración municipal hemos trabajado de manera articulada con todas las autoridades para garantizar unas elecciones seguras y en completa normalidad, manifestó a través de Olímpica Estéreo el secretario de Gobierno de Ibagué, abogado Francisco Espín. Las autoridades recordaron que la jornada electoral se desarrollará entre las 8 de la mañana y las 4 de la tarde e hicieron un llamado a la ciudadanía para acudir con anticipación a sus puestos de votación y portar el documento de identidad. Invitamos a todos los ciudadanos a salir a votar de manera tranquila y ordenada. Tendremos presencia institucional y acompañamiento de la fuerza pública en los diferentes puestos o puntos de la ciudad de Ibagué para brindar garantías y seguridad durante todo el proceso electoral, agregó en conversación con Olímpica Estéreo el secretario de Gobierno de la ciudad de Ibagué. Aprovecho para recordarles que la ley seca arranca pasado mañana sábado a las 6 de la tarde. pasado mañana, sábado, 6 de la tarde, y se extenderá hasta el próximo lunes. Próximo lunes, 1 de junio, 12 del mediodía. Ley seca en Ibagué y en todos los municipios del departamento del Tolima. Reitero, desde pasado mañana, sábado, 6 de la tarde, hasta las 12 del mediodía del próximo lunes, 1 del mes de junio. 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
3: En Olímpica Estadio, 4 de la mañana, 33 minutos, significa que faltan 27 minutos para...

0: 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Ya vamos a hablar de Independiente Santa Fe. Ya vamos a hablar también de Junior, que cierra su participación en Copa Libertadores. Lástima lo de Medellín, ¿cierto? Se clasificaba hasta que se cumplió el tiempo reglamentario. Adicionaron 7 minutos. Y cuando iban 2-3 minutos le hicieron el gol. Ave María. Deportivo Independiente de Medellín ahora va a jugar Copa Sudamericana. Recordemos que este año la Copa Sudamericana termina en Colombia. El estadio Roberto Meléndez de Barranquilla. Por eso le están haciendo algunas remodelaciones. Por eso le tocó al Junior jugar Copa Libertadores en el estadio Jaime Morón de Cartagena. Vea, antes de ir con más noticias, saludo para nuestros oyentes en la terminal de transporte. Abrazos para todos, toditos, todos. En la terminal de transporte de Ibagué. Allí en la zona de parqueadero. Gracias. Nos amplifican a todo volumen, ¿eh? En los distintos locales comerciales. Usted consigue de todo para llevar a su destino. En la terminal de transporte de Ibagué. En las distintas empresas de transporte intermunicipal e interdepartamental. Gracias por escuchar Olímpica Estéreo. Saludos también a los amigos de la Policía Metropolitana de Ibagué. Nos escuchan a esta hora. A los amigos del Cuerpo de Bomberos. También nos escuchan. Abrazos. Gracias. A todos los vendedores de tinto. Alex Logan, un vendedor de tinto quitándole el frío de la ciudad. Saludos para la señora Ingrid. Para su esposo Michael. Aquí frente a Idime en el barrio Cádiz de Ibagué. A Isabelita. Frente a la iglesia del barrio Cádiz. Al popular Piña, el amigo Jorgito, el de las frutas. Que Dios te bendiga, viejo querido. Abrazos, gracias a todos, toditos, todos nuestros oyentes. En las plazas de mercado, la 14, la 21, la 28, sector del Jardín, sector del Jalado. Plaza de mercado del municipio del Espinal. Plaza de mercado del municipio de Melgar. Del municipio de Cajamarca, Purificación, de Coyaima, de Natajaima. La meca del folclore, dice decir, el folclore en Colombia. A la familia González Tavo, abrazo, allá en Natagaima. En la Plaza de Mercado, la 21, a los amigos allí de Supercarne del Tolima, mi amigazo, John Devia, panita, abrazos, que Dios te bendiga. Al amigo Milciane Saavedra, un abrazo, viejo querido. Al costeño, el hombre de la vereda acá ahí, allí en la Carañita, con doña Fanny Sanabria, don Juan Carlos Sanabria, saludos para todos, que Dios lo bendiga. ¿Sabe quién te está contento? Con la clasificación del Tolima a los octavos de final de la Copa Libertadores, don Linderman Sanabria. ¿Ah? Tiene una extraordinaria amistad con Mariachi Guzmán. Incluso, y me lo digo el mismo Mariachi, don Linderman Sanabria tiene que ver mucho con el éxito de hoy de Mariachi Guzmán. Le ayudó muchísimo. ¿Ah? Jugó en el fútbol aficionado en Ibagué, en su equipo, allí en Porquis. Gracias a un lindo hermano de Navidad. ¡Noticias!
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0: 7 municipios del Tolima están en la alerta roja por riesgo de incendios y sequía. La gobernación del Tolima advirtió sobre el aumento de alertas en varios municipios por las altas temperaturas y la reducción de lluvias previstas en la próxima semana. Los municipios son Alpujarra, Ambalema, Anzoátegui, Ataco, Cajamarca, Chaparral, Coello, Espinal, Suárez, Saldaña, Purificación, Prado, Piedras, Natagaima, Guamo y Flandes. Ellos están en la alerta naranja. En la alerta roja, Ibagué, Coyaima, Ortega, Rovira, Dolores, San Luis y Valle de San Juan. ¿Ah? Y otros que están en la alerta amarilla son Alvarado, Armero, Guayabal, Carmen de Apicalá, Melgar y Venadillo. La directora de gestión de riesgo del Tolima, Andrea Mallorquín, informó a través de Olímpica Estéreo que actualmente 7 municipios se encuentran en la alerta roja. Según los más recientes boletines emitidos por el IEAN, se trata de Ibagué, Coyaima, Ortega, Rovira, Dolores, San Luis y Valle de San Juan. La funcionaria explicó que además hay 16 municipios en alerta naranja, ya los mencioné, y 5 en alerta amarilla. Situación que mantiene en monitoreo permanente al departamento del Tolima ante la posible consolidación del fenómeno del Niño durante el segundo semestre del año 2026. Dentro de las poblaciones en alerta naranja aparecen Alpujarra, Ambalema, Ataco, Cajamarca, Chaparral, Coello, El Espinal, Fran de Guamo, Natagaima, Piedras, Parao, Purificación, Saldaña, Suárez y Villarrica. La funcionaria de la Gobernación del Tolima señaló que desde el Centro de Monitoreo Departamental se mantienen comunicación las 24 horas del día con los consejos municipales de gestión de riesgo para hacer seguimiento en cualquier emergencia relacionada con incendios forestales, desabastecimiento o racionamiento de agua. Asimismo, anunció que hoy van a desarrollar un consejo departamental de gestión de riesgo de desastre, donde la gobernadora Adriana Magali Matiz presentará la estrategia que implementarán en el departamento del Tolima frente a la temporada de menos lluvias. Reiteró el llamado a las administraciones municipales y a la comunidad para fortalecer las acciones de prevención y atender oportunamente las recomendaciones emitidas por parte de las autoridades. 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
0: Saludos al gremio de los talleres de mecánica, de pintura automotriz, para todos ustedes. 4:44
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0: 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Y hasta por aquí el hidráulico, futuro abogado de la Universidad del Tolima. Significa que el Gabito Rollave se va a descansar. Va a reunirse de nuevo con sus hijos, mis parceritos Gabriel Santiago y Ani Luciana, que se van a alistar para trasladarse rumbo al colegio. Y el Gabito Rollave también va a reunirse de nuevo con su esposa, la señora María Vallarana. Significa que el hidráulico tomará las riendas de Temprano en Más Bacano. En esta segunda hora que arranca después de las 5 de la mañana, con el hidráulico tendremos ráfaga de oyentes. 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Y ojalá, nota de voz. En esta segunda hora, de 5 a 6 de la mañana, nota de voz. En la primera hora, 4 de la madrugada a 5. Noticias y música. De 5 a 6, bajo la coordinación del hidráulico, ráfaga de oyentes. Insisto, que no supere los 40 segundos de nota de voz. Mensajes escritos si se trata solamente de clasificados o saludos de cumpleaños. Tendremos también con el hidráulico resultados de chances y loterías jugadas ayer en Ibagué, en el Tolima y Colombia. Tendremos con el hidráulico el mejor repertorio de su humor. Ah, es el mejor humorista de Ibagué, del Tolima y Colombia. El hidráulico lo tiene Olímpica Estéreo. Y con el hidráulico tendremos el homenaje al municipio de Rovira. Mañana finalizamos la ronda con Murillo. El lunes arrancamos con Ibagué. ¿Listo? Hoy Rovira, después de las 5:45 de la mañana. Mañana Murillo. Mañana viernes, Murillo. Y el sábado arrancamos con el municipio de Ibagué. 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
0: Trabajadores de la nueva EPS bloquearon ayer jueves, ayer miércoles, la carrera quinta por falta de pagos. No hay derecho que usted se levante todo ilusionado a camellar. Llegue las quincenas y no haya plata para uno. ¿Ah? Tan bellos. Más de 700 personas estarían afectadas por la situación entre personal médico, vacunadores, conductores y equipo logístico que participan en la jornada de inmunización contra la fiebre amarilla en el departamento del Tolima. Una complicada situación de movilidad se registró el día de ayer en Ibagué, luego de que trabajadores vinculados a jornadas de vacunación de la nueva EPS realizaran bloqueos sobre la carrera quinta entre calle 29 y 30 en la ciudad de Ibagué, frente al edificio M30 y al centro comercial La Quinta. Los manifestantes denunciaron incumplimientos en el pago de sus honorarios por parte de la IPS Sofía y aseguraron que algunos trabajadores completan hasta 5 meses sin recibir salario. Son manejos muy descarados. ¿Ah? Los de la IPS Sofía son muy descarados. ¿Ah? 5 meses sin pagarle a los trabajadores. Inútiles, mediocres. ¿Ah? Pese a continuar prestando su servicio en diferentes municipios y zonas rurales del Tolima. Ayer hablé con varios de los manifestantes y a uno de ellos les dije, hermano, pero ustedes 5 meses sin que les paguen y trabajan. Y me dio una explicación que es clara. Si nos retiramos, menos nos pagan. Oye, es verdad. Si dejan de ir, tampoco les pagan. ¿Ah? Según los trabajadores, más de 700 personas estarían afectadas por la situación entre personal médico, vacunadores, conductores de equipo logístico que participan en las jornadas de vacunación contra la fiebre amarilla. Los manifestantes señalaron además que la IPS Sofía también enfrenta dificultades debido a una millonaria deuda que aseguran tendría la nueva EPS. Hay una cantidad de usuarios de la nueva EPS en centros asistenciales en la ciudad de Ibagué a la espera de una cirugía. Y los centros asistenciales le atienden, le dan los medicamentos, etcétera, servicios médicos, pero no le realiza las intervenciones quirúrgicas, porque la nueva EPS le debe una vela a cada santo. ¿Ah? Al Hospital Federico tiene a costa le den un montón de plata, a la Clínica Vidante, a la Clínica Nuestra, a la Clínica Queralti. ¿Ah? Hay una cantidad de usuarios, y estos de la nueva EPS no pagan, entonces no les realizan las cirugías, porque además deben autorizar, pero hoy no pagan. nos dicen cada mes que nos van a pagar, hablamos de los manifestantes ayer, y seguimos esperando. Ah, ya no vamos a trabajar más, afirmó una de las afectadas. Claro, es lo mínimo que pueden hacer. Ah, porque es que uno trabaja para cuando llegue el 15 ir a recibir su platica, cuando llegue el 30 ir a recibir su platica, y estos mediocres bastardos mal nacidos que les da igual no pagarle al empleado. ¡Ya llegó el hidráulico! ¡Ya llegó el hidráulico!
3: ¡Aquí estoy, mi negro! ¡Sí, señor! 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

0: en tu celular.
1: No puedo creer que le pido un favor, solo un favor. Que cuide el arroz y me lo deja quemado. Usted sí es que es un bueno para nada, ¿no? Oiga, ¿usted a qué horas pretende llegar a la casa? ¿Ah? ¿Qué son esas horas? Ni siquiera ha llegado. Apúrele, ¿qué hubo, pues? Uy, no puedo creer que llegué a la casa y encontré esas medias tiradas en el piso y la toalla también. Mira a ver si es más organizado.

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0: Señoras y señores, la alegría de la mañana, la diversión, el entretenimiento, la gozadera, la recocha y el relajo siguen temprano y más bacano. Don Beto Peña, ¿qué tal? Buenos días, ¿cómo me le fue?
1: Bien, con el gordito de oro, bien.
0: Eso.
1: El gordo, la tiene clara el gordo.
0: Sí, verdad, yo no la he visto, yo hasta por allá no he llegado, mi
1: negrito, yo. Llega usted y sale un pobre
0: huevo. Sí, sale pura berraca, pero lo manosea uno, ahí sí se va, no es pobre ese, ¿sí ve cómo es?
1: 5 de la mañana, 3 minutos, 5, 3 minutos, ¡hidáulico!
0: Aquí estamos, mi negro, en la dirección de Jean Marcelo Jiménez Moncada Campuzano, Vélez Miguel, este por Rochelo, Fernández Jaramillo,
1: hidáulico, Cari Gómez. ¡Ay, pari! El director se llama Jean Marcelo, su apellido Jiménez Moncada.
0: Con ustedes, Jaime Alberto José Fernando.
1: Venga, todo eso no, hidáulico, todo eso no. No, si yo me llamara José,
0: sí,
1: me dirían Chepe.
0: A Chepe,
1: no,
0: ¿cierto?
1: O me dirían Jaimito, yo no me llamo así.
0: Pues el popular Jimmy.
1: Sí. Yo me llamo Alberto Peña.
0: Eso. Bueno, minero, arriba en la Martinica se encuentra don Fabio de Jesús Guevara. Y Guevara, el hombre de Solano Caquetá, el caqueteño de oro. Que si no quisiera él, esto se escucharía así.
1: Sí. Él es el responsable,
0: sí, señor,
1: de que usted nos escuche. Fabito, nuestro transmisorista.
0: Gracias, Fabio. Gracias, campeón Fabio Guevara. Si le preguntan en la calle quién es el transmisorista de Olímpica Estéreo, dígalo así, con cariño, con amor. Fabio Guevara.
1: Y ayer me acordé de él.
0: Sí, ¿por qué, minero?
1: Porque ayer falleció uno grande. Ay, de la radio, sí. De la radio en silencio.
0: Sí,
1: llame para que la gente lo entienda.
0: Radio,
1: ¿cuál es la radio en silencio? Sí. Los operadores.
0: Sí, señor.
1: Que ya no existe, porque hoy en día la emisora tenés que ser operador, locutor, reactor, hay que hacer de todo, ¿cierto?
0: Sí, señor.
1: Pero de
0: sí,
1: los
0: señor
1: grandes, Rafaela Elmo Mora.
0: Ajá, sí, señor.
1: Es un tipo extraordinario.
0: Sí, señor.
1: Y falleció ayer, paz en su tumba, y condolencias a sus familiares, y un hombre que siempre en el estadio, haciendo la técnica de Caracol Radio, muchos años. Era el que murió, salió pensionado de Caracol.
0: Claro, alcanzó a pensionarse. Claro,
1: porque él es de la gallada de Germán Sevilla Mora.
0: Sí.
1: De Néstor Ortiz.
0: Que José Alberto Ortiz.
1: Néstor Ortiz también falleció.
0: Ya falleció, sí, también. Periodista.
1: Sí. A Rafaela Elmo Mora.
0: De Mauricio Vargas, también de esa gallada.
1: Sí. Camilo Pinto, aunque Camilo llegó mucho después, pero bueno.
0: La gallada también de Marcelo Alzate.
1: Sí, claro. Rafaela Elmo Mora.
0: Sí,
1: insisto,
0: señor,
1: usted lo veía cada que jugaba el Tolima en el estadio. Y un extraordinario hombre.
0: Me enseñó a cargar cables, mi negro.
1: Paz en su tumba y condolencia a su familia. Un extraordinario ser humano. Hay quienes dicen que después de que uno se muere,
0: no,
1: es bueno para todo el mundo. No, eso no es verdad.
0: No.
1: Hay gente buena, hay gente que ha hecho mucho daño. Sí, pero Rafael Elmo Mora fue un hombre de bien.
0: Me uno a esas palabras, minero, porque tuve la fortuna de trabajar con él. Tuve la fortuna de trabajar con él.
1: Yo le pedí muchos favores. Venga, panita, un cablecito. Venga, panita, un micrófono. Venga, ¿sí me entiende?
0: Me dijo,
1: y nunca dijo no.
0: Sí, nunca, nunca. Él siempre nos daba muchos. ¿Usted recuerda al actual ingeniero de Caracol, Cristian Trujillo?
1: Sí.
0: Con él, él estudiaba en el SENA. Y yo, pues, estudiaba por otro lado.
1: Sí.
0: Y nos involucramos a la radio. Y a él le decía a Cecilio y a mí Cocolizo. Y a nosotros, a él lo mandaba camerino local y a mí camerino visitante. Y nos enseñó bastante en el estadio a lo que es la técnica en radio, mi negro.
1: Un abrazo.
0: Año 1997-98. Mi negrito.
1: Y te aconsejaba,
0: sí,
1: que primero había que querer esto.
0: Sí, señor.
1: Que
0: sí,
1: había
0: señor
1: que querer esto.
0: Qué dolor.
1: Un abrazo para su familia y paz en tu tumba. Rafa, buen camino, mi viejo.
0: Dos hijos. El popular Morita, con quien jugamos fútbol en la liga de aquí del departamento del Tolima, hace muchísimos años. Morita, un central muy bien, muy elegante.
1: Sí. No tuve ese privilegio de conocerle en la familia.
0: Los dos hijos, sí, mi negro.
1: No tuve ese privilegio.
0: Casado.
1: Pero sí tengo fe.
0: El hijo mayor, Morita, él estudió en la Escuela Nacional del Deporte en Cali. Sí, señor, Morita. Nos escuchaba también desde Cali, Morita. Bueno, mi negro.
1: Rafa, buen camino, mijo. Allá nos vemos muy pronto. Ese es un adelanto.
0: Gran ser humano.
1: Porque todos vamos para allá.
0: Sí, señor. Gran ser humano. Te recordaremos siempre, Rafael Adelmo Mora. ¡Aplauso! Por tu bella vida, por tu entrega, por tu comportamiento. Ícono de los medios de comunicación en la ciudad de Ibagué. Gran ser humano. Nunca se le escuchó hablar de absolutamente nadie.
1: Ni nunca decirle a nadie no.
0: No. Bueno, mi negro. Ahí tiene entonces, saludando a don Rafael Adelmo Mora en esta mañana.
1: Y a su familia, ¿no?
0: Sí, señor. Bueno, negrito, ¿qué hora son? Hágame el favor.
1: 5 de la mañana, 9 minutos, las 5:09, 5:09.
0: Bueno, con todo el cariño, con todo el amor, les acompaña a esta hora piloteando esta nave Diego Vargas Sánchez, el hidráulico, el mamador de gallo oficial de la radio ibaguereña, el Tolima de Colombia, el infinito y tres cuadras más hacia arriba. El sugar daddy de Catanas Pensionadas con una pata en el cajón.
1: Déjele una a Jorgito Hernández.
0: A Jorgito Hernández, sí señor. Y también el colágeno vencido de señoras de servicio general, minero.
1: Ah, ¿también?
0: Sí, señor. Sí,
1: pero está barriendo.
0: Vale, pero mejor dicho, urgido. Bueno, mi negrito, todo dispuesto para seguir en temprano, más bacano que una son, Beto.
1: 5:00 a.m, 7 minutos, en Olímpica. No, ya cambié el palito. 5:08, 5:08.
0: Bueno.
1: Vuelve a cambiar, 5:09, 5:09.
0: No, pero está cambiando mucho el palito suyo, mi negro, mire a ver.
1: 5:09, 5:09.
0: Hoy vengo contento, mi negro.
1: El hidráulico, a las 5:09. Hoy amaneció más contento que él.
0: Sí, señor, más contento que mototaxista cuando suben lo de la buseta, ¿oyó?
1: Claro, claro, claro.
0: Y hasta ahí lo dejo porque tampoco puedo estar muy contento con la partida de Rafita, mi negro. Sí. Bueno, pero no importa, sabemos que papito Dios,
1: sí,
0: lo va a recibir.
1: ¿Sabe que él aconsejaba?
0: Sí,
1: sí,
0: demasiado.
1: Yo recuerdo una vez, y es que no he hablado con Víctor Moreno para recordárselo. Yo llegaba al estadio, siempre me metía a la cabina de ellos,
0: sí,
1: a recochar porque estaba toda la calladita.
0: Sí, claro, ahí se hacían a contar anécdotas de lo que pasó en el partido.
1: Y yo llegaba ahí.
0: Sí. Como siempre, metido él ahí.
1: Y una vez, nunca me va a olvidar, le digo a Víctor Moreno, subí más. O sea,
0: el tono, claro, subí. Claro.
1: O sea, tú no decías.
0: Trabajó con tantos grandes.
1: Bueno, le iba a decir.
0: Claro, vueltas a Colombia.
1: ¿Qué experiencia tiene este man de locución? ¿Qué experiencia tiene este man de periodismo? Viejo, pero.
0: Pero ha escuchado, sí, ha escuchado los grandes, claro.
1: Yo le decía, yo me quedé mirándolo.
0: Claro.
1: Víctor Moreno. Ahí.
0: Claro.
1: Sí. Te voy a dejar el micrófono bajito para que subas más.
0: Sí, señor.
1: O sea, era un tipo, era un maestro.
0: Y consejero.
1: No le digo, o sea, cualquiera podía decir, pero yo quiero poner cuidado a este man.
0: Sí, señor.
1: Este man es un operador de radio. Sí. Oh. Como haya trabajado con tanto
0: ¿sabe
1: grande.
0: ¿Sabe quién
1: con...
0: lo quería bastante, bastante? Y cada fin de año le traía su obsequio, su regalito. Carlos Alberto Morales, el narrador del Gol Caracol.
1: Que como estuvo allá.
0: Sí, señor.
1: Y salió eco para allá.
0: Sí, señor.
1: Y allí fue a donde.
0: Sí, echó para arriba. Ahí empezó lo. Bueno, es una historia larga.
1: Una vez más, pasen la tumba de Rafael Armón.
0: Sí, señor. Bueno, y lo vamos a recordar con
1: alegría.
0: Uno
1: quisiera que nunca se fuera.
0: Sí.
1: Nunca están con ese egoísmo. Siempre deseándole el mal a nadie, ¿no?
0: Bueno, mi negrito. ¿Qué hora son? Hágame la caridad, por
1: cinco
0: favor.
1: 5:11, 5:11.
0: Escuche lo siguiente.
1: ¿Cuánto falta para que arranque el Campeonato Mundial Hidráulico?
0: Bueno, falta exactamente nada más y nada menos en la jugada, minero, que se lo voy a decir.
1: Pachito de Che.
0: 14 días, mi negro, 14 días.
1: Esto ya está encima, mi
0: negro. No, negro. Ya estamos nosotros prácticamente. Ya huele como a que le digo a cerveza.
1: 14 días.
0: A maíz pira, televisor prendido. Mi negro, faltan exactamente, se lo voy a decir, vea, 14 días, 8 horas, 47 segundos. Uh-huh. Minutos, perdón. 14 días, 8 horas, 47 minutos para que arranque el Mundial de Fútbol. ¡Ah! Bueno, minero.
1: 5:12, las 5:12 en Olímpica.
0: 5:12 en la mañana, esta madrugada es bonita, muy bella. Familia, hoy estamos a 28 de mayo del año 2026. Este es el día 148 del año, faltan 217 días para terminar el año. Esta es la semana 22 de las 52 semanas que tiene este 2026. Hoy, 28 de mayo, estamos celebrando. ¿A usted le gusta la hamburguesa, mi negro?
1: Sí, claro.
0: Deliciosa, ¿no, mi negro?
1: Sí, claro.
0: Doble carne, la mexicana.
1: Me va a invitar, hagan una cosa.
0: Sí, señor.
1: Comprométase al aire.
0: Sí, señor, me comprometo.
1: Invíteme el sábado.
0: Sí.
1: Porque el sábado hoy me va a ver partido de la Champions.
0: Sí.
1: 11:00 a.m.
0: 11:00 a.m.
1: Voy a ir a Canalla.
0: Café Cantina. Haga, ya nos vemos.
1: Allí detrás de la clínica Geraldo.
0: Ahí detrás de Geraldo.
1: Donde quedaba café, donde quedaba.
0: Sí.
1: Y va que limpia. Invíteme a una.
0: Al frente el Encanto del Mar, mi negro.
1: Invíteme.
0: Ahí, vamos para allá.
1: El partido de las 11.
0: Llegaste, o sea, tu hamburguesa.
1: O sea, que va terminando tipo 1.
0: Sí, señor.
1: Y no hay alargue.
0: Sí, no hay alargue.
1: Porque aquí. Si termina empatado los 90 minutos o 95, 98.
0: Sí, señor. Ahora, vale, sí, ¿no, minero?
1: Tendremos alargue, 15-15. Sí. Y ahí sí penal.
0: Sí, señor.
1: Allá me va a ver partido porque es un sitio espectacular.
0: Ah, ya sabroso, sí. Hay que llevar a la novia si hay alargue, la única alargue del que puede disfrutar ella. La novia de.
1: Venga, que tirarse, pero.
0: No,
1: novia, si lo dejo
0: venga,
1: solo.
0: No. Le voy a gastar. Venga, no se vaya.
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0: mejor, Beto, antes de discutir, pelear en este jueves. No, venga, no, regrese, papito, no se me vaya, la gente lo quiere escuchar. Las noticias, cómo amanece nuestra hermosa y linda ciudad de Ibagué y el departamento del Tolima. Cuéntale al mundo.
1: Amanecí aburrido por la muerte de la bebé de 6 meses.
0: Sí, sí.
1: Pero amanecí contento porque capturaron al que mató. Al comerciante.
0: Al gatillero.
1: Sí, el gatillero.
0: Sí, señor.
1: El que mató a Andrés Naranjo.
0: Andrés Naranjo.
1: Lo capturaron en una invasión del municipio de Venadillo.
0: Ah, mi negro.
1: Claro. O sea que ya hay 3 capturados por el asesinato del comerciante.
0: Del comerciante.
1: Andrés Naranjo.
0: Ay, mi negro. Bueno, eso lo va a contar Beto Peña. Son las 5:14 minutos, 5:14.

0: Sí, señor. Hola, pero ¿qué me pasó hoy?
1: Se pone a pelear.
0: No, no, no, venga, venga.
1: Se desconcentra.
0: Venga, sí, señor.
1: No, mano.
0: Le ofrezco mis excusas, papi.
1: ¿Qué, llamó la policía?
0: No, no, venga.
1: Lo tenemos aquí cerquita.
0: ¡Que no! Mi negrito, antes de ir con el pico y placa, se nos estaba quedando algo. Hoy es el día, les recuerdo, de la hamburguesa. Hoy 28 de mayo. Sí, señor.
1: ¿Qué usted era mamando gallo?
0: No, día internacional de la hamburguesa. Por eso lo voy a invitar a comer hamburguesa viendo la Champion, donde usted me dijo ahí en el Canalla Café Cantina. Hoy día internacional del juego. ¿A usted le gusta el juego, no, mi
1: sí,
0: negro?
1: Claro, claro.
0: ¿Va a jugar?
1: Pero no va a apostar.
0: No, otro juego, sí, mi negro.
1: Mi plata y no me la gasto apostando.
0: Ay, señor. Bueno, hoy es el día de la nutria.
1: También.
0: Y hoy es el día del perro sin raza, mi negro. De esos perritos que usted ve callejeros por ahí, ellos no tienen raza, mi negro.
1: Sí, listo.
0: La mayoría. Entonces, hoy es el día de la nutria, el perro sin raza. El Día Internacional de la Acción para la Salud de las Mujeres. El Día Internacional de la Higiene Menstrual.
1: ¿También?
0: Hoy sí, el Día de la Higiene Menstrual. Saludos para todas aquellas mujeres,
1: sí,
0: que son muy berracas. Yo, sí, no me aguantaría eso, mano.
1: Ay,
0: pobre mis chicas lindas, o yo.
1: Y cada mes, cada, ¿cierto?
0: Y les cambian las hormonas, en fin, minera.
1: Y así tienen que camellar.
0: Sí, señor.
1: A berracas.
0: Y la gente las juzga. ¡Ay, es que usted viene amargada! Es que usted... Son cosas que les pueden...
1: Yo conozco gente que no le gusta trabajar con mujeres por eso.
0: Sí. Maluco es, maluco.
1: Y eso es
0: excluyente.
1: Ya son una berraca.
0: Pero afortunadamente, gracias a la Corte Constitucional, eso ha cambiado,
1: sí,
0: mi negro.
1: Sí.
0: Eso ya es punible. Bueno, mi negro, Día Mundial del Hambre. Hoy, Día Mundial del Hambre.
1: Dele un pancito,
0: sí,
1: al que no lo tenga.
0: No hay tanto al que no lo tenga. Los animales también se les puede dar algo de comidita. Cuando usted vea un perrito ahí, por ahí, en algún lado, velando, dele, no lo espante, dele alguito. A usted no le quita nada. Bueno, mi negrito, hablemos con Papito Dios, ¿qué le parece?
1: Sí.
0: Amado Dios, hoy 28 de mayo, gracias por este nuevo jueves. Tú que nos regalas en este día salud, bendición, te pedimos también que llenes de luz y sabiduría nuestro día para afrontar cada desafío que nos pueda traer una nueva jornada. Por favor, guía nuestros pasos y haz que nuestro camino esté lleno de salud, felicidad, bendición y milagro. Amén, amén, amén. Bueno, mi negrito, ahora sí, después del regaño y el calvazo que me pegó su merced, aquí estamos para entregar el pico y placa. Son las 5:17, ya dije las 5:17.
1: Sí, señor, yo le ayudo. Faltan 43 minutos para las 5 de la mañana. Corrijo. 43 minutos para las 6 de la mañana. 43 minutos para las 6. Déjeme saludar en Cali la Bella al PRI, a Francisco Peña. Un abrazo.
0: ¿Está en sintonía el PRI?
1: Sí, vea.
0: Salude al PRI, salúdelo, viejo PRI.
1: Un abrazo.
0: Tenemos quejas, PRI. Tenemos quejas.
1: El hombre de la Balsa Cauca, pero radicaba hace muchos años en Cali. Sus hijos viven en Londres.
0: Los dos hijos
1: viven en Londres.
0: Qué bueno, mi
1: un abrazo,
0: señor.
1: PRI, y saludos a toda la callada. Bueno, vehículos particulares. Hoy jueves,
0: señor.
1: Placas terminadas en 4 y 5. 4 y 5. La buseta de servicio urbano, placas terminadas en 3. Saludo para sus conductores. Vayan con la Virgen del Carmen, maravilloso día para sus pasajeros. Vehículos tipo taxi, placas también terminadas en 3. Reitero, particulares 4 y 5. La buseta de servicio urbano, placas terminadas en 3. Y los taxis, placas también terminadas en 3.
0: Bueno, son las 5 de la mañana, 5:18. Beto Peña, una señora está roncando y la roncadera no la deja prácticamente dormir. Se voltea para allá, se voltea para acá.
1: No.
0: Por una volteada de esa se le cayó el reloj cucú que tenía al pie en la mesa de noche. ¿Qué horas serán ahí?
1: ¿Ella duerme sola?
0: Sí, duerme sola la gata.
1: Ya. Entonces en el reloj no se le dañó, son las 5:19.
0: No le dañó.
1: Hubiera estado acompañado, le hubiera dañado.
0: Ajá.
1: Porque la pareja le hubiera acostado encima del celular.
0: Sí, señor. 5:19. ¿Cómo sabe de parejas en celular, no?
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0: Y la gente quiere saber más información, quiere conocer más noticias. Para eso está el mejor en las mañanas, Beto Peña.
1: La gente, no solamente en el Espinal, sino en todo el departamento del Tolima
0: y pasó?
1: Colombia.
0: ¿Qué pasó?
1: Pide justicia.
0: Sí, señor.
1: Ya tienen identificada.
0: Sí, señor.
1: porque denunció el alcalde de El Espinal que la joven de 24 años de edad, cuando llevó al bebé al Hospital San Rafael del Espinal, había consumido estupefaciente.
0: No me diga eso, minero. No. Sí, uy, no.
1: Entonces, y ella convivía con un sujeto conocido con los alias del Flaco. No. Y no se sabe nada de eso para él. Es el primer sospechoso. Fue lo que denunció el alcalde del municipio del Espinal, el periodista Wilson Gutiérrez.
0: ¿Wilson Gutiérrez?
1: Muchos años trabajó con RCN, ¿sí?, Radio en Bogotá. El fallecimiento de la menor de 6 años desató indignación y un fuerte clamor de justicia en el Tolima. Para quienes no están enterados del tema, la bebé de 6 meses fue accedida sexualmente.
0: Ay, no.
1: Fue tan grave la lesión, la llevaron a el Hospital San Rafael y tuvieron que remitirla a un centro asistencial de mayor complejidad en Ibagué, donde los galenos no pudieron hacer nada por salvarle la vida.
0: No.
1: Ayer el canal RCN abrió con esta noticia casi 5 minutos. ¿Ah? Porque es que Ave María. De lo que aconteció, estamos hablando pues de una bebé de 6 meses de nacida, hermano.
0: Beto, y que pues, lamentablemente su cuerpito, la fisonomía, no está preparada para ese tipo. Mejor dicho, no entremos en
1: Por eso fallece. Por eso fallece.
0: No. La anatomía, minero, de una bebé no está para... Bueno, triste, minero.
1: Sí. Esperemos que haya justicia y que capturen a este maldito, miserable, malnacido inmediatamente. La gente que colabore en el municipio del Espinal para que den con la captura de este miserable. La mujer está en poder de las autoridades.
0: Sí.
1: Claro, ya tiene que saber. Tiene que hablar.
0: Dicen que es conocedora, ¿no?
1: Tiene que hablar. Panita, vamos con la Policía Metropolitana Ibagué. Invitemos al mayor Oscar Durán Ruiz. Él es el comandante de Estación de Policía Norte. Nos habla de hechos judiciales en las últimas horas en la capital tolimense.
4: En desarrollo del modelo de servicio de policía orientado a las personas y los territorios, logramos en el barrio Ciudadela Simón Bolívar la captura en flagrancia de un hombre de 49 años, conocido con el alias de Jimmy, por el delito de tráfico, fabricación o porte de estupefacientes. Este procedimiento fue adelantado por uniformados de la Estación de Policía Norte, quienes mediante labores de patrullaje y control observaron a este individuo en actitud sospechosa. Al notar la presencia de las autoridades, emprendió la huida, siendo interceptado metros más adelante, gracias a la rápida reacción de nuestros policías. Durante el registro a persona, le fueron halladas 53 dosis de cocaína con un peso superior a los 200 gramos, sustancia avaluada en más de 1 millón de pesos y que presuntamente iba a ser comercializada en ese sector de la ciudad. Es importante señalar que este individuo presenta 7 anotaciones judiciales previas por el delito de tráfico de estupefacientes. El capturado fue dejado a disposición de la Fiscalía General de la Nación para el respectivo proceso judicial. Seguimos intensificando las acciones operativas y preventivas contra el tráfico local de estupefacientes, reiterando nuestro compromiso con la seguridad y la convivencia ciudadana, e invitamos a la comunidad a seguir denunciando oportunamente cualquier hecho que afecte la tranquilidad de los ciudadanos a través de la línea 123 o la zona de atención policial más cercana.
1: Gracias a la Policía Metropolitana de Ibagué. 5 de la mañana, 24.
3: 5

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3: 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Oiga, minero, saludo para Marcela Villarreal en Nuevo Horizonte. Tiene emprendimiento en el Día Mundial de la Hamburguesa. Un abrazo, Marcelita. Vea qué bien.

0: su emprendimiento en el Día Mundial de la Hamburguesa, vendiendo hamburguesas a la lata. Señor.
1: Ahí le manda mensajes. Un mensaje que me mandó el PRI.
0: ¿Qué mandó el PRI? A ver. ¿Por dónde lo envió?
1: El mensaje, mensaje.
0: El mensaje, espera, a ver qué dice el PRI. Hola, PRI, ¿qué tiene?
2: Bueno, mi Beto y a todos. Allá en Olimpia Estéreo, Ibagué, mis saludos.
0: Oiga, el PRI.
2: Gracias por ese trabajo maravilloso diario. Lo disfruten y bueno, para adelante. Bendiciones, por favor.
1: El único PRI de la familia hincha del Cali.
0: Ahí hincha del Cali, el único. Malo, malo es que el que le maneja la moneda, porque es el de los gomeros allá en Cali, ¿no?
1: El único.
0: Sí, señor.
1: El viejo ya va para los 60.
0: Ah, bueno.
1: El viejo viajó cuando Cali perdió la final con Palmeiras. Sí. Allá estuvo.
0: Ah, cuando
1: en
0: estuvo
1: Brasil.
0: Vivero.
1: Que botó el penal del finado Martín Zapata.
0: Martín Zapata.
1: El viejo.
0: Qué equipazo ese Cali.
1: Claro. Y el único. Intercambio
0: de la familia.
1: Abrazo, PRI.
0: 5 de la mañana, 5:26. ¿Qué nos dicen en la ráfaga?
1: Y usted, el único hincha de Uzbekistán en Colombia.
0: Ay, que ya me puso esa chapa.
3: Quiero decirle a las personas que por favor pongan una coquita con agua para los perritos. Con estos soles ellos mantienen para ir para buscando un poquito de agua.
0: Sí, señora.
3: Eso no empobrece a nadie.
0: Sí, señora.
3: Una tazadita de agua, corten un carrito de cloro.
0: Sí, señora.
3: Hágale una coquita.
0: Claro.
3: Póngale una cocadita de agua. Bueno, hidráulico, ahí le dejo.
0: Sí, totalmente.
3: Gracias, Olímpica.
0: Totalmente de acuerdo, mi vida. Si ven por ahí también un animalito, un peludito, un perrito callejero. Sí, señor, no está de más. Dígale al señor de la tienda que le regale o le venda un vasito desechable, córtelo, dele agüita, llénelo de agua y sírvale agüita a un perrito, porque con estos calores, y ellos llenos de pelos, y uno con pelo en el sobaco, si no se aguanta el calor, ahora comerá el perrito con todo ese pelamento en todo el cuerpo, pues claro, más bochorno, hola. Bueno, son las 5 de la mañana, 5:27, avanzamos. Buenos días.
4: Buenos días, señores Olímpica. Habla Marte, diga lindo de acá en barrio Lady Salado.
0: Hola, amor.
4: El saludo mío es de cumpleaños. Es para complacer a mi padre que ya en estos momentos se encuentra en el cielo. Oh. A Feliz María Galindo. Oh. Papá, te deseo donde quiera que Dios le haya asignado el puesto. Un muy feliz cumpleaños, padre. Fue el mejor. Un ejemplo a seguir, el mejor padre, el mejor abuelo, el mejor esposo, la mejor verdad, una persona demasiadamente agradable. Dios te bendiga, papá, y gracias a Dios por haberme permitido conocer a ese hombre tan maravilloso y tan...
0: Bueno, ella nos saluda, dice que saluda al papito que está en el cielo. Sí, regálenos, compártanos por favor el nombre del papito que ya partió a estar al lado del Dios Padre. Y más adelante con todo gusto le saludamos, claro que sí, hoy sería el natalicio. Bueno, felicidades a él allá en el hermoso cielo. Sí, Beto, ¿qué horas son?
1: El día está orando por usted,
0: sí, señor.
1: Por su familia.
0: Sí, señor.
1: Y por nosotros acá. 5 de la mañana, 28 minutos en Olímpica 528.
0: Que nos dicen buenos días.
5: Petico, hidráulico, buenos días.
0: Hola, joven.
5: La verdad que esa noticia como la del Espinal le doblan a uno el corazón.
0: Sí,
5: no,
0: mano.
5: No se imagina uno que existe una persona de hacer algo tan aberrante, tan terrible. Es que no sé, ese comportamiento no es humano, es un comportamiento animal que ni siquiera se ve en el mundo animal. Y en Colombia la justicia está diseñada para proteger los derechos de los delincuentes.
0: Siempre
5: en el derecho de los delincuentes en mano de las víctimas.
0: Ay, ay, ay, madre.
5: Cosas como estas afortunadamente deberían abrir el debate para que se permita la pena de muerte y castración química para esos animales.
0: Pero en el país no puede haber pena de muerte, minero. En Colombia
1: pero,
0: no.
1: Pero venga, digo una cosa.
0: Señor.
1: Aquí estamos pensando en modificar la constituyente para favorecer a unos poquitos. Y no pensamos en endurecer la justicia. Pero le digo, usted que estudia derecho, deberíamos de pensar en eso, por eso hay,
0: señor,
1: tanta delincuencia.
0: Señor.
1: La pendejada que...
0: La falta de respeto a la autoridad, minero.
1: Matan a un tipo.
0: Sí.
1: Y al año en libertad que por vencimiento de término.
0: Imagina usted.
1: Eso es lo que tenemos. Que tenemos que mirar.
0: Claro.
1: Por eso hay tanta delincuencia, hermano. Por eso capturan a un sujeto con 10 anotaciones judiciales

0: favorecer a uno poquito.
1: Ahí tiene, mi negro.
2: No, mi vida, acábese de despertar, mi amor. No,
0: exacto, sí, y hable bien la boca, o sea, para que así, así te entendemos mejor.
1: Pronuncie mejor, sí, claro. Eso. Sí, porque es que hay ahí en la camita, sí, dormidito.
0: Nos haces un daño a nosotros, sí, y les haces un daño a los oyentes que no te pueden escuchar.
1: Sí, no lo pueden escuchar y estamos despertando. A no ser que esté delicadita de salud, eso ya es otra voz, pero sin embargo, escríbenos, y aquí con todo gusto te vamos a... publicar el mensaje con toda la alegría y el ánimo. Son las 5:30 en la mañana. 5:30 temprano es más bacano. 5 en la mañana, 30 minutos.
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1: ¡Oh! Bueno, negrito, sígale poniendo el color a la información en Ibagué, el Tolima y Colombia. ¿Qué tema nos va a tocar ahora? 5:30, Beto.
0: Ayer capturaron en una invasión del municipio de Venadillo, norte del departamento del Tolima.
1: Sí.
0: Al sujeto que accionó el arma de fuego contra el comerciante Andrés Naranjo. Acuérdate que ya habían capturado al que conducía la motocicleta, donde huyeron los dos hombres luego de asesinar al comerciante Carlos Andrés Naranjo al interior de su almacén de calzado en pleno centro de Ibagué. ¿Se acuerda? Y capturaron también a otro que facilitó que escondieran el arma que utilizaron para matar al comerciante. A ese lo beneficiaron con la prisión domiciliaria. El que conducía la motocicleta lo enviaron a la cárcel nacional de Vigaleña. Esta es la identidad del sujeto que capturaron ayer y que fue el que accionó el arma para matar al comerciante. Se trata de Daniel Alejandro Rojas Rosso. Daniel Alejandro Rojas Rosso, señalado de ser el sicario que le quitó la vida al comerciante Carlos Andrés Naranjo en el centro de Ibagué. Reitero, los capturaron unidades del CTI de la Fiscalía y de la SIJIN de la Policía en el departamento del Tolima. Vamos con más invitados de la Policía para que nos hable de hechos judiciales. Ya vamos a seguir ampliando esa noticia de la captura del hombre que mató al comerciante Carlos Andrés Naranjo días atrás en Ibagué. Otro invitado, el mayor Álvaro Zamudio Hernández, comandante de estación de policía sur, nos habla de hechos sucedidos en Ibagué en las últimas horas.
5: En desarrollo de las acciones focalizadas contra el delito en la capital tolimense, logramos la captura en flagrancia de un hombre de 31 años, conocido como alias Víctor, por los delitos de hurto y extorsión en el sector del barrio Galán. Los hechos se presentaron luego de que una ciudadana informara a nuestros uniformados sobre el hurto de su celular iPhone 17 Pro Max y las posteriores exigencias económicas que le estaban realizando este sujeto para devolverle el dispositivo. Gracias a la rápida reacción policial y al acompañamiento realizado a la víctima, se logra ubicar al individuo en el punto donde había citado a la mujer para la entrega del dinero. Durante el procedimiento se le halló en su poder el celular hurtado, materializando así su captura inmediata. Es importante resaltar que este hombre registraba 7 anotaciones judiciales por hurto y una por tráfico de estupefacientes. Finalmente fue dejado a disposición de la Fiscalía General de la Nación y un juez de la República le dictó medida de aseguramiento en centro carcelario.
1: Ah, mi negro, ahí tiene.
0: 7 anotaciones judiciales.
1: 7 anotaciones.
0: Lo que venimos bien hablando, hermano.
1: Sí, señor.
0: 5 de la mañana, 34. 5:34. Ah, me dejó morir.
1: No, 5:34, es que estoy aquí como...
0: No, me dejó morir.
1: No, señor. Déjeme tantico, que es que también yo me atortolo acá, que usted no colabora. No, negrito, que nos están comentando sobre... por un accidente, escuche.
6: Dieguito, buenos días. Dieguito, accidente de motocicletas aquí enfrente de la entrada del comando de la policía, aquí abajo en Picaleña, enseguida la escuela de la policía, a esta hora, de parte de Bar Simpson, de la empresa de cemento, escuchando la mejor, la número uno, Olímpica.
0: Simpson, vea,
1: el viejo
0: nombre
1: Simpson.
0: De Semes.
1: Sí, señor.
0: Hay también Simpson, conductor de la ola
1: naranja. Sí, señor. 5 de la mañana, 34. Son las 5:34, Beto Peña. ¿Qué horas son en el municipio del Pedregal?
0: El Pedregal es un barrio de Ibagué.
1: Ah,
0: de los barrios más hermosos que tiene Ibagué el Pedregal.
1: Sí, señor, sí,
0: saludo para sus habitantes. Faltan 26 para las 6.
1: Eso.
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1: Bueno, minero, llega el momento de escuchar a don Camilo Chadid. ¿Qué le parece? ¿Lo
0: dejamos o nos vamos?
1: ¿Qué
0: no, dice?
1: Lo dejamos, ¿cierto?
0: Sí.
1: Camilo nos entrega una linda y hermosa reflexión que no puede faltar en la mañana, 5:35. Camilo, ¿qué estás haciendo?
8: Escuchando Olímpica porque me da y me pone de todo. Quiero compartir con ustedes una palabra de parte de Dios. Siempre digo de parte de Dios porque se encuentra en la Biblia. Allí nos mantendremos. En esta oportunidad, segunda de Corintios, capítulo 5, versículo 17. De modo que si alguno está en Cristo, nueva criatura es. Las cosas viejas pasaron, he aquí, todas son hechas nuevas. Oremos. Padre, te damos gracias por tu palabra. Te pedimos que en este mensaje que nos compartes el día de hoy, nuestro corazón se llene de ti y nos muestres el camino. Te damos gracias, Dios. Amén. Muy bien. El libro de Corintios, en la carta de Corintios, el apóstol Pablo escribe a la iglesia que está allá y le dice: mire, está bien, todos hemos cometido errores en la vida. En algún momento todos hemos dañado algo, a una persona, nos hemos dañado a nosotros mismos en algunos casos, y el arrepentimiento viene porque viene. Viene a veces las críticas propias, el autojuzgamiento, y comienzas a deteriorar tu imagen de ti mismo. Yo no soy bueno, yo la embarré, yo cometí el mal, yo no tengo opción, yo no tendré algo bueno en mi vida por lo que hice antes, cometí muchos errores y ya no valgo, no valgo la pena para nadie. Y comienza esa autoestima cada vez hacia abajo. Te digo algo, Dios te ama pese a tus errores. Él es un papá que ama. Él es un papá que ama completamente. Él es un papá que te dice: mira, está bien, sé que has cometido errores, te he visto, he estado ahí presente. Pero te digo algo, el amor que tiene Dios para contigo no se compara con nada y no se quitará con nada, porque Él te ama. Por eso entregó a Jesucristo por ti, para que tu vida fuese diferente. Por eso el apóstol Pablo dice: mira, de modo que si tú estás en Cristo Jesús, o sea, si tú conoces a Jesús y le dices: mira, yo estoy aquí, Jesús, perdona mi pasado, dame un nuevo presente y un nuevo futuro, me arrepiento de todo lo malo que hice. Si tú estás en esa condición, dice la Biblia que eres nueva criatura, o sea, te creó de nuevo. Las cosas viejas pasaron, ahora todas van a ser hechas nuevas. Tienes una nueva oportunidad. No te quedes en ese lugar de la miseria y de la lástima. No hay nada peor, no hay nada que te dañe más que la lástima. Porque la lástima solo produce tristeza. La lástima solo va a producir que te rechaces tú mismo. El Señor hoy te está diciendo: mira, las cosas viejas pasaron. Si estás en Cristo, todo es nuevo. Tienes una nueva oportunidad. Y las veces que sean necesarias, porque dice la Biblia, 7 veces cae el justo. Tienes la oportunidad de levantarte. Sí, cometiste un error. Sí, está bien, dañaste a alguien. Te dañaste a ti mismo, a ti misma. Pero hoy tienes la oportunidad en los brazos del que te ama más que nadie, de Papá Dios. En los brazos del que te va a conservar la vida. En los brazos de Él tendrás la tranquilidad y la seguridad que tu vida tendrá un nuevo rumbo. Las cosas viejas pasaron. Todas son hechas nuevas. Oremos. Padre, te damos gracias por tu palabra. Gracias por acompañarnos, por amarnos, por guiarnos y por ayudarnos a entender que tú eres el verdadero y único amor. Te damos gracias, eterno Dios, en el nombre de Jesús. Amén. Y

0: buenos días, don Beto.
1: Espere hoy la hora. 5:39 significa que faltan 21 minutos. 21 minutos para las 6. ¿Cómo le ha ido, tía?
0: Ay, lo más de bien, don Beto. Saludo para todos los oyentes, la gente bonita que está ahí. Ay, no se esconcha.
1: ¿Y eso que madrugó hoy día?
0: Ay, porque me puse a hacer el rosario y acordarme de mi marido, de Mardoqueo. Ay, Mardoqueo.
1: ¿Cuánto sé que él falleció?
0: Mardoqueo hace 10 años partió. Tía. Ya, me partió el corazón.
1: Sí, tía, pero ya, ya.
0: Ay, eso es horrible.
1: Ya, sí, tía, pero ya.
0: Ay, siento un dolor atrás y adelante. Porque me lo enterraron atrás y adelante.
1: O sea, se lo enterraron en la huerta de la casa.
0: Sí, señor.
1: Saludo para el U238 de la Ola Amarilla.
0: Y en el antejardín también.
1: Ay, tía.
0: Ay, eso fue muy
1: horrible. O sea que usted no ha podido olvidarlo.
0: Usted me lo hubiera podido enterrar.
1: No, tía, no. El mundo para mí se derrumbó. El cielo con la tierra se juntaron.
2: Malo va a llover. Pero allá es la tinica. Bueno, siga cantando, señor.
1: El día que te viste enamorado de ahí, Tito Cortés, hermano.
2: Sí.
1: Uy, a mí ni me gustaba negro.
2: No le gustaba minero. Pero las morochas son lindas, las tumaqueñas. Tumaqueñas son preciosas, minero.
1: Pero ella me paraba, bueno, era cuando... Porque sí, ahí, porque le gustaba pegar el peluche.
2: El que le solo quería era eso, la vieja. Ay, no.
1: Ella decía, yo tener marido y tener hijos.
2: Ah, pero... sí, verdad. Preguntaba mucho esa vaina.
1: Yo tragaba, hermano.
2: Ay, pero es que uno vive enamorado también.
1: Yo cogía mi quincenita y corriendo a buscarlo, hermano.
2: Ya. ¿Llevaba cine?
1: Sí, claro, sí.
2: ¿Qué películas veían? A ver. Ahora sí, no estamos aquí.
1: Sí, estamos hablando.
2: Ay, internamente,
1: porque no están escuchando el internet.
2: Sí, en internet no escuchan, toca aquí cargando, echando cuerda, aquí tirando caja.
0: Ay, pero usted no se le olvide que yo estoy en la sección. Ay, don Beto, imagínese.
1: Bueno, tía, entonces.
0: Ay, no, yo me fui a hacerle visita a una prima mía. Ay, sí. No.
1: ¿A quién iba? ¿Qué tía?
0: ¿A quién iba? ¿Qué? Ay, pero tenía un hijo tan insoportable.
1: Sí.
0: Ay, joda aquí, joda allá, joda aquí, joda allá, sí, y joda aquí. Sí, sí, joda aquí. Joda, ya que chino mamón insoportable. Ay, cuando
1: como
0: me fui a
1: decir. El hidráulico está pequeño,
0: sí, tío. Peor, ay, no, sí. Dios mío.
1: Sí, decían 5 pesos.
0: 5 pesos. Cuando me fui ahí, le dije a mi prima, le dije adiós, amor, y saludo a los trillizos. Dijo, ¿cuál es trillizo? Si es uno nomás, le dije, sí, pero hace por 3.
1: ¡Me lo cansó! ¡Chao, tía!
0: ¡Adiós, perdón, Beto! ¿Qué va a ser?
1: Faltan 18 para las 6.
0: ¡18 para las 6!
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1: Bueno, minero, llega el momento de escuchar la información deportiva que nos trae en materia de deporte, don Beto, 5:45.
2: Se quedó Colombia solo con un solo representante en Copa Libertadores.
1: No me diga.
2: Deportes Tolima.
1: No me diga.
2: Eliminado Santa Fe ayer de Copa Libertadores. Hizo la tarea, ganó en Montevideo al incompetado Peñarol.
1: ¿A Peñarol?
2: Le ganó 1-0.
1: Sí, señor. ¿Y qué pasó?
2: Partido de Santa Fe. Bueno. Pero no se le dio el resultado porque necesitaba que Corinthians, ya clasificado, sí, le ganara a Platense. Y no, yo le dije a usted que iba a ser complicado.
1: Sí.
2: Porque Corinthians está peleando descenso en el Brasil.
1: ¡Descenso!
2: Y entonces, no iba a arriesgar, pues,
1: ole, sí,
2: a descender, sí, por ganarse un partido que no iba a necesitar los puntos, está clasificado octavo de final.
1: Claro, claro, claro.
2: Ayer
1: claro,
2: puse en equipo de emergencia.
1: Sí, señor.
2: Guardando ese equipo para este fin de semana.
1: Saludos al vigilante de aquí del sector, ¿no?
2: Él no es vigilante.
1: Sí.
2: Él es guardia de seguridad.
1: Guardia de seguridad, perdón. Una... Pero vigila, que es lo mismo. Bueno, minerito.
2: Mi Dios querido.
1: Señor.
2: Entonces, ganó Platense 2-0.
1: Dos.
2: En territorio brasileño.
1: Ah, en Brasil.
2: Entonces, no le alcanza Santa Fe.
1: Qué va.
2: Se queda con Copa Sudamericana Santa Fe. O sea que vamos a tener Copa Sudamericana. América si gana hoy.
1: Ah, América si gana
2: enfrente hoy. Enfrente de Pascual Guerrero al Macará de Ecuador.
1: Del Ecuador.
2: Si gana hoy, continúa en Copa Sudamericana.
1: ¿Ah, que no?
2: Ya, creo que va a ganar América.
1: Ah, bueno.
2: Medellín, que pasa de Libertadores a Sudamericana.
1: Ajá.
2: Junior, que tiene brava, pero se le puede dar.
1: Sí, ¿con quién?
2: Yo creo que el más interesado es Junior.
1: Sí.
2: Porque la final de la Copa Sudamericana ese año va a ser en Barranquilla.
1: Barranquilla, sí.
2: Va a ser en Barranquilla.
1: Pero, ole, vea, me lo escogieron para que vea usted.
2: Entonces, Santa Fe va a jugar Sudamericana,
1: sí,
2: y Medellín también Sudamericana.
1: Sudamericana.
2: El único representante en el máximo torneo de clubes en Sudamérica es el Deportes
1: Tolima.
2: Ah,
1: bueno.
2: El único. Porque Nacional, clasificar Copa Sudamericana, lo eliminaron en un solo partido.
1: En el primer partido.
2: Sí, señor.
1: Ah, no, no solo.
2: Bucaramanga también lo eliminaron en un solo partido.
1: En un solo partido, ¿no?
2: Ya. Ahora, Millonario, el equipo de Aldemar Godoy.
1: ¿Cuál es? Sí, Aldemar.
2: El hombre de Electro Home. También eliminaron a Millo.
1: Sí,
2: los
1: señor.
2: Millos de un descaro. Le están dando con todo a Falcao. Ya le está saliendo del corazón Falcao a la gente.
1: Creo oiga,
2: que hemos hablado.
1: Sí,
2: puede ser muy querido.
1: Sí,
2: pero mío, ya
1: pero
2: no.
1: Ya, Falcao,
2: ya.
1: Con todo cariño
2: ya
1: te vamos a
2: creo recortar. Que el único jugador que podría superar a Falcao, para hablar del mejor jugador colombiano en toda la historia, es Luis Díaz hoy.
1: Sí,
2: el resto no hay otro.
1: ¿Hablamos de delanteros?
2: De todos jugadores, todos.
1: ¿Y por encima de James, mi negro?
2: Sí,
1: ¿y de Pío Valderrama?
2: Que James ha sido muy inestable. James no fue figura. El Pío no fue figura
1: sí,
2: a nivel
1: señor.
2: Internacional. Falcao ganó una UEFA y fue figura.
1: No, y estuvo.
2: El único figura.
1: Y fue tercer balón de oro, mi negro. O sea, en una terna fue el tercero, perdóneme, ¿no?
2: Y hidráulico, lo de Falcao.
1: Nominado a balón de oro también.
2: Sí, señor.
1: Varias veces, sí.
2: Hidráulico, lo de Falcao con Atlético de Madrid. La verdad es que no teníamos las redes sociales de hoy.
1: Sí, claro.
2: Luis Díaz hace un gol de chilena y a los dos minutos el mundo entero lo vio por
1: lo
2: las
1: conoce,
2: redes sociales.
1: Claro, claro.
2: En la época que Falcao no.
1: Pero mi negro sí, Falcao estuvo, él se ganó el tercero de balón, el balón de bronce, me parece que le ganó.
2: Falcao en
1: yo
2: Portugal.
1: Yo lo vi, señor.
2: Falcao en Portugal con Mónaco.
1: Sí, no, sí, tiene razón, mi negrito.
2: Ahora, James ha estado en grandes
1: sí.
2: equipos, pero James donde ha estado ha tenido problemas.
1: Bueno, pero bueno, mi negro, en materia como de dominio de balón y cosas de esas, ¿mejor Falcao o James?
2: James. Falcao a nivel de resultado.
1: Sí, más bien a resultado, bueno, sí.
2: Pero si Luis Díaz sigue así, lo va a superar. De lejos.
1: Cierto que sí.
2: Lo del Luis Díaz en el Liverpool.
1: Pero es que también, minero, lo del pibe.
2: Sí, la verdad es que el pibe a nivel internacional.
1: Sí,
2: no,
1: con el Montpellier con el.
2: En Francia.
1: No, y en, no, y en España estuvo es, con el.
2: El pibe fue grande.
1: Valladolid estuvo el pibe.
2: En Valladolid donde también estuvo Harold Lozano.
1: Sí, claro.
2: El pibe fue grande con selección.
1: Y este, el técnico, el Lionel Álvarez, también estuvo ahí, recuerde.
2: Exactamente, que lo llevó Maturana.
1: Y René Guita también.
2: Y René Guita, los tres.
1: Sí, señor.
2: El pibe hidráulico, el pibe llegó muy tarde.
1: Pero, como ¿qué jugador? 28 no,
2: años,
1: sí,
2: claro,
1: ¿qué jugador?
2: Claro, un tipo maestro.
1: ¿De qué vive en Cali? Lo vio en Cali, que es semejante jugador.
2: Como que con el rey,
1: sí,
2: lo volvían un corozo, un balín. Se la tocaba el hidráulico ahí, ese Cali de
1: sí,
2: no volveremos a tener juntos a Rey y al pibe.
1: A Rey y al pibe, no, qué dupla. Oh. ¿Qué dupla, mi negro?
2: Mi Dios, bueno, entonces,
1: ¿qué fue?
2: Tolima,
1: sí,
2: se va de vacaciones ya hoy. Estaba de vacaciones hoy porque ya la liga no queda sino para Junior y Nacional.
1: Sí.
2: Que van a jugar el primer partido el martes, 7:30 en Barranquilla. Y el de la final, el lunes festivo 8 de junio, 5 de la tarde en Barranquilla.
1: Bueno,
2: arriba, Medellín,
1: en Medallo, ¿no, minero? Son las 5 de la mañana, 5:50 temprano en Mambacano.

0: Minero, avanzamos en la...
1: Ráfaga de oyentes. Faltan 10 para los 6.
0: A ver qué nos dice por aquí. Buenos días, buena mañana, buenos días.
2: Hola, yo soy Olímpica, feliz y bendecido día. Mire, para que me colaboren con este sindicato, es que el hijo de mi buen amigo Eduardo, de gremio de transporte de camioneros aquí de la vía Plaza de Jardín, estudió sus documentos ayer, ahí del Jordán, yendo hacia el Salado, y pues está el que es la tarjeta propia de la moto, la cédula del muchacho.
0: ¿Cómo llama?
2: Y otros documentos que pues solo interesan a su dueño. Será magnífica recompensa. Entonces, si por favor nos colaboran con eso, gracias, buen día, Olímpica. Se metió en la 103 con Quinta.
0: Lo envió John Edward Rojas Murcia, cédula quien los haya encontrado los documentos de Edward Rojas Murcia, llamar al 324-644. Mejor 324-644-4358. Son los mensajes, las notas de voz y por supuesto los servicios de la familia 94.3 del FM. Olímpica Estéreo, buena mañana.
3: Señorita Tropicana, muy buenos días. ¿Cómo amanecieron? Para pedirles el favor de que me saluden a José Alí Oviedo, que trabaja en CEMIS.
0: Sí, señora.
3: Que está hoy de cumpleaños, que mi Dios me lo bendiga.
0: ¿Cómo se llama?
3: Les el favor de que me saluden a José Alí Oviedo.
0: Oiga, el popular Simpson, mi negro, está cumpliendo años hoy. Saludos para señora Simpson.
1: Que lo saluda a través de Olímpica Estéreo.
0: Eso.
1: Felicidades para Simpson, un hombre muy querido aquí en Olímpica Estéreo, la emisora del primer lugar de sintonía.
0: Felicidades al viejo Simpson, José Alí Oviedo. José Alí Oviedo. Ay, oyedor de Olímpica de toda la vida. Desde que arrancamos, cuando él trabajaba de conductor de Amarillito, hay una anécdota muy bonita con José Alí Oviedo. Con el mataperro le decíamos, ahora le dicen Simpson.
1: Ay, un abrazo para él.
0: Felicidades, campeón. Bueno, ¿qué nos dicen? Buenos días, rápido. Buenos días.
4: Betico Hidráulico, muy buenos días.
0: Hola, amor. Buenos días, cuéntanos.
4: Para que me hagan el favor, sí, es para felicitar a mi esposo Luis Ángel Osorio, que está cumpliendo años el día de hoy. Que Dios me lo bendiga, la Virgencita linda lo cuide, lo siga protegiendo de todo mal y peligro siempre. Y que este nuevo año de vida que comienza hoy venga lleno de mucha salud, muchos éxitos, mucha prosperidad, muchas bendiciones.
0: Eso, muñeca, un abrazo entonces, felicidades. En este día de cumpleaños, escríbenos el nombre completo, quién lo saluda, el barrio, el sector y el mensaje bonito para rematar. Y con todo gusto, más adelante le estaremos entregando ese mensaje muy merecido para todos los que hoy cumplen año.
1: Faltan 7 minutos para las 6 de la mañana en Olímpica Estéreo. Ayer jugaron varias loterías y chances en Ibagué, en el Tolima y Colombia. A esta hora en la mañana Olímpica Estéreo te entrega los resultados.
0: Aquí están los resultados como lo expresa don Beto Peña. Se los vamos a compartir. Dice así, Lotería de Santander. Resultados de lotería jugadas ayer 27 de mayo. Ah, espéreme tantico, ¿cuál Santander? ¿Qué es lo que dice por aquí? Hola. Espéreme tantico, le damos a refrescar. Ahora sí, ay, Dios mío. Beto, ¿cómo está usted de uñas? Para que me meta un calvazo, mano, porque uy, no. Lotería del Valle, 4505. 4505, Lotería del Valle. Lotería del Meta, 5300. 5300, Lotería del Meta. Lotería de Manizales, 4784. 4784, Lotería de Manizales. A continuación, y de inmediato entregamos los chances, resultados de chances jugados también ayer. Astroluna, 0005. 0005, Astroluna, del signo Sagitario. Bueno, también, a ver, jugó ayer la Fantástica Noche, 0777, Culón Anoche, 9593, Culón Anoche, 9593, Astrosol, 4990, el Astrosol, signo Gémini, Dorado Tarde, 0090, Dorado Tarde, y el Pijao, 7446, el Pijao, resultados.
1: Ay, mi jodito.
0: Sí, señor.
1: Ahí estuvieron resultados de la lotería. Gracias a Celia.
0: Sí, señor.
1: Restan seis minutos para las seis de Rovira.
0: Vámonos para Rovira, mi negro.
1: Rovira, bello municipio Rovira.
0: Ahí tienen, para que aprecien en el himno de Rovira.
1: Rovira, bello municipio. Saludos para su gente.
0: En el barrio El Jordán hay una amplia colonia. Sí. La familia Vargas ahí
1: en el Jordán. En el Libertador también.
0: También.
1: Libertador y en la vereda La Coqueta.
0: La Coqueta, ¿no?
1: Una colonia grande de Rovira. Yo conozco una familia apellido Rivera Lozano.
0: Zona
1: un
0: café.
1: Abrazo para ellos.
0: Zona cafetera, mi negrito.
1: Sí, Rovira,
0: Río Manso.
1: De los municipios bellos.
0: Sí, señor.
1: Pequeña la zona.
0: La niña, mi negro.
1: ¡Adiós, Lucía!

0: centro de estudio de Olímpica, Edison André Bocanegra.
1: Ah,
0: él vive en el barrio Ancón, que nos escucha todos los días a esta hora.
1: Qué bien.
0: Edison Bocanegra, Edison Andrés Bocanegra del barrio Ancón, saludos.
1: Bueno, Minero Rovira es un municipio colombiano ubicado en el departamento del Tolima, sobre la margen del río Luisa, entre los ríos Coello y Cucuana, entre otras fuentes hídricas que lo hacen llamar el encanto de manantiales, por su gran diversidad de fuentes hídricas. Su nombre lo recibe en honor al custodio García Rovira. Además de su cabecera municipal, tiene bajo su jurisdicción los siguientes centros poblados: El Corazón, Guaudalito, La Florida, La Luisa, La Selva, Los Andes, La Bella, Río Manso y San Pedro. En el año de 1570 a 1606, las regiones que están en el sur oriente del hoy municipio de Rovira fueron teatro de grandes y tremendas luchas entre los nativos del lugar Pijaos, lo que obligó al capitán Diego Bocanegra a la fundación de un poblado como medida para el sometimiento de estas gentes. Ay, ay, ay, mi negro. Son temas de historia, pero hay que recordarlos, hay que tocarlos. 557, mi negro, Rovira.
0: El gentilicio.
1: Roviranunos.
0: Rovirenses.
1: Ay, hola,
0: Rovirenses los de Rovira. ¡Rovira!
1: ¡Buenos días, Rovira! ¡Buenos días, Rovira! ¡Buenos días, Rovira! Saludos para los rovirenses, como dice Beto. Amor se escribe con llanto. Saludos al señor del carro gris, mi negro.
0: Un abrazo para él. Gracias por llevar Olímpica Cero en su vehículo.
1: Ya son las 5:55.

Día estamos en el mundo del filtro y de las comparaciones. Hoy en día estamos así, estamos viviendo donde parece que siempre nos falta algo para encajar. Pero hoy vengo a decirte que tú no eres un accidente de la biología. Tú eres un diseño exclusivo del cielo. Antes de que se formaran las galaxias, Dios ya tenía un pensamiento sobre ti. Él te tejió en el vientre de una madre con una combinación única de talentos, debilidades y pasiones. Cuando intentas imitar la vida de otros, tú estás desperdiciando el arte de Dios en tu propia vida. Tú que me estás escuchando, tienes una huella digital que nadie más tiene. Tú tienes una asignación en esta tierra que nadie más puede cumplir. Tus cicatrices y tu historia son parte de la textura de una obra maestra que aún se está pintando. Dios no busca copias perfectas. Dios busca corazones originales que se dejen usar por Él. Por eso, deja de mirar hacia los lados con envidia y empieza a mirar hacia arriba con gratitud. Porque tú eres la niña de sus ojos, el tesoro de su corazón. Camina hoy.

la dignidad de quien sabe que es amado por el Rey del Universo. A ti Dios te ama y eres único. Tienes un diseño único. Eres una obra de arte. Tú no eres una copia. Que Dios te bendiga inmensamente. Que tengas un hermoso día agarrado de la bendición de Dios. Recuerda que Dios es bueno.

0: Luis para el señor del carro rojo. También está con Olímpica Estéreo. Bonjour a todo el mundo.
1: ¡Eso, eso!
0: Good morning, everybody. Bienvenido, welcome. Good night, tune. Un buen día para todos ustedes. Un buen amanecer el día de hoy. Que Dios los bendiga, que Dios los proteja, que tengan una excelente mañana, un excelente día. Que Dios bendiga también a todos nuestros niños, los que pasan por acá habitualmente, que siempre están conectados con Olímpica, Mateo, Matías, Luciana.
2: ¿Ya pasó Luciana?
0: Esta mañana escuché.
2: Ya pasó Luciana.
3: Un corazoncito.
0: Valeria. La que pasa en moto, no demora
2: en
0: pasar.
2: Sí, papá trabaja en Beluta, ¿no?
3: Sí.
2: Ya pasó. Y no ha pasado Maleja González.
0: No, ya pasó.
2: ¿Ya pasó Maleja?
0: Maleja González.
2: Mayra.
0: En inglés, Maleja. I am here, diga.
2: Mayra.
3: Dígale.
0: Diga, I am here.
3: Aquí estoy.
4: Muy buenos días, ¿cómo amanecieron?
0: Se confundió
4: todo. ¿Qué? Te iba a decir Maleja González.
0: Buen día, ¿cómo amaneces? ¿Cómo va todo?
4: Excelente, muy bien. Mejor que ayer, mañana mejor que hoy. Pasado mañana,
3: ¡opa!
4: Mejor que mañana.
2: Ese era de Romeo. Y día por día más endeudado.
0: Sería que si pago esa mesita.
2: No, pero el Romeo, al director y amigos tenía en vuelta.
3: Pareja, ¿tú te imaginas cuando salgamos de aquí?
2: Venga, porque hablo con él casi a diario. Lo de Romeo era cuando tenía envuelto nosotros, cada que venía un cobrador. Que era una mesita que le sacaba la negra.
0: Estamos en reunión y entonces que venían a cobrarle.
2: Así lo decía.
4: No digan eso al aire, háganme el favor, irrespetuoso.
0: Bien, son las 6 de la mañana.
2: La del carro, pero manita, sí.
4: No, oigan a mi tío, igual que la izquierda. El carro lo pagaste.
0: Ya está por comprarse otro.
4: Buena paga.
0: Sí. Bien, son las 6 de la mañana, 5 minutos en Olímpica Estéreo.
4: Yo como empanada, que yo soy lo que menos que soy mala paga.
0: Sí, pero sí es buena paga, es verdad. Le he prestado platica.
2: No.
0: Bien, son las 6 de la mañana, 6 minutos. Que Dios los bendiga, que los proteja. Que Dios bendiga a toda la familia olímpica.
2: ¿Cómo?
4: Me toca agradecerle a Dios cada vez que me paga. Yo bendito Dios, no se me perdieron estos 50 mil. No, mentira.
0: Que Dios bendiga a toda la familia. Ahí les pago, que Dios bendiga a toda la familia olímpica el día de hoy. Que Dios bendiga también los alimentos que pueden estar servidos en la mesa, que nunca falten los tres golpes, desayuno, almuerzo y comida. Ya vamos a transmitir a través de TikTok para que usted también nos pueda seguir fácilmente. Que Dios bendiga también la salud, que Dios bendiga nuestros trabajos, que Dios bendiga a los olimpiconductores, que vayan con bien, que regresen con bien, que no haya ningún inconveniente en su vía el día de hoy, ni ningún día. Eso sí, respete las normas de tránsito, respete los semáforos también. Eso es importante, para eso los ponen. Ahí me tocó esta mañana un bruto pasándose el semáforo de la 23 con quinta, era un carro a mano izquierda. Saludo a esta hora para el V023, también está con Olímpica Estéreo, no creo. A esta hora también a través de Olímpica Estéreo, regalemos la frase positiva. ¿Cómo dice la frase positiva?
3: Con todo gusto, señor director. Aquí tengo la frase positiva, calientica,
0: ¿cómo
3: bien
0: dice?
3: Hechecita, refresquecita, señor. Acabada de salir del horno.
0: Sí, señor.
3: Hoy es el día de la hamburguesa, director.
0: Hoy es el día de la hamburguesa.
3: Día mundial de la hamburguesa.
4: Yo amo las hamburguesas, mi
3: hoy es el
0: a mí
3: día.
0: No me desvelan.
3: Director, sí. Uy, no, deliciosa, sí.
0: Uf. No, a mí casi no.
3: Director, hoy es el Día Internacional de la Higiene Menstrual.
0: Ah, vea pues.
2: Señor.
0: Sí, sí.
3: Ay, ole.
0: No, para todas las mujeres. Es que, pero no, pero sabe una cosa. El tema de la higiene también es importante. Eso es muy importante. Esos días de ellas que uno sabe que se vuelven más sensibles, pues obviamente también tienen que estar cuidándose, ¿no? Y eso también es importante.
3: Hoy es el Día Mundial de la Nutria.
0: De la Nutria, vean.
3: Y el Día Mundial del Perro sin Raza.
0: Perro sin raza.
4: Ay, o sea, la mayoría de perros.
0: La mono.
4: Los criollos. Los firulais.
3: ¿Tenemos?
0: Mono no tiene raza, ¿sí?
4: Mono.
0: Ni color de la... Ah, no, ese sí. Bien, allá.
3: Tenemos un pequinés que jode.
0: Sí. No te lo imagino.
4: A mono le faltan unas terapias y estoy gestionando las
2: paquetas.
0: Ah, súper.
2: Está diciendo perro y que...
0: Bueno, y a esta hora la frase, ¿cuál es?
3: Director, Maleja, sí. Beto.
0: Señor.
3: Donde hay poca justicia, es un peligro tener la razón.
2: Invitado a comer mazamorra.
4: Bueno, hágale pues.
0: No, esa hora no va a estar. Son las 6 de la mañana, 8. Si usted a esta hora ya salió y tiene pico y placa, frene.
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2: A las 6 de la mañana, 8 minutos en Olímpica Estéreo Ibagué. 6:08. Vehículos particulares con pico y placa hoy jueves, terminadas en 4 y 5. La restricción aplica de lunes a viernes, desde las 6:00 a.m. hasta las 8:00 p.m. La buseta de servicio urbano, placas terminadas en 3. Saludos para sus conductores, vaya con la Virgen del Carmen. Abrazos para sus pasajeros, maravilloso día. Placas terminadas en 3 para la bola naranja. Vehículos tipo taxi, placas terminadas en 3. La medida aplica los 7 días de la semana, desde las 6:00 a.m. hasta las 8:00 p.m.
0: Muy bien, a esta hora son las 6:09. Lo que hemos escuchado, lo que falta por escuchar, está aquí en Olímpica.
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2: Se metió Olímpica. 6:09 en Olímpica Estéreo, Ibagué. 6:09. Atención. Indignación por la muerte de la bebé de 6 meses de nacida. Víctima de un aberrante caso en el municipio de El Espinal, Tolima. La infanta ingresó a un centro asistencial en esa municipalidad con presuntos signos de abuso sexual y múltiples lesiones en distintas partes de su cuerpito. La bebé falleció en la Clínica Internacional de Alta Tecnología de Cáncer en la ciudad de Ibagué, donde permaneció en la unidad de cuidados intensivos pediátrica.
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2: Atención, autoridades capturaron al responsable de asesinar al comerciante Carlos Andrés Naranjo, registrado días atrás en pleno centro de la ciudad de Ibagué. Unidades del CTI y de la SIGIN de la policía lo capturaron en plena vía pública de una zona de invasión en el municipio de Venadillo Norte del departamento del Tolima, hasta donde los investigadores le siguieron la pista. Recordemos que por este crimen ya habían sido capturados dos sujetos.
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2: Habían capturado el que movilizaba, el que manejaba la motocicleta.
0: Okay.
2: En la que huyeron.
0: ¿Y ahora el sicario?
2: No, pero antes han capturado presunto. Dos. Okay. El que manejaba la moto y a uno que se prestó para esconder el arma de fuego.
0: Ah.
2: ¿Te acuerdas?
0: Sí,
2: casi
0: sí,
2: le
0: sí.
2: dieron prisión domiciliaria.
0: Uh-huh.
2: Ahora ya capturan al que accionó el arma para matar al comerciante. Atención.
1: Gatillero.
2: El gatillero, correcto. Cerca de 2,000 uniformados de la policía garantizarán la seguridad durante los comicios electorales el próximo domingo en la ciudad de Ibagué. Los uniformados estarán desplegados en los diferentes puntos de la ciudad, brindando acompañamiento y vigilancia permanente en los puestos de votación habilitada para esta jornada democrática. El Ejército Nacional hará presencia en la zona rural con 125 soldados encargados de reforzar la seguridad.
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2: 6:11 en Olímpica Estéreo. Cayó en poder de las autoridades red de extorsionistas de las disidencias de la FARC en los departamentos del Tolima y Quindío. 8 personas fueron capturadas. Los capturados estarían involucrados en múltiples casos de extorsión a comerciantes, transportadores y agricultores de varios municipios del sur del Tolima. La operación fue adelantada de manera conjunta entre el GAULE, la policía, y el GAULA militar.
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2: Atención, alcaldía anuncia nuevas intervenciones en la carrera Quinta y otros corredores de la ciudad de Ibagué. Las obras de rehabilitación vial continuarán durante las próximas semanas. Además de los trabajos en la carrera Quinta, actualmente existen más de 30 frentes de obra activos en diferentes zonas de la ciudad. Entre ellos se encuentran las intervenciones de la denominada ambulancia vial que adelantan reparaciones en el sur de la capital.
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2: Atención, madre de bebé de 6 meses de nacida, abusada sexualmente en el municipio del Espinal, se encontraba bajo los efectos de sustancias psicoactivas, argumentando que la bebé tenía fiebre. El anuncio lo hizo el alcalde de la municipalidad, periodista Wilson Gutiérrez. La joven de 24 años de edad convivía con un hombre conocido como el Flaco, de quien no se conoce su paradero.
0: No.
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2: Atención, cobrarán el servicio de parqueadero en la unidad deportiva La 42 en la ciudad de Ibagué. Habrá tarifas especiales para deportistas, entrenadores y padres de familia de deportistas, mientras que el público general pagará tarifa plena. La decisión se tomó tras solicitudes del propio gremio deportivo, que solicitó la reapertura del parqueadero bajo un sistema que permitiera controlar el ingreso de vehículos y evitar que personas ajenas a las actividades deportivas ocupen el espacio.
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0: Muy bien, a esta hora también a través de Olímpica Estéreo, son las 6:13.
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0: Incertidumbre por combates entre disidencias en Guaviare, habría entre 20 y 50 muertos.
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0: Trágica muerte en colegio en norte de Bogotá. Estudiante falleció tras práctica de boxeo. Mindefensa reporta múltiples víctimas tras disputa entre disidentes en Guaviare. Podría haber menores. 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Ejército investiga graves denuncias de presunto acoso en un batallón de Popayán. Injusticia pide al sector salud controles tras casos de intoxicación por consumo de tuxi. Y encapuchados irrumpieron en la Universidad Nacional C de Bogotá y amenazaron con activar explosivos. 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
2: 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No pudo Independiente Santa Fe lograr el cupo para mantenerse en Copa Libertadores. Estamos hablando los dos campeones el año pasado. Eliminado de Copa Libertadores en primera fase.
3: Junior y Santa Fe.
2: Junior y Santa Fe.
3: Ay, man.
2: Y el subcampeón del segundo semestre, sí. Deportes Tolima, se convierte en el único representante de este bello país.
3: Sí, señor.
2: El único.
3: Único.
2: Representante de este bello país.
3: Unitario.
2: ¿Qué significa único?
3: Pues de que no hay más, sino
2: El único representante de este país en los octavos de final de la Copa Libertadores. ¿Sabe cuántos equipos van a participar en los octavos de final? Los 16 mejores de Sudamérica.
3: Sí, señor.
2: Son más de 1000 equipos, porque son 10 países.
3: Ah, sí, pero para Libertadores.
2: No, que hacen parte de las federaciones afiliadas a Conmebol.
3: A Conmebol, sí.
2: ¿Ah? Y ahí está nuestro amado Deportes Tolima.
3: Llegaron por nosotros.
2: El sorteo va a ser mañana.
3: Sí, mañana.
2: Mañana viernes.
3: O sea, para los que clasificaron.
2: Mañana conoceremos el rival del Tolima. Podría ser un River Plate de Argentina.
3: Puede ser.
2: Un Fluminense del Brasil.
3: Fluminense.
2: Un Flamengo del Brasil.
3: Un Corinthians.
2: Un Palmeiras. Un Corinthians. Un Independiente del Valle tiene como figurón al ibaguereño Aldair Quintana. Pues
3: qué bien, mano.
2: Un Liga Deportivo de Quito. De Quito. Un Cerro Porteño del Paraguay.
3: Sí. El mismo.
2: Rivarabia, donde está Villa.
3: Beto, o el mismo que nos tocó Culimbo también.
2: ¿Cómo se llama el equipo?
3: Con Culimbo también.
2: Vale, a decirle que uno se llama Culimbo.
3: ¿Cómo llaman todos? Culimbo. Esa vaina, pero es que usted tampoco corrige. También no puede tocar.
0: Bien, son las 6 de la mañana, 16 en la Olímpica Estéreo, 6:16.
3: Ay, ¿qué más, director? ¿Vieron o no?
0: Excelente, gracias.
3: Imagínate que había un tipo millonario, pero un jugador, pero millonario.
0: ¿De millonarios o millonarios?
3: No, un tipo sí, jugaba millonario, pero era remillonario.
0: Más millonario que los millonarios.
3: Exacto, pero de mucho dinero. No. Un día se enfermó y se fue a comprar su propio PS.
0: No. 6 de la mañana, 16 en Olímpica Estéreo. Buenos días.

0: través de Olímpica Estéreo, son los 94.3. Tenemos invitado especial en esta mañana, está el coronel John Anderson Vargas Izao, que también comandante de la Metropolitana, que nos acompaña a través de Olímpica Estéreo 94.3 del Tolima. Bueno, por acá, buenos días, bienvenido también en la mañana de hoy, por acá a través de Olímpica Estéreo usted nos está acompañando, bienvenido, muy buenos días.
1: Muy buenos días, es un gusto para mí, un placer estar en esta emisora tan prestigiosa, no solo de esta ciudad, sino del país.
0: Sí, en todo el país nos va súper bien, gracias a Dios. Eso es de las partes importantes también, que es un tema que venimos manejando a nivel nacional y toda la emisora es primer lugar. Muchas gracias por confiar y pensar también así de Olímpica Estéreo.
2: Nos va a hablar de capturas, pero no las del celular, ¿no?
0: Sí, vamos a hablar de muchas cositas aprovechándolo el día de hoy también. Además de, hablemos un poquito del balance de cómo van las cosas pues aquí en la ciudad y cómo va en este departamento. Contemos un poquito acerca de todo esto.
1: Bueno, yo creo que a todos los oyentes también saludarlos el día de hoy, su Policía Nacional, que no es la nuestra, es la de ustedes.
0: Ajá, muchas gracias.
1: Estamos siempre prestos para atender las necesidades de, en términos de seguridad que tenemos en estos momentos, en la responsabilidad que yo tengo en los 42 municipios del departamento del Tolima. Mi coronel López, el señor comandante de la Metropolitana, tiene los otros cinco.
3: No, porque hay cuatro. Flandes de Cundinamarca.
1: Tiene razón.
3: Él tiene cuatro. Cajamarca, Ibagué,
1: Alvarado
3: y Piedras.
1: Y Piedras. Sí, señor, no se la tiene clara.
3: A propósito, ¿cuándo van a
0: recuperar? No creo que la tenga clara.
2: Sí, yo tampoco creo que la tenga tan clara.
3: ¿Cuándo van a recuperar Flandes?
2: Sí, cuando recupera Flandes, que es tiempo de nosotros, mi coronel.
1: Pero no me pongas en responsabilidad.
4: Bravo, dígale.
2: Captúralo de una vez más, bien, señor.
1: Bueno. Entonces, les contaba que en esos 42 municipios de responsabilidad, obviamente, con algunos problemáticas diferenciales, en el sur tenemos la presencia de algunos disidentes de las FARC con problemáticas como extorsión, pero en otros municipios como El Espinal, como Fresno, Mariquita, Melgar, en algunas ocasiones se presenta el microtráfico y las disputas por territorios y entre bandas criminales, afectándonos a veces con el homicidio. Es un hecho supremamente desafortunado que nosotros, entre tolimenses, entre colombianos, estemos quitando la vida por disputa de un territorio, por vender estupefacientes por, no sé, 100.000 pesos, 200.000 pesos.
0: Increíble.
1: Y es increíble que nosotros nos estemos quitando la vida. Es desafortunado. Y pues nosotros estemos teniendo que administrar nuestro personal, el personal que paga al Estado, que tener como policía, para cuidar que no se maten entre los bandidos. Entonces, es muy berraco ese trabajo, pero lo tenemos que hacer, porque obviamente no se pueden presentar homicidios. Entonces, ese es nuestro trabajo, estar cerca a la comunidad, brindarle la mano cuando la necesita en términos de seguridad, pero también hacer esa labor social, que es muy importante. Yo creo que la Policía Nacional en un país, porque en todos los países que conozco hasta el momento hay Policía Nacional. Donde usted quiera, pregunte, hay Policía Nacional. Pues la tarea del policía siempre ha sido esa, estar cerca al ciudadano. Cerca al ciudadano. Todos los países tienen diferentes problemáticas y hay un dicho muy importante que dice que cada país tiene la policía que se merece. Cada país tiene la policía que se merece, obviamente.
0: Pero a ustedes les ha tocado duro. Pues porque, mira, en este momento, digamos que en el Tolima no se está presentando tan fácil, pero hay departamentos donde sí está complejo.
2: Bloqueos, todo eso.
0: El tema de Arauca, por ejemplo, es un tema difícil.
1: Es muy difícil. Espero que, ojalá Dios quiera, podamos entender en algún momento que nosotros somos colombianos, que portamos la misma sangre, que somos hermanos y no tengamos que estarnos matando entre nosotros.
0: Eso es verdad.
2: Entonces, los bloqueos es complejo. Maleja me bloqueó el celular y yo no he podido hacer nada.
0: Oiga, coronel, hay otra cosa también, algo que nos tiene muy triste a todos, el tema de la niña violada de 6 mesecitos en días anteriores. Qué triste esa noticia y cómo van lo que se está trabajando en ello para que tengan las capturas.
1: Así es un hecho supremamente desafortunado, triste, aberrante, que todos, no solo en el Espinal, en todo el Tolima, y yo sé que Colombia también se ha unido porque eso se convierte en una noticia nacional. En honor a esta princesa de tan solo 6 meses, nosotros hemos empezado y hemos volcado absolutamente todas las capacidades investigativas, de inteligencia, de policía judicial, en articulación con la Fiscalía General de la Nación, en todo ese desarrollo del programa metodológico que lleva una investigación, podemos decir que nosotros ya estamos listos, ya estamos próximos a entregar el informe a nuestra Fiscalía General de la Nación para tomar unas decisiones importantes. No voy a dar detalles de la investigación porque puede jugar en contra de ella.
0: Sí, no, no, no.
1: Pero podemos decirle a la ciudadanía que estamos muy bien orientados y que yo creo que podríamos dar resultados próximamente.
0: Este fin de semana nos vamos de elecciones. ¿Cómo está preparado el departamento para ello?
1: Estamos muy bien. Nosotros no... esta preparación no lleva un mes, no lleva dos meses. Nos hemos tomado muchísimos meses antes. En la policía, solo la policía no ha participado en esta programación, en este desarrollo, en esta planeación, en compañía de las autoridades político-administrativas en cabeza de la señora gobernadora, quien ha sido insistente, ha querido que nos preparemos muy responsablemente con todas las entidades del Estado, como la Fiscalía, la Defensoría, la MOE, absolutamente todas las IAS, la Policía Nacional, igualmente con nuestras fuerzas militares en articulación, nuestro Ejército Nacional, nuestra Fuerza Aeroespacial, con la cual contamos en una base en Melgar, Tolima. Pues nos preparamos muy bien, estamos listos para esta importante fiesta democrática en Colombia. La Policía Nacional ha desplegado cerca de 2.253 uniformados para garantizar esta jornada electoral en el departamento. No solo hombres uniformados, tenemos también hombres de inteligencia.
0: Ah, okay.
1: Tenemos un refuerzo importante de 366 uniformados que van a estar en estos municipios haciendo esta labor previa de verificación.
0: Ajá.
1: No solo estamos nosotros cuidando esos lugares de votación, que no ocurran los delitos electorales, y no vamos a extender acá porque estos minutos acá son privilegiados y los delitos electorales son muchos, pero la gente los puede verificar. Usted puede escribir allá en ChatGPT o en Google cuáles son los delitos electorales y se puede orientar cuáles son y en determinado momento poderlos denunciar.
0: Okay.
1: Pero también vamos a estar nosotros permanentemente pendientes de las registradurías municipales y de los 42 centros de escrutinio habilitados en el departamento. Entonces, con eso puedo decirte que estamos preparados, estamos listos, nos hemos anticipado, bueno, hemos hecho la tarea y yo creo que muy seguramente el examen va a salir bien.
0: ¿Qué municipios son los más neurálgicos para esta oportunidad?
1: Bueno, nosotros tenemos, no la policía lo ha determinado, la Registraduría Nacional de la Nación ha sacado unos municipios de los cuales hay que prestar mayor atención en el país, y en el Tolima tenemos a Chaparral, es un municipio que tiene flujo de gente diferente a tolimenses, ¿sí? Porque hay personas que han llegado, ustedes entienden, la dinamización de personas queriendo buscar una manera de trabajo que desafortunadamente es ilegal, la minería ilegal a ese sector de Chaparral.
0: Difícil.
1: Entonces podríamos encontrar allí una posibilidad de transhumancia de cédulas y los grupos armados organizados residuales quieren también poder sacar provecho de esta masificación de gente para quererlos instrumentalizar. Entonces es uno de los municipios con mayor atención, pero tenemos el suficiente personal establecido en ese lugar, no solo de la policía, sino también de nuestro Ejército Nacional.
0: Bueno, coronel, ¿algún mensaje que le quiera dejar a los oyentes de Olímpica Estéreo?
1: Bueno, muchos, demasiados, pero por ahora el principal, y atendiendo la memoria de esta princesa que desafortunadamente fallece en manos de un criminal, es el cuidado con nuestros niños, niñas y adolescentes. Tenemos que cuidar al futuro de nuestro país.
0: Verdad.
1: Es el futuro, no nos podemos quedar sin el futuro,
0: sin la
1: prolongación de la existencia de Colombia. Y es ese llamado a nuestros padres a cuidar nuestros niños. Cuidado con quien los deja, por favor. Y segundo, a salir a votar masivamente, a ser parte de esta fiesta tan importante de la democracia. Cuenten con su Policía Nacional, nosotros garantizamos el 99.999%, pero ustedes tienen una parte de la responsabilidad, que es el 0.0001, que es brindar información cuando ustedes crean conveniente frente a alguna situación que pueda causar daño.
0: Así es. Muchas gracias a usted por acompañarnos en la emisora del primer lugar Olímpica Estéreo.
1: La emisora del primer lugar. Muchas gracias por la invitación.
3: Tiene mejor voz que los locutores de Olímpica. ¿No?
2: ¿Deberían? Que el periodista.
0: Sí, sí, sí, también.
2: Más bien por ese lado.
1: Deberían contratarme.
0: Sí, sí, sí. Sí. Usted vale mucho.
2: Claro. A que dispare esa información.
3: Toca empañar la emisora.
2: Ya veo a un policía que nada que conseguía.
3: ¿Un policía Franco?
2: Sí, Franco, nada.
0: Pobre Franco.
2: No conseguía novia, mano.
3: No.
2: Nada.
3: Franco.
2: Buscó y buscó, buscó. Y por un lado, por otro, el pobre policía, nada que conseguía novia y nada. Tan de malas que la única vez que lo flechó Cupido tenía chaleco antibalas.
3: ¡Este Franco!
0: Las 6 de la mañana, 31 en Olímpica. Serio, saludo para Mateo. Ahí va ya con su papi en la van, Bancón Olímpica. Saludo para el señor del carro blanco, para el señor del carro gris, para el P176 también está con Olímpica.

0: esta hora también a través de Olímpica Estéreo 94.3 en la mañana de hoy. ¿Qué nos dicen? Olímpica, buen día.
1: Olímpica, buenos días. Olímpica, sintonía. Días. Edwin Obando del Arbolé del Campestre.
0: Edwin.
1: Ahí en sintonía con mi esposita Daisy Núñez, mis hijitos.
0: Eso.
1: Que Dios se bendiga. Saludos a mi Negrito Beto y al Hidráulico.
0: Ahora que va a ser que Negrito Beto.
1: Bendiciones, feliz día.
0: Bendiciones también, Edwin. Saludos para el P-166Z428. También está con Olímpica Estéreo. Hola, buenos días.
2: Portando sintonía como siempre, José Iván Bello, dándole gracias al Rey de la Vida por otro día más de vida.
0: Así es.
2: Dándole gracias a nuestro Padre Celestial por darnos esta vista tan hermosa acá a los barrios del sur. Caraná, Unión, Jazmín. Qué amanecer tan bonito.
0: Sí, señor.
2: Buen día, señores de Olímpica Estéreo.
0: Buen día, José Iván, un abrazo también, muchas gracias. Buenos días, sí, señor.
3: Hola, Jean Marcelo Jiménez, con los buenos días. Uy, Jean Marcelo, porque ahí no deja a mi coronel para que acatoren a Alcibiades.
4: Alcibiades.
3: No, porque es una rata de ratas.
0: No, por eso sacamos, por eso Alcibiades viene a las 7 y pedazos. Eso fue. Muy bien, a esta hora son las 6 de la mañana, 36 en Olímpica. Hola, muy buenos días, buen día.
5: Hola, besico, ahí le envío la información. Ya salió el rival del Tolima, Universidad Católica.
0: Universidad Católica, dice por acá. Bien, saludo a esta hora para, no lo alcanzo a ver, mi señor, bájese otro pedacito, a ver el T225. T225 también está con Olímpica Estéreo, T225. Muy bien, y a esta hora también, a través de 94.3, nos vamos con información aquí en Olímpica.
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7: 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Atención, cayó en el municipio de Venadillo, norte del departamento del Tolima, el catillero, o sea, el que accionó el arma para matar al comerciante ibaguereño Andrés Naranjo. El hombre fue ubicado por la siguiente, la Policía Metropolitana y el CTI de la Fiscalía, en el barrio Lorenzo Urueña del municipio de Venadillo. El homicidio del comerciante Carlos Andrés Naranjo Duarte, asesinado a tiros dentro de su negocio. Estamos hablando de un almacén de calzado ubicado en pleno centro de Ibagué, sigue dejando capturas y revelando detalles de cómo se habría planeado el crimen. Ayer, investigadores del CTI de homicidios de la seccional Tolima, en coordinación con la siguiente, la metropolitana de Ibagué, y con el apoyo de unidades de criminalística, lograron capturar mediante orden judicial a Daniel Alejandro Rojas Rosso. Daniel Alejandro Rojas Rosso. Este man le escapó por un centímetro días atrás en Cali. Y ayer lo capturaron en Venadillo. 24 años de edad, señalado de ser el sicario que disparó contra el reconocido comerciante. La diligencia se realizó en plena vía pública del barrio Lorenzo Urueña, municipio de Venadillo, en el departamento del Tolima, donde los investigadores lograron ubicar al señalado homicida después de seguirle el rastro desde el día del crimen. Según las investigaciones, Rojas Rosso habría participado directamente en el asesinato ocurrido el pasado 11 de abril, tipo 4 de la tarde, dentro del edificio ubicado en la carrera cuarta número 1590, pleno centro de Ibagué, donde funciona Calzado Julián, negocio tradicional de la familia Naranjo.
0: Bien, a esta hora también a través de Olímpica Estéreo, son las 6 de la mañana, 38 minutos, traemos más noticias.
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0: 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Sí, señores, a esta hora a través de 94.3, incertidumbre por combates entre disidencias en Guaviare, habría entre 20 y 50 muertos. Las autoridades investigan un enfrentamiento entre dos grupos armados ilegales que hacen parte de las disidencias de las FARC en el selvático departamento de Guaviare, que según medios locales deja un saldo de entre 20 y 50 muertos, sin que de momento haya confirmación oficial. A esta hora, tropas de la Brigada 22 mantienen presencia estratégica en zona rural de San José del Guaviare, donde se han registrado enfrentamientos entre estructuras armadas ilegales con el propósito de proteger a la población civil, fortalecer la seguridad, preservar el control territorial y asegurar el respeto por los derechos humanos y el derecho internacional humanitario, informó el ejército. Son las 6 de la mañana, 39 minutos en Olímpica Estéreo. 94.3, a esta hora llega
8: el cojo de la noche.
4: Así es, ha llegado a esta hora de esta mañana el cojo de la noche. Gracias, Jan. Gracias, Maleja. Gracias, Beto. Gracias, Gabo.
7: Y Yurani.
4: Gracias, Yurani.
7: Que sigue más buena.
4: Gracias, que sigue más buena. Gracias, Johnny Bravo. Gracias, Fabio. Gracias, Mao. Gracias, gracias, gracias.
7: Daniel, que se va mañana.
4: Gracias, Daniel, que se va mañana. Gracias, Sheila. Gracias, Yurani.
0: ¿Cómo lo dejaron ir?
4: ¿Cómo lo dejaron ir? Gracias. Gracias, Polo Polo. Gracias, JP. Gracias, Laura. Gracias, Benedetti. Gracias, Roy. Gracias, Maquiavelo. Gracias, demonio. Gracias, gracias, gracias, gracias. Sí, señor. Esto es El Cojo de la Noche. Y les voy a contar lo que sucedía o lo que pasaba mientras usted dormía o mientras usted visitaba el monte sin ser ingeniero forestal. No, eso... Cuando el reloj marcaba las 2:55 de la madrugada, este medio se enteraba de primera fuente que una reconocida influencer fue enviada a prisión por robarle joyas, tarjetas y otras pertenencias de valor a un ciudadano extranjero. Dicha influencer tenía tantos seguidores que no se fijó que también la seguía la policía para su captura.
7: Este es
4: El Cojo de la Noche. Avanzando con El Cojo de la Noche. Y cuando el reloj marcaba a las 3:27 de la madrugada, y mientras usted dormía, mientras usted guardaba la cabecita de la tortuga donde no hay lago, este espacio matutino conocía que en Venezuela se frustró un plan para secuestrar a Diosdado Cabello y cobrar la recompensa que ofrecía Estados Unidos por él. Mejor dicho, como se dice, Cabello lo dejó con los crespos hechos. Esto fue
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7: Director, el sorteo para octavos de final de Copa Libertadores mañana. Es más, todavía no están clasificados todos, faltan tres. Es mañana, 12:00 PM, cuando tenemos el
0: video del Tolima. Son las 6:41 de la mañana. Buenos días, iniciaron obra de reparcheos de la panadería hasta la metropolitana y ahí pare y siga, así que busquen vías alternas por detrás. Congestión, Rompo y Casa de la Moneda hacia el comando de la policía a esta hora.

0: esta hora son las 6 de la mañana, 45 minutos. Seguimos con más información en la mañana de hoy.
1: Indignación por la muerte de la bebé de 6 meses.
2: Ay, Beto.
1: Víctima de un aberrante caso en el municipio del Espinal, Tolima. La muerte de la bebé de apenas 6 meses ha causado conmoción en el departamento del Tolima.
0: En todo el país.
1: Y en todo el país. Las autoridades investigan un presunto caso de abuso sexual y violencia extrema ocurrido en el Espinal. Hace pocos minutos nos hablaba la policía del tema. Va a ser fácil capturar porque el primer sospechoso es la pareja sentimental de la madre de la bebé.
0: Bueno, pero ¿cómo se va a meter con una de 6 meses?
1: Y ayer denunció el alcalde.
2: Tendrá que estar enfermo.
1: Ayer denunció el alcalde del Espinal que cuando la mamá llevó la bebé al hospital San Rafael del Espinal, había acabado de consumir estupefacientes. La tragedia ha generado indignación y profundo dolor en todo el país. La bebé de apenas 6 meses murió en las últimas horas, o más exactamente ayer, en un centro asistencial de Ibagué, luego de haber sido remitida desde el municipio del Espinal por delicadas condiciones de salud que terminaron revelando un presunto caso de abuso y violencia extrema. Según la información entregada por las autoridades olímpicas de Leo, la infante ingresó inicialmente al Hospital San Rafael del Espinal. La madre habría manifestado que la bebé presentaba convulsiones y fiebre, por lo que fue atendida de urgencia por el personal médico. Sin embargo, durante la valoración médica comenzaron a evidenciarse graves lesiones que encendieron las alarmas. El reporte médico preliminar indicó que la pequeña presentaba hematomas, fracturas en sus extremidades inferiores y otras lesiones físicas. Además, los especialistas detectaron signos que serían compatibles con abuso sexual.
0: Son las 6 de la mañana, 47 minutos en Olímpica Estéreo 94.3.
2: Bueno, director Beto, un colombiano el día de las elecciones. Un colombiano el día de las elecciones se levanta, prende el radio para escuchar el himno y cuando abren las elecciones.
0: Sí.
2: Un colombiano el día de las elecciones busca la cédula y no la suelta en todo el día.
3: Sí.
2: Un colombiano el día de las elecciones acompaña a toda la familia a votar y en el carro, el taxi o la buseta les va explicando cómo votar como si fuera el registrador.
3: Un colombiano el día de las elecciones
2: llega al puesto y busca en los avisos y los carteles el puesto. Después, adentro, vuelve y pregunta a los de la mesa de la entrada.
0: Sí.
2: Un colombiano el día de las elecciones se encuentra con un amigo que le recomienda por quién votar y si no es su candidato, desde ahí es declarado enemigo público.
3: Un
2: colombiano el día de las elecciones llega a la mesa y ve votantes de su misma edad y los únicos jóvenes son los del jurado. Un colombiano el día de las elecciones no deja que le pasen el tarjetón cuando ya lo está rayando. Un colombiano el día de las elecciones le echa la bendición al tarjetón antes de meterlo a la urna. Un colombiano el día de las elecciones. Son las 4 y se pega al televisor y cree que se cree el mejor analista político del país y no deja que nadie le hable. Quien hable tiene que estar más callado que mozo en un armario.
3: Un colombiano
2: el día de las elecciones.
0: Y bien, a esta hora son las 6 de la mañana, 49.

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0: 7 de la mañana, 5 minutos. Saludo para el P044, para el U402, para el R656, R147, Z476 o 858. Para el señor del carro gris también. Están con Olímpica Estéreo para el 858. Dice: yo escucho Olímpica. Buenos días, llevamos más de 30 minutos tratando de salir. Saludo para el P567. Salir de la arboleda y nada, al parecer. Saludo para el de la Turbo también. Al parecer no hay agentes de tránsito, que está compleja la movilidad a esta hora sobre ese sector. Nos lo están contando por acá nuestros oyentes. A ver qué nos dicen por acá, Olímpica. Buenos días.
1: Oye, Olímpico, Malejita de Tumpeña, el polarizado de la información. Jefe,
0: ¿qué?
1: Super, hiper, mega, recontraquete, ultra, archi, hiper, mega, recontraquete, hiper, mega, recontraquete, ultra, hiper, mega, recontraquete.
0: Así de duro está, ¿eh?
1: Divino trancón desde no, aquí, desde la glorieta de la arboleda campestre, la de que queda dentro en que termina Yarumo,
0: sí,
1: está el colegio,
0: ¿y?
1: Hasta la glorieta de la Casa de la Moneda.
0: Está duro hoy.
1: De terror, de pánico, de espanto, mejor dicho. ¿Qué?
0: ¿Qué? Un abrazo, gracias Lizardo, hay la gente que está saliendo. Buenos días, fuerte trancón en el colegio Confa Tolima. Es el reporte, no hay ningún oficial de tránsito para que colabore con el colapso. Nos dicen también a esta hora. Saludo para Sandra Rocío Gálvez. También está con Olímpica. Mi amor, un abracito. Muchas gracias por escucharnos también. A esta hora, pica leña, no hay tránsito y está difícil. Por acá nos siguen enviando pues fotos y videos ahí de ese sector también. Buenos días para reportar trancón en el rompoy de la Casa de la Moneda. Todos los días el mismo caos para salir de la arboleda campestre. Solicitamos una intervención urgente. Ahí siempre difícil, ¿no? Alguien más nos escribe por acá, nos está enviando video de la mañana de hoy por acá. A ver, desde el rompoy de la casa. Oiga, mire.
2: El rompoy de la Casa de la Moneda.
0: Y está re duro.
2: Totalmente inmóvil el río. Totalmente cerrada la vía.
0: Lo que nos envían el video está súper complicado. Dice por acá, ya llegaron los tránsitos, pero llegaron tarde, están escribiendo por acá. Muchas gracias por el reporte también, nos dice por acá. Nos envían también fotico de que está difícil, pero nos envían ya foto del tránsito, de que están ya ahí, llegaron a camellar sobre ese lugar. Muchas gracias por el reporte también aquí en Olímpica. Ulises, tremenda sintonía desde el barrio El Bosque, también nos está reportando su sintonía. Ulises, muchas gracias también por acá. Buenos días, bendiciones para toda la familia Olímpica. Dice por acá, gracias Betico Peña por el saludo, un guarda más, gracias a Dios trabajando en la ciudad, bendiciones y éxitos para todos los guardas de las diferentes empresas de seguridad de personal masculino y femenino. Hidráulico enfermo de Tico Peña, bendiciones, guarda, seguridad Pedro Rubio.
3: Ay, Pedrito,
0: nos está diciendo
3: hubo,
0: por acá.
3: Mano.
0: Un abrazo para Pedrito también.
3: Ya está recuperando
0: también.
3: El viejo, man.
0: Sí, claro.
3: Ya está mejorcito. Y ya está
0: claro.
3: Trabajando, ya está laborando.
0: Qué bueno.
3: Ya se reintegró.
0: Olímpica, buenos días, Dios los bendiga. Linita de los tintos de la 40, Dios los bendiga, excelente día. Me regalan las reflexiones, familia Olímpica, con todo gusto ya te las envío. Allá deben de estar en camino, un abracito para ti, muchas gracias también. Ahí está con Olímpica, 7 de la mañana, 9 minutos, 7:09 por acá. Buenos días, Olímpica.
4: Señora Olímpica, muy buenos días.
0: Buenos días.
4: Nosotros somos los rovirenses.
0: Rovirenses.
4: Los que producimos oro blanco de Colombia.
0: Los que roviran,
3: eso dije.
4: El que mueve la economía en este país.
0: Eso.
4: Gracias, buen día.
0: Un abrazo, mi señor, muchas gracias. Buen día también,
5: Olímpica,
0: buenos días.
5: Olímpica, muy buenos días. Alberto Pérez reportando sintonía desde aquí, de España.
0: Pues estamos, Alberto. Todo
5: el amor escuchando y muy feliz de que mi Tolima haya entrado a los 8 de la Copa Libertadores. Betico Peña, un saludo muy grande para la gente de Rovira y a todos esos amigos que vienen la coqueta de la familia Barón. Son grandes amigos míos, que los quiero mucho. Dios les bendiga y un saludo para toda la colonia rovirense.
0: Listo, un abrazo también, saludo para el P519, también está con Olímpica Estéreo. Buenos días, señores Olímpica, bendecido día. Saludo para John Galindo en la miel, lo amo. Estela del Santo Fimio le manda decir también por acá. Ahí está, ahora 7 de la mañana, 10 minutos en Olímpica.
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7: Déjame saludar, director, a Edison Andrés Bocanegra. Ayer vino aquí al estudio Olímpica Estéreo.
3: Sí, ¿verdad? ¿Tú
7: y
3: por
7: en
3: aquí?
7: El barrio Ancón.
3: Ah, bueno.
7: Y nos escucha todos los días.
3: Excelente,
7: a esta hora.
3: En el Halcón.
7: Edison Andrés Bocanegra.
3: ¿Barrio Halcón?
7: Sí. de los barrios bellos en Ibagué.
3: ¿Usted por las Américas?
7: No, hombre, ¿con qué?
3: Ah, ¿por arriba?
7: Claro, pero
3: ¿por el Ricaute? Pero te pregunta, ole, señor.
7: ¿Con qué?
3: ¿Por el Montezuma, Botero, para arriba?
7: Montezuma, eso. Sí, usted sola. Sabe, está haciendo el loco, no, hermano.
3: Ay, director,
7: usted tiene una novia la otra vez por allá. Por aquí a la Universidad Antonio Nariño.
3: Por ahí me tocó ahí la reunión de...
7: ¡Ah!
3: Pero yo me estaba cortando.
7: Bueno, señores,
3: ¿cómo llama entonces el joven que
7: el
3: vino?
7: El pelado se llama, es un joven muy Edison Bocanegra. No, Edison Andrés.
3: Edison Andrés.
7: Bocanegra, Barrio Ancón. Un abrazo para él y todos los, nuestros oyentes en este bello barrio de Ibagué.
3: Sí, señor.
7: Ahora sí se acuerda bien, Ancón, ¿cierto? Hace un climita sabroso.
3: Sí, sabroso. Buen clima.
7: Declaran alerta naranja por alta probabilidad del fenómeno del Niño Pulicaga Oeste en el departamento del Tolima. Alrededor de 15 municipios del Tolima reportan alto riesgo de incendios forestales debido al fenómeno del Niño, que tiene una probabilidad del 85%. Les decía que el Consejo Departamental de Gestión del Riesgo, efectuado ayer, aprobó la declaratoria de alerta naranja en el departamento del Tolima ante la alta probabilidad de presentarse el fenómeno del Niño, que podría generar altas temperaturas, incendios forestales, desabastecimiento de agua y afectaciones al sector agropecuario. La decisión fue tomada durante la sección liderada ayer por la gobernadora del Tolima, Adriana Magali Matiz, junto a organismos de socorro, alcaldías, hospitales y diferentes entidades del sistema departamental. Les decía también que durante el consejo se informó que cerca de 15 municipios presentan riesgo de incendios forestales y que a la fecha ya se registran emergencias en municipios como San Antonio y Venadillo. Además, se advirtió sobre posibles escenarios de escasez de agua en algunas zonas del departamento.
3: ¡Ay, Beto!
0: Bien, a esta hora son las 7 de la mañana, 12 minutos.
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0: Sí, señor, oiga, trágica muerte en el colegio en el norte de Bogotá. Estudiante falleció tras práctica de boxeo. Una tragedia en luta, una familia, toda una comunidad educativa en el norte de Bogotá, después de que un estudiante de 16 años murió luego de participar en una práctica de boxeo con otro compañero dentro de un colegio de localidad de Suba. El hecho ocurrió en la sede del Colegio Prado Veraniego, donde, según las primeras versiones conocidas, las autoridades y relatadas por la familia, dos jóvenes de grado 11 aprovechaban el descanso de la jornada escolar para practicar algunos movimientos de boxeo en el patio del plantel. De acuerdo con el testimonio entregado por la hermana de la víctima, uno de los estudiantes lanzó un golpe en el pecho del adolescente identificado como John Manuel Percy, aunque inicialmente el joven dijo sentirse bien y continuó caminando. Segundos después se desplomó frente a sus compañeros. Mi hermano caminó unos pasos más y se desploma a la mitad de la cancha, contó la familiar. También explicó que fueron otros estudiantes quienes intentaron auxiliarlo mientras llegaba una ambulancia. Según relató la familia, la emergencia ocurrió hacia las 9:30 de la mañana. Los estudiantes y personal del colegio intentaron reaccionar mientras llegaban los servicios médicos. La hermana del menor aseguró que algunos compañeros trataron de reanimarlo y posteriormente lo trasladaron hacia la portería de la institución para facilitar la atención de los paramédicos. Cuando llegamos, en efecto, nos dijeron que él había llegado sin signos vitales, fue lo que afirmó. 7:14, imagínate una pelea. Pues,
3: practicando boxeo.
0: Practicando boxeo, sí. O sea, sí, señor. Practicando. Saludos para el V462, también está con Olímpica. Sí.
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0: Saludos para el P210, también está con Olímpica.
7: ¿Cómo les parece que unos turistas?
0: ¿Unos qué?
7: Turistas. Del, ¿qué escuchaste?
0: Turistas.
3: Yo también escribí como de toros. Sí.
0: De toros, no, yo dije, de toros.
7: Unos turistas del municipio de Soacha, Cundinamarca, se contagiaron de fiebre amarilla en el municipio de Melgar.
0: No hay más para esta época.
7: Y uno de ellos murió.
3: ¿Fiebre amarilla?
0: Ay, no jodas.
7: Y uno de ellos murió.
3: Allí la boca.
7: Un hijo y su señora madre son los primeros casos confirmados de fiebre amarilla en el municipio de Melgar. Insisto, estamos hablando de unos turistas que llegaron a Melgar procedente del municipio de Soacha.
3: De Soacha.
7: En el departamento de Cundinamarca. Esto lo que hace es cerrarle la puerta al turista. Ya no va a querer venir a Melgar.
0: Sí, claro. Sí, más para esta época que ya. Esta...
3: No, y el turismo.
0: Llegan fiestas y todo. Sí,
7: ¿no? Es que Melgar vive del turismo.
3: Correcto, no hay empresa. No. Aunque pues. Pero esto del turismo.
7: Yo diría que mueve el 80% de la economía.
3: Promedio.
7: ¿Cierto?
3: Promedio.
7: La Secretaría de Salud del departamento del Tolima, a cargo de la doctora Caterina Rengifo, confirmó a través de Olímpica Estéreo que 3 nuevos casos de fiebre amarilla en el Tolima, dos en Melgar y uno en Carmen de Apicalá. Ahí pegadito.
3: Sí, ahí nomás.
7: Los casos de Melgar se convierten en los primeros confirmados en este municipio, el más turístico del Tolima. Corresponden a dos turistas provenientes de Soacha, Cundinamarca, quienes se habrían contagiado durante una visita a familiares en la zona rural de la municipalidad. Venían algunos fines de semana y en vacaciones a visitar a sus familiares. Se desplazaron hacia una vereda y allí se produjo el contagio de fiebre amarilla procedente de Soacha, Cundinamarca. El hombre de 38 años de edad murió. 38 años.
3: Pollo.
7: Murió. En la red de atención del municipio de Soacha. Y su señora madre, la mujer de 59 años, se encuentra en delicado estado de salud.
3: Ahí, Beto.
0: Dios mío, son las 7 de la mañana, 16 en Olímpica.
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0: Oiga, esta hora también Ejército investiga graves denuncias de presunto acoso en un batallón de Popayán. ¿Ah? Se conoció una serie de denuncias radicadas ante la Fiscalía por mujeres que aspiraban a participar en el servicio militar en el Ejército en Popayán y afirman haber sido víctimas de prácticas de acoso sexual durante parte del proceso. Los hechos ocurrieron el pasado 14 y 15 de mayo cuando la esperanza de ser parte de la institución se convirtió en una carga pesadilla para los aspirantes que se presentaron al Distrito Militar número 20 en la capital del Cauca. Según los reportes que hoy tienen las autoridades que reúnen el testimonio de varias mujeres, la irregularidad se presentó al momento de realizar el examen con el médico, el cual se adelantó de manera individual. Al ingresar, el médico general inicialmente nos indicaba realizar algunas pruebas físicas como sentadillas, flexiones de pecho y otros ejercicios, lo cual parecía parte habitual del proceso. Posteriormente, el médico realizó una revisión física que incluía la valoración del tórax, donde hubo contacto directo con los senos, sin explicar previamente el procedimiento ni solicitar consejo. Sentimiento, lo que empezó a generar incomodidad e incertidumbre, dice parte de la información recopilada. En los testimonios añaden que este médico indicó otra serie de posiciones en la camilla para continuar con la valoración y entre ellas estuvo la orden de retirarse la ropa interior hasta las rodillas y ubicarse en posición fetal. En esa posición quedamos orientadas hacia la pared sin poder ver lo que ocurría, mientras el médico se ubicaba detrás de nosotras a la altura de la región pélvica y glútea. Desde esa ubicación procedía a realizar la inspección directa de la zona íntima, manipulando el área. Todo este procedimiento se realizaba de manera sorpresiva, sin haber sido explicado previamente y sin solicitar autorización o consentimiento, fue lo que agregaron.
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7: Señores, bueno, solo mañana, después de las 10 de la mañana, conoceremos el rival del Deportes Tolima en los octavos de final. Sí, anda por ahí en redes sociales rondeando una programación y demás, eso no es verifico. Porque el sorteo apenas se va a realizar mañana.
3: Sí, claro, y ya no
7: 12 es... Es información oficial de CONMEBOL.
3: No, ya no es como se hacía antes, que primero con el segundo.
7: Exactamente,
3: segundo
7: eso no, eso para sorteo.
0: Eso lo pueden crear con una IA, ¿no?
7: Sí, claro, claro.
3: Exacto, con una IA, correcto.
7: Que te llegó ahí el grupo.
3: Y eso ya verifico. Es fácil, ahorita
7: ahí
3: ya...
7: Envía el verifico que es de la plaza. Es más,
3: verídico, aún, sí.
7: Ahí no están definidos los 16 equipos. No están definidos. Mire, ¿cuáles están definidos? Ayúdeme a contar. Independiente Rivadavia, Argentina.
3: Sí, uno.
7: La figura es Villa.
3: Villa.
7: Corinthians del Brasil.
3: Ah, Corinthians también está
7: ahí. Sí. Rosario Central con Campas.
3: Campas.
7: Y Di María. Uh-huh. Mirasol, que es la figura del fútbol brasileño.
3: Sí, es como
7: Independiente
3: la
7: del Valle, con Aldair Quintana, el ibaguereño. Coquimbo Unido, que ya se enfrentó al Tolima. Flamengo del Brasil. Liga Deportiva de Quito. Del Ecuador, que sí, ya ha sido campeón de Copa Libertadores. Sí. Cerro Porteño del Paraguay. Estudiantes de La Plata de Argentina, que eliminó al Medellín. Deportes Tolima de Colombia. Fluminense del Brasil y Platense de Argentina. Solamente estos 16. Mire la programación para hoy, de donde saldrán los tres restantes.
3: Pues ya ver, lo escucho.
7: Hoy se enfrentan Palmeiras Junior, Junior eliminado. Sume a Palmeiras, que se va a clasificar.
3: Sí.
7: Cerro Porteño ya está clasificado con Sporting Cristal.
3: Sí.
7: Ya está eliminado. Boca Juniors de Argentina y Universidad Católica de Chile.
3: Ajá,
7: Universidad Católica ni siquiera clasificó
3: ni todavía. Ni siquiera, ¿no?
7: Ah, imagínate. Y Cruzeiro del Brasil con Barcelona del Ecuador.
3: Está bueno eso.
7: Son los partidos para hoy.
3: Está bueno.
7: De estos partidos saldrán los tres restantes.
3: Ah, bueno.
7: Y ya con los 16 equipos, entonces mañana, 12 del día, hora de Paraguay y hora de Argentina.
3: Sí.
7: 10 de la mañana, hora colombiana, se realizará el sorteo. Y conoceremos el rival de del Tolima, que el único equipo representante de Colombia en los octavos de final de la Copa Libertadores.
3: Señor, sí.
7: El único. Y recordemos que los octavos de final de la Copa Libertadores comenzarán a jugarse a partir de agosto, ya después de que haya terminado el campeonato
3: mundial,
7: del mundo.
3: Cuando Colombia se corone campeón del mundial, ahí sí vamos nosotros a ver el Ah, pero directo uno no puede soñar.
0: Son las 7 de la mañana, 20 minutos. Soldado Pazmenio, ¿cómo amaneció usted?
3: Carajo, señor director, aquí un poco triste.
0: ¿Por qué está tan triste?
7: Ay, ¿qué le pasó?
3: Claro, mi capitán atropelló a una mujer de baja estatura.
0: No le creo.
7: ¿Su capitán?
3: Mi capitán atropelló en la moto a una mujer de baja estatura.
7: Se va de canazo.
0: ¿Qué pasó?
3: Por atropellarla.
0: Sí, no, ¿qué pasó?
3: Se la, solo la atropelló.
0: Sí, sí.
3: ¡Tum! La atropelló. Qué y la mandaron para la clínica.
0: No puede ser.
3: Y la llamaron, mandaron para la clínica.
0: Sí.
3: Mientras a la señorita de baja estatura le dan de alta, a mi coronel le dieron de baja.
0: Salud, 39 de la Casa Olímpica Estéreo.

0: mañana estamos en Temprano Más Bacano. Son las 7 de la mañana, 25 minutos. Saludos para el M641. M641 también está con Olímpica, igual que el T439. 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Por acá nuestros oyentes, aquí en Olímpica Estéreo. Hola, buenos días.
1: Buenos días,
0: mi señor.
1: Sí, hay tránsito. Lo que hay es mucho vehículo y por eso es el trancón.
0: Listo, que está difícil ahí sobre ese sector. Por acá Olímpica, buenos días.
2: Buenos días, mío, ¿cómo amanecieron?
0: Excelente.
3: Bien, así, bien.
2: La mesa.
0: ¿Usted qué tal?
2: Para recordarles que estamos en un trancón en ese, en la glorieta de la Arboleda, casa de la Moneda. No sé, unidades de tránsito para nada acá.
0: No, pero sí están.
2: Aquí se requieren por lo menos
0: más
2: tres unidades.
3: Así es,
2: muchas gracias.
0: Un 344-981 también dice: yo escucho Olímpica. Buenos días, Olímpica.
4: Señores Olímpica, buenos días. No, buenos días, sí, allá hay agentes de tránsito, pero es que no tienen por dónde salir. Entonces, eso está imposible. Esa glorieta está colapsada totalmente por el arreglo que están haciendo ahí en la vía de la panadería de Picaleña hacia abajo.
0: Sí, señor. Bueno, ahí está lo que nos cuentan a esta hora. Son las 7 de la mañana 27. 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
0: Son las 7 de la mañana 28 al Alcibiades de Carabalí, Moquera. ¿Cómo le
3: fue? Bendecida jornada para tú y bendecida jornada para el señor Morocho de la información. ¿No? Para mi sangre morocha de la noticia. Para mi sangre, para mi pana, para mi cuero nada más, que está a esta hora también informacionando la ciudad musical de Colombia y todos sus sectores y sectores aledaños, adyacentes y circunvecinos de toda esta zona.
0: También.
3: Señor,
0: también.
3: ¿Cómo llama el señor la noticia?
7: No, Alberto Peña.
0: Necesitan por acá, jefecito urgente, una ambulancia para la avenida Fantasma. Una femenina tuvo un accidente en moto, se encuentra grave, urgente, ambulancia, avenida Fantasma. Ya lo voy a reportar de una vez por acá. Muchas gracias por el reporte.
3: Traigo la emprendición de hoy que le va a favorecer bastante a las calles.
7: No suena mejor decir el robo de hoy.
3: ¿Vas a robar? ¿Por qué? No haga eso. Qué pecado.
7: ¿Por qué no entró cuando estaba la policía?
3: Porque no había llegado. Yo no había llegado.
7: Estaba afuera, estaba en la cafetería, estaba donde doña Leonidas.
3: Estaba donde Leonidas, pero Leonidas estaba adentro, él me invitó adentro a que habláramos de
7: negocio. ¡Escondió!
3: ¡Leonidas Londoño!
7: No, aquí de la panadería.
3: La panadería, él es de Rovira.
7: Él es de Rovira.
3: De Rovira, señor.
7: Un abrazo para Leonidas.
3: Don Leonidas, él me dijo.
7: El don Leonidas fue cómplice porque lo escondió.
3: No, porque me dijo, hablemos de negocio, me dio tips y todo
0: sí,
3: eso.
7: Ya va a quebrar con la panadería Olionía. Como han quebrado las otras que estuvieron ahí.
3: Dígame, María, tengo calle, que Olionía está yendo muy bien. Bueno, yo te vende como un de ahí, señor.
7: ¿Vende qué?
3: Vende bastante, señor Dietrón. Señor Dietrón, traigo la solución para las personas que están bregando, están inconformes, incómodas, con tanto trancón, con tanto bloqueo.
0: ¿Qué trae para ellos?
3: Señor Dietrón, le traigo hoy, estoy vendiendo prendas privativas de uso privativo, privada de los guardas de tránsito de la ciudad musical de
0: pues
3: Colombia.
0: Pues si no es que son privadas y son privativas, entonces ¿cómo quiere? ¿Por qué las va a vender?
3: Coño,
0: no
3: Dios,
0: se puede.
3: Coño, Dios, porque mira, si usted ve que hay mucho mierdero por ahí, por la.
7: ¿Mucho qué? Matrancón.
3: Matrancón, eso.
0: ¿Y de qué le sirve?
3: Por la 37, usted me compra, o el que esté interesado, me compra la prenda, ¿sí? Se viste y de una vez se vuelve guarda de tránsito de inmediato. De una. Puede recibir mordida, puede recibir también de pronto el engrase de los chicos.
7: O sea, mordida que recibe la gente.
3: Claro, eso no se puede esconder. No, eso ya lo sabe todo el mundo. ¿O lo sabe? Claro, lo sabe.
7: ¿Usted lo haría?
3: Pues siempre lo han hecho, porque yo no lo voy a hacer a mi hermano. Hoy no pregunte a la señora amigo suyo, el hijo de la señora Blanca del Toro. Oiga, entonces, también. Todos lo conocen, todo el mundo lo sabe. Entonces, director, si necesitan el uniforme y se quieren parquear en cualquier lugar de la ciudad musical, ya sea en la 37, 37, el ferrocarril, donde quieran, me compran el uniforme, se hacen pasar por guardias de tránsito, nadie le va a pedir papeles ni nada de eso, y le va bien en su vida. De ahora en adelante será usted el señor mordisco.
7: ¿Y Cabo sabe eso?
3: Cabo, no lo sabes, voy a hablar con él que le puede interesar de pronto. El único guarda de tránsito que parece un romboy.
0: ¿Ah, sí?
3: Sí, no.
0: Vámonos a esa hora con resultados de los chances y las loterías también a través de Olímpica Estéreo. Oiga, le tengo por acá Manizales, la tierrita, 4784, meta 5300, el Valle 4505, Antioqueñita 1. Hey. Cae por acá 3209, Dorado Mañana 5102, Cafeterito Día 8008, La Fantástica 1, 2175, El Samán de la Suerte 7168, Ciguano Día 2030, vea qué mujer tan grande. Dice por acá Pic 3 Noche 033, El Astro Sol 4990. Ayer en el COE me tocó una modelo, pero esa mujer medía por ahí 1.90. Iban unos tacones.
3: Que vino ayer también, vende chicles en los aviones.
7: De gestión del riesgo.
0: Sí, sí.
7: Toca tumbarle aquí.
0: Entonces yo creo que era ella.
3: Toca con una blea.
7: ¿Vestido rosado?
0: No, yo no me acuerdo.
3: Vestido zapote, zapote.
0: Caballote.
3: Sí, sí, zapote.
0: Mujer y bonita.
3: ¿Ayer estuvo aquí?
0: Sí, sí. Yo creo que sí, porque
3: estuvo. Una delgada.
0: Estuvo como en el COE y luego se vino para acá y andaban unos tacones como de 15 centímetros.
7: Entonces sí. Toca tumbarle aquí uno, ir a la quinta con ella.
0: Qué bizcochazo.
3: Quedó de llavero, señor. No, sí, le quedó como de gorra. Sí, sí, sí.
0: Demora 3 días para caerse donde la tumbe.
7: Pero usted es muy grande.
3: Claro, más grande que la cremallera del Tino Astilla.
0: Astro Sol, 49.90. El Chontico Millonario, 54.20. La Paisita, 1. 11.98. El Pijao de Oro, 74.46. La Colona Día, 31.21. La Caribeña, 1.70.56. Sinuano Noche, 79.38. Pic 4 Noche, 51.01. El Motilón, 1.12.02. Dorado Tarde, 00.90. Antioqueñita, 2.32.70. La Paisita 28501, Chontico Noche 4861, Pic 3 Día 832, el Astroluna 0005, Sagitario, el Motilón 21869, Cafeterito Noche 8695, La Fantástica 20777, La Caribeña 29421, La Colona Noche 9593 y Pic 4 Día 2250. Son los resultados de los chances y las loterías a esta hora a través de Olímpica Estéreo. Llega el piropo del
3: Ciber. Señor,
0: ¿para quién va? ¿Para quién
3: va? Va para esta hora, para la señora Yamile que está en la plaza de mercado. Allá. Ay, yo mamá, Yamile, tengo un culo para después de moda. Hombre, buena, la vida trabajadora, ¿oyó?
0: Señora. Es que cayó el acumulado de la lotería de Manizales. Dice, ah, no. Les informamos que el gran acumulado del chance millonario cayó y tenemos un nuevo millonario en Ibagué. Les comparto la información, la caída. Ay, Dios. Vea, pues, si lo vendieron aquí, vea.
3: ¿Lo vendieron acá?
0: Sí.
7: Ellos entregan la información con mucha alegría, pero al fondo, pucha.
3: Ajá. Señor.
0: Y a la Casa de la Moneda, totalmente detenida desde la rotonda de aeropuerto a la Casa de la Moneda.
7: La lotería del Quindío está
0: se quebró.
7: Han vuelto porque cayeron 3 premios en un mes. Dale, así que quebró la del Caquetá.
3: Cayeron 2, señor.
0: Es que es un cuento. Bien, a esta hora, a ver, ¿cómo dice?
3: Señora Yamile.
0: Sí. Le vas a caer a
3: Yamile. Yamile, la vieja.
0: ¿Y el gordito?
3: Para decir, mi había hoy el desayuno.
0: ¿Y el gordito?
3: Los gordos maricanes que no vuelvo para
7: el juego.
3: Bueno,
7: ya,
3: que le
7: pese. El mismo pica y
3: espera.
0: Salúdeme al R300.
3: Señora Yamile, quisiera.
0: Bueno, señora, ya. Hágale pues el piropo.
3: A lavar el trapo, mano. Mire a ver la galletilla.
7: El sol se lo tiene así.
3: Ay, no, joder. Oiga. Ya me hizo olvidar hasta el piropo, hermano.
0: Saludeme al ERE 835.
3: Yamile, amor de mi corazón y vida, ojalá fuera la panadería de Don Leonida.
0: ¿Así para qué?
3: Porque estás muy cuca.
0: Saludos para el ERE 937. La ERE está canalizando.
3: Y bien limpió, como es.

0: 7 de la mañana, 39 minutos en Olímpica Estéreo. Hola, buenos días.
1: Buenos días, Olímpica.
0: Buenos días.
1: Se registra trancón en la rotonda de Picaleña.
0: Picaleña.
1: De la Casa de la Moneda.
0: Sí, señora.
1: Trancón monumental y no hay quien controle.
0: Pero sí hay quien controle. Sí nos habían reportado que...
2: Que habían guardas allí.
0: Que si habían guardas allí, sí señor. Por acá Olímpica, hola, buenos días. Olímpica, buenos días, terrible el paso acá en la glorieta de Picaleña. Es el reporte que nos regalan a esta hora nuestros oyentes. Por acá, hola.
3: Olímpica, muy buenos días.
0: Buenos días, mi señor, ¿cómo amaneció? Solo dijo eso. Un abrazo también, muchas gracias. Muchas gracias, gracias ahí por escucharnos también. Por acá Olímpica, señores Olímpica, feliz y bendecido día. Marcelito Hidráulico, para que me hagan el favor de saludar a Ricardo Rosero por el motivo de estar cumpliendo años, reside en el barrio Topacio, que Dios lo bendiga, le dé mucha salud. Son los deseos de la esposa Yurani, los hijos Dana y Dylan, el cuñado Jason y Roberini, toda la familia lo felicitan. Gracias, señores Olímpica, se metió. Ahí está, saludos. Un abrazo, con todo gusto. Son las 7 de la mañana, 40. Aquí en Olímpica, en esta mañana. Hola, buenos días.
4: Señora Olímpica, buenos días.
0: Buenos días, mi señor.
4: Señora Olímpica, el trancón es porque están pavimentando la vía acá sobre Picaleña.
0: Eso.
4: Están al frente de la hacienda El Escobal. Por eso es el trancón, porque están pavimentando.
0: Sí, señor.
4: Muchas gracias.
0: Gracias a usted también por el reporte. 7 de la mañana, 40. Saludos para el señor del carro rojo. No sé si era Lizardo.
2: Sí.
0: Un abrazo, ahí está.
2: Ah, será Lizardo, me parece.
0: Es que no sé.
2: Se me pareció
0: también. Por acá Olímpica, 7:41 noticias a esta hora.
5: La madre de la bebé de 6 meses abusada sexualmente en el municipio del Espinal se encontraba bajo los efectos de las drogas. La denuncia la hizo el propio alcalde del municipio del Espinal, el periodista Wilson Gutiérrez. La mujer llevó a la bebé de 6 meses al hospital San Rafael del municipio diciendo que tenía fiebre, pero la niña presentaba signos de abuso sexual, dijo la primera autoridad del municipio del Espinal. El caso de la infante, una bebé de apenas 6 meses que falleció ayer, primero ingresó al hospital San Rafael del Espinal con signos de violencia y presunto abuso sexual. Luego fue trasladada a un centro asistencial en Ibagué, donde murió. Esta situación sigue generando indignación en el Espinal, en el Tolima y en Colombia. El alcalde del Espinal, Wilson Gutiérrez, entregó detalles del caso y reveló que la progenitora habría llegado al centro asistencial bajo los efectos de sustancias psicoactivas, argumentando que la bebé tenía fiebre. Señaló el mandatario que se presentó un hecho

0: repudiable, abominable. Una menor de tan solo 6 meses llegó al hospital por su madre o su progenitora, quien decía que la niña tenía fiebre. El mandatario del municipio señaló que se ofrecen hasta 10 millones de pesos como recompensa para quien dé con el panadero el responsable. La persona sospechosa sería quien convivía con la madre, un hombre conocido con el alias del Flaco,
1: y también
0: quien no se sabe absolutamente nada de él. Sin embargo, durante la valoración médica, el personal de salud encontró signos alarmantes en la menor. Una vez inician el chequeo, advierten unos temas de violencia y un posible acto de abuso sexual, que hasta hoy se presume porque estamos esperando el reporte definitivo de medicina legal. Insisto, el primer sospechoso es la persona que convivía con la progenitora de la niña, un hombre conocido con el alias del Flaco, quien ha desaparecido. No lo encuentran por ningún lado.
2: No, pues ojalá.
1: ¿Quién es peor, la mamá o el huevo?
0: No es ese. El comandante nos decía eso, que sí, ya tienen claro. Gobierno a...
1: No,
2: pero entiendo no, están que... trabajando en eso, están sí, trabajando sí. En eso y ojalá lo cojan.
0: Claro, eso se va.
2: Que sea rápido. Son las 7 de la mañana, 43. Saludos para Dani. Pasa por acá diciendo yo escucho Olímpica Q826. También está con Olímpica Estéreo. Vamos, tío.
3: Vamos, que cómo se dice que he llegado yo desde la madre patria para deciros que cómo se dice.
4: ¿Cómo se dice?
3: ¿Cómo se dice? Pañal en italiano.
4: ¿Cómo es de pañal en italiano?
3: No aguanto la miare. Pues... ¡Vamos!
4: ¡Vamos!
3: ¿Y cómo se dice panty protector en japonés?
4: ¿Cómo se dice panty protector en japonés?
3: Yo toco tu cachamba. ¡Vamos! ¿Que cómo se dice calzoncillo de gay en italiano?
4: ¿Cómo se dice calzoncillo de gay en italiano?
3: Calzoncillo de gay en italiano se dice habitaciones sin habitare.
2: Son las 7:44 en Olímpica.
3: Ay, no,
2: un montón de estrellas suena a esta hora a través de Olímpica Estéreo. Que si era Lizardo.
1: Sí.

0: mañana 47 en Olímpica Estéreo.
1: El nuevo secretario de Movilidad se posesionó ya esta semana. Anuncia más operativo contra vehículos bullosos.
2: Sí.
1: En Ibagué. Pongan 10 agentes en la calle 15, entre quinta y octava. Eso por la moche. ¡Oh!
2: Sí, hágale. Ay, el vergel lo volvieron también vista, así como el como allá en la Samaria, prácticamente es, el vergel.
1: Bien por el anuncio que acaba de hacer el nuevo secretario de Movilidad. El nuevo secretario de Movilidad aseguró que continuarán los controles en distintos sectores de la ciudad de Ibagué contra motocicletas y carros modificados.
2: ¡Ay, ay, ay!
1: El nuevo secretario dijo que los operativos contra estos vehículos y motocicletas bullosas en diferentes puntos de la ciudad van a aumentar como parte de las acciones para combatir la contaminación auditiva, sí, y hacer cumplir las normas de tránsito.
2: Sí,
1: según explicó el funcionario, los controles seguirán enfocados en identificar vehículos modificados que generen exceso de ruido y afecten la tranquilidad de los ibaguereños.
0: Bien, a esta hora son las 7 de la mañana, 49 minutos en Olímpica Estéreo. Calentanito, ¿cómo amanece?
2: ¡Déjale, sí, señor!
0: Resumidito, papito.
2: Aquí estoy, compadre, compadre Yamacero, usted va a Saldaña.
0: He pasado por ahí.
2: Saldaña, sí. Pueblo hermoso, enclavado en el departamento del Tolima, donde Don Beto dejó dos chinos, sí, señor.
1: No, no es verdad.
2: Lo preguntan bastante, no, los muchachos, dos morochos.
0: Dos morochos.
2: Imagínese que estaba yo el otro día. El otro día yo en Saldaña monté un puesto de comidas rápidas.
0: Puesto de comidas rápidas. Eso está muy bien, felicitaciones. Muy
2: gracias,
0: bien,
2: señor director.
1: ¿Cómo llamaba el negocio?
0: Emprendedor, eso está bien. Bueno, yo paso por ahí.
2: Después le digo, le digo, sí, señor, las comidas rápidas de Calentano llamaban.
0: Ah, ok.
1: ¿El Peque?
2: Sí, señor.
0: 324, P324, un saludo. Sí. Saludo para el de la ambulancia de Global Life, también está con Olímpica, y para el O981.
2: Llegué, yo monté el puesto de comidas rápidas. Llegaron los de la gobernación y se me comieron todos los perros.
0: Ah, bueno, pero siquiera, esa sí, era señor. La idea.
1: ¿Estaba Carlos
0: idea,
1: Portela ahí?
2: Sí, señor.
0: ¿Me lo resume, por favor, sí, que soy diafano?
2: Llegaron, llegaron los de la alcaldía y me acabaron con todas las hamburguesas.
1: Pero los de
2: Saldaña, sí, señor.
0: Eso es el negocio.
2: Sí, señor.
0: Sí, sí,
2: sí, sí, sí. Llegaron los de Uso Saldaña y me acabaron con todas las salchipapas.
0: No,
1: joder.
2: Y llegaron los de la DIAN y me acabaron con el negocio.

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0: 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Salud para el de la Turbo.

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0: Las 8 de la mañana, 10 minutos. Ya vamos a transmitir a través de Facebook en Yo Escucho Olímpica Ibagué. Síganos de una vez para que nos vea a esta hora también a través de 94.3 Olímpica 810.
1: A esta hora, el Pico y Flaca en Olímpica.
2: 8 de la mañana, 10 minutos en Olímpica Estéreo Ibagué.
0: Y frene.
2: Director, se quedó callado. Vea, recordemos que la ley seca arranca pasado mañana sábado.
0: Ya no arrancó con este calor tan berrón.
2: No. 6 de la tarde. Saludo para el M570, la ola amarilla, que sábado, yo lo guardo. ¿No? Sí, señor, pasado mañana sábado, 5 de la tarde.
0: Va a haber restricción para motos y eso.

0: Me estoy levantando una chica y sí. Pues me íbamos para cine, me dijo, no, el sábado no puedo salir con usted.
1: ¿Por qué?
0: No se puede andar con escombros.
2: No es... Son las 8 de la mañana, 11. A esta hora.
3: Esos son los chistes que aguanta tirarse.
2: Sí, sí, sí.
1: Ah, ¿pero por qué?
2: A esta hora vamos con nuestro resumen informativo, también a través de Olímpica
3: Estéreo. Director, mi particular es 4-5. La buseta es placa terminada en 3. Igual en los taxis, placas terminadas en 3.
2: Muy bien, a esta hora también a través de Olímpica, nuestro resumen informativo llega hasta ahora.
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3: Atención, indignación por la muerte de la bebé de 6 meses de nacida, víctima de un aberrante caso en el municipio del Espinal, Tolima. La infanta ingresó a un centro asistencial en esa municipalidad con presunto signo de abuso sexual y múltiples lesiones en distintas partes de su cuerpito. La bebé falleció en la Clínica Internacional de Alta Tecnología en Cáncer, en la ciudad de Ibagué, donde permaneció en la unidad de cuidados intensivos pediátrica.
2: No, por acá, Olímpica.
3: Atención, autoridades capturaron al responsable de asesinar al comerciante Carlos Andrés Naranjo, registrado días atrás en pleno centro de la ciudad de Ibagué. Unidades del CTI y la siguiente de la policía lo capturaron en plena vía pública en un barrio del municipio de Venadillo, norte del Tolima, hasta donde los investigadores le siguieron la pista. Recordemos que por este crimen ya habían sido capturados 2 sujetos.
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3: Cerca de 2.000 uniformados de la policía garantizarán la seguridad durante los comicios electorales el próximo domingo en la ciudad de Ibagué. Los uniformados estarían desplegados en los diferentes puntos de la ciudad, brindando acompañamiento y vigilancia permanente en los puestos de votación habilitados para esta jornada democrática. El Ejército Nacional hará presencia en la zona rural con 125 soldados encargados de reforzar la seguridad.
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3: A mí no me toca votar en la CUM, pero voy a ir al mediodía a llevarle algo de comer a un amiguito
2: mío. Yo no le creo. Hasta que no le tome foto con él, uno no cree. Él habla y eso no va.
3: Director,
2: tome la foto.
3: De parte de la registraduría de muere hasta de ser.
2: Es más, no lo van a dejar ni entrar.
3: No, sí, sí.
2: Sí, no lo dejan.
3: No.
2: No, porque por eso le piden a usted los datos en la entrada.
3: Entonces no puedo llevarle nada para comer.
2: Ah, ¿sí vio? Ya. Pero vaya, de pronto lo dejan entrar.
3: Atención. Cayó en poder de las autoridades.
2: ¿Quién?
3: Red de extorsionistas de las disidencias de la FARC en los departamentos del Tolima y Quindío. 8 personas fueron capturadas. Los capturados, 8 en total, estarían involucrados en múltiples casos de extorsión con comerciantes, transportadores y agricultores en varios municipios del sur del Tolima. La operación fue adelantada de manera conjunta entre el Gaula de la policía y el Gaula militar.
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3: Alcaldía anuncia nuevas intervenciones en la carrera Quinta y otros corredores de la ciudad de Ibagué. Las obras de rehabilitación vial continuarán durante las próximas semanas. Además de los trabajos en la carrera Quinta, actualmente existen más de 30 frentes de obra activos en diferentes zonas de la ciudad. Entre ellos se encuentran las intervenciones de la denominada ambulancia vial, que adelantan reparaciones en el sur de esta capital.
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3: Madre de bebé de 6 meses de nacida, abusada sexualmente en el municipio del Espinal, se encontraba bajo los efectos de sustancias psicoactivas, argumentando que la bebé tenía fiebre. El anuncio lo hizo el alcalde del municipio del Espinal, el periodista Wilson Gutiérrez. La joven de 24 años de edad convivía con un hombre conocido como El Flaco, de quien no se conoce absolutamente nada de su paradero.
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3: Cobrarán el servicio de parqueadero en la unidad deportiva de la 42 en la ciudad de Ibagué. Habrán tarifas especiales para deportistas, entrenadores y padres de familia de los deportistas, mientras que el público general pagará tarifa plena. Decisión que se tomó tras solicitudes del propio gremio deportivo, que solicitó la reapertura del parqueadero bajo un sistema que permitiera controlar el ingreso de vehículos y evitar que personas ajenas a las actividades deportivas ocupen el espacio.
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3: Atención, declaran alerta naranja por alta probabilidad del fenómeno del Niño en el departamento del Tolima. Alrededor de 15 municipios reportan alto riesgo de incendios forestales con una probabilidad del 85%. La situación podría generar altas temperaturas, incendios forestales, desabastecimiento de agua y afectaciones al sector agropecuario.
2: Muy bien, a esta hora son las 8 de la mañana 16. Seguimos con más del resumen.
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2: ¡Olímpica! Sí, señores, saludo para quién.
3: El O506 de la ola amarilla.
2: El R842, U341, L578, incertidumbre por combates entre disidencias en Guaviare. Habría entre 20 y 50 muertos. ¡Olímpica! Tragedia o trágica muerte en el Colegio Norte de Bogotá. Estudiante falleció tras práctica de boxeo. ¡Olímpica! Ejército investiga graves denuncias de presunto acoso en un batallón de Popayán. ¡Olímpica! Injusticia pide al sector salud controles tras casos de intoxicación por consumo de tusi. ¡Olímpica! Encapuchados irrumpieron en la Universidad Nacional C de Bogotá y amenazaron con activar explosivos. Olímpica. 8 de la mañana, 16 minutos.
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3: 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Eliminado Independiente Santa Fe de la Copa Libertadores.
2: Saludos para el N286. También está con Olímpica. Un abrazo. Una vez me llevó. Un abrazo para él.
1: Sí,
2: el
1: aire, ¿no?
3: Hizo lo más difícil.
1: ¿Qué dijo?
3: Ir a Montevideo y ganarle a Peñarol.
1: ¿Ah, sí?
2: Saludos para el P980 también.
3: Sí, Peñarol, cuando hablamos de Peñarol, sí, estamos hablando de palabras mayores.
1: Claro.
3: Lo mismo cuando hablamos de Nacional del Uruguay que eliminó Tolima.
1: Sí, también sí.
3: Estamos hablando de palabras mayores. ¿Sí? En fin, pues que la gente no tiene y no referenciaba a Boca, a River, sí, a Flamengo. Oh, Nacional de Peñarol. Uy, ese Peñarol.
1: De Uruguay.
3: Ese Peñarol del Uruguay. ¿Te acuerdas a Copa Libertadores que
1: no
3: le ganaron a la América?
1: Por favor, mamá.
3: En el 85.
1: Ya no más.
3: Y Nacional del Uruguay. Que Tolima eliminó. Ayudó a eliminarlo.
1: Sí.
3: ¿Cierto? Porque lo eliminaron todos.
1: Sí.
3: Tiene 3 títulos de Copa Libertadores.
1: Sí, señor.
3: A propósito de Tolima, el único representante de Colombia en Copa Libertadores.
1: Sí,
3: los señor. Demás ya murieron, fallecieron.
1: Bien.
3: Ah, los demás. Y ojo.
1: Están con los Santos Olios, ¿no?
3: Ojo. América tiene, juega hoy 7:30 en Cali, está obligado a ganarle al Macará de Ecuador.
1: Macará.
3: Si no, chao. Tengo.
1: Chao, hasta luego, sí, ya. Sea serio.
3: Porque mire, acuérdense que en Copa Libertadores Sudamericana entraron 4. Nacional, sí, y Bucaramanga jugaron un solo partido y los eliminaron.
1: Sí.
3: Y América tiene la posibilidad de continuar con vida.
1: ¿América?
3: Y Millonario lo eliminaron de local, los Higgins.
1: Ah, los Higgins, vea,
3: el pues. Mismo equipo que Tolima eliminó.
1: Sí, sí, sí, sí.
3: ¿Ah?
1: Ajá.
3: Ay, María. Y en Copa Libertadores, Santa Fe, campeón de primer semestre, pasa a Copa Sudamericana. Junior la tiene brava, tiene que ganar hoy. Yo no creo que Junior vaya a hacer mucho esfuerzo. Tiene partido el final el lunes, el martes.
1: Hermano, sí.
3: Yo no creo que haya hacer mucho esfuerzo. El cuentico que es que es un profesional, que es que en Europa, olvídese. El problema es que estamos terminando temporada. Esto me lo explicaba el preparador físico del Deportes Tolima.
1: Sí, ¿qué le dijo?
3: Y una cosa es cuando arranca el campeonato, otra cosa es cuando va terminando porque hay mucho desgaste.
1: Claro, los chinos tienen los músculos mamados.
3: Es que el fútbol lo juegan seres humanos.
1: Los músculos.
3: No máquina. Sí. Esto no es fútbol aficionado, que usted juega un partido por la mañana en Miramar, otro por la tarde en el Jordán y otro por la noche en Calambeo. Los jugadores los acondicionan.
1: ¿Solo para un partido?
3: No, no, para el semestre.
1: Ay, ay, ay.
3: Entonces, a medida que van pasando los partidos, los meses,
1: sí, sí,
3: ¿cierto?
1: Sí.
3: Y esto se ve también en Europa.
1: Ahí tiene.
3: En todo lado. No, que o sea, que porque viven de esto, ustedes tienen que jugar todos los días. No, el jugador de fútbol es un ser humano, no es una máquina. Entonces, mire Barcelona, mire el Bayern Múnich. Cuando iba a jugar Champions no colocaba a su equipo principal, ¿o sí? Sí, mira el Real Madrid.
1: No lo colocaban, ¿cierto?
3: Claro, uno que otro. En fin, entonces, panita, yo no creo que Junior, que además tiene que irle a ganar Palmeiras allá,
1: sí,
3: para clasificarse a Copa Sudamericana. El partido va a ser hoy. Lo cierto es que Tolima espera mañana. Anda por ahí en redes sociales. Que fecha, que tal, que rival, eso es chimbo, no existe, porque el sorteo solo va mañana.
1: Sí, señor.
3: A las 10 de la mañana, hora colombiana, 12 del mediodía, hora de Paraguay. O sea que solo
1: es a las
3: mañana.
1: 12 o a las 10, minero.
3: A las 12, hora paraguaya. Y 10 de la mañana, hora colombiana.
1: Ah, bueno,
3: lo llevan
1: bien,
3: 2 horas.
1: Ah, bien, bien.
3: Ya, pensá.
1: Me le estoy preguntando. No demora en mirarme feo, rascarse la nuca.
3: Panita, que
1: yo prefiero
3: llevan,
1: no decir.
3: ¡Ay,
1: nada.
3: Ya! Ellos no. Nos llevan 2 horas.
1: Ah, bueno.
3: Entonces va a ser 12 de la mañana,
1: sí,
3: hora paraguaya.
1: Sí, señor.
3: En Luque, que es la sede de,
1: Luque, claro,
3: de la Conmebol.
1: Y allá también es Sportivo Luqueño, ¿no, minero?
3: Sí, Sportivo
1: el
3: Luqueño.
1: Equipo, sí,
3: sí, señor.
1: Y Libertad también.
3: Y Libertad, cuando arrancó.
1: ¿Acuerdas? ¿Ahora fue para Asunción?
3: Sí, señor.
1: Ah, bueno.
3: Cuando Tolima en el 2004 lo enfrentó allá, ¿acuerdas?
1: Sí, sí, claro.
3: Con Chiqui, quedó 0-0.
1: Con Chiqui García,
3: quedó
1: sí.
3: Quedó 0-0. Uh-huh. Mi viejo, Ahí jugó Gonzalo Martínez.
1: Oye, Beto, yo creo que a Tolima lo ha enfrentado en dos Copa Libertadores.
3: ¿A ellos?
1: A Libertad. Que yo medio tengo
3: para mí. Yo recuerdo ese. Sí. Porque fue cuando Tolima fue a Copa Libertadores después de haber sido campeón por primera vez.
1: En el grupo con
3: Libertad. Le tocó Libertad, Deportivo River, Táchira y River.
1: Y River.
3: Sí,
1: señor.
3: Bueno. Seguimos, director.
1: No,
2: bueno, a esa hora llega Franzo de una vez.
3: Director, vea. El Deportes Tolima es el único representante de Colombia en los octavos de final de la Copa Libertadores.
1: Sí, señor.
3: Es el único. Ajá. No hay más. Los otros no existen en Copa Libertadores. Solo el Deportes Tolima.
1: Solo Tolimanchester, ¿no?
2: Muy bien, a esa hora, Franzo. Llegó por acá. Hola, Franzo. Buenos días, bienvenido.
1: Director, ¿qué tal? Me alegra saludarte de nuevo. Aquí estoy aguantando un bochorno tan horrible, sí. Pero yo sé que pronto me lo quitaré este bochorno.
3: ¿Quién va a ser campeón de Liga Junior o Nacional?
1: Yo creo que el fútbol colombiano va a ser el ganador porque vamos a tener muy buena afición. Los televisores se van a vender. Se van a vender
3: esa
1: también
3: plata que
1: cerveza.
3: Va a perder Junior, ¿no? ¿Usted imagina en el Metropolitano?
1: Imagínense.
3: La plata que va a perder.
1: Bueno, haber escogido otro estadio, no se podía.
3: El Bogotá, el Campín, ellos tienen mucha afición.
1: Mucha afición en Bogotá.
3: Y más con Pasto, cuando fueron campeones, ¿se acuerda? Con Pasto jugaron en Bogotá.
1: Sí.
3: Yo no hubiera dejado ese partido en el Romelio. ¿Sabes qué le pasó a los patrones?
1: Bueno, quién sabe qué habrá pasado, que no, estaban muy ocupados, usted sabe.
3: Creo que también en Bogotá Nacional también les llenan el estadio.
1: Claro, claro. Creo que lo llenan más los de Nacional.
3: Sí, que Junior, sí.
1: Sí, claro.
3: El Junior Hinojosa. ¿Sí?
1: Junior
3: que vivió en Bogotá.
1: Suba.
3: Sí, suba.
1: Por ahí mucho costeño. Bueno, director, oiga, Beto, les tengo los chismes, ¿oyó?
2: Saludo para Carlos, el de la Kona US780.
3: ¿Carlos?
2: Sí, Carlos. Luis Carlos. Sí, Luis. Un abrazo para él, sí, señor.
1: Carlos Minero.
2: Gracias. Sí.
1: Director,
3: Nacho, el piropo de tu monito, pero está como,
1: déjame
3: preocupado porque él. Se me está. Está pensando, ya este no me quiere.
2: No, es que nunca lo va a querer.
1: Bueno, oiga, le tengo chisme de Carlos Vives.
2: A ver.
1: Su hija.
2: Ahí le pago, ¿eh?
3: Sí,
1: señor, gracias por el pago, director. Le tengo las de vuelta por ahí.
2: Bueno, chisme de.
1: La hija de Carlos Vives.
2: Sí.
1: Parece que la chica, como que.
2: Carlota Vives.
1: Salió del closet.
2: Ah, sí.
1: Sí, señor.
3: Pero ya venimos hace rato con sus cositas.
1: Sí, no, si el señor tiene chisme,
3: no,
1: que
3: venga, no.
1: Yo no doy un paso acostado.
3: No, me voy.
1: Es más, el señor, yo creo que tiene más chisme de la farándula.
3: No, venga.
1: De la política.
3: No, venga, no.
2: Sí, sí.
1: Se cree por la tercera vez.
3: No, venga.
1: Buscando chisme de la política, de la gobernación, de la alcaldía. En Bermudas, que yo lo he visto. Por ahí pierde
3: la
1: cima.
3: Franzo.
2: En la tarde sale Bermudas.
3: Sí, oiga, domingo, mi tío.
1: Franzo. Pantalones.
3: ¡Franzo!
1: Y medias con bocacines.
3: ¡Ay! Cálmese. Franzo, siga.
1: Bocacines con medias.
3: Franzo, va a caer. Bueno, usted es la hija de Carlos Vives.
1: Bueno, la hija.
3: Ya quiere que todo el mundo se dé cuenta. Que es lesbiana. Te estoy preguntando.
1: Que de la chica, ella tiene.
3: Pero
1: él dijo
3: que la apoyaba, ¿no?
1: Sí, pero parece que como que hay inconveniente con.
3: No, güey.
1: La mujer de Don Carlos.
2: Es que no es fácil.
1: No es fácil. Porque esta es la hija de esta niña. De la puertorriqueña.
3: La madrastra es la que no la aceptó.
1: Bueno, ahí vamos a ver. Ya
2: le ahorita
1: vamos.
2: Contamos ese chisme.
1: Si tú tienes el chisme, yo me refiero.
2: ¿Qué más hay?
1: Es más, queremos saber qué
3: está pasando
1: en la gobernación del tercer piso al cuarto. ¿Qué está pasando?
3: No.
1: Hay un borolo que tú lo debes saber. Bueno, entonces, ¿tiene más chisme?
3: Sé que la alcaldía mañana atenderá de 7 a 10.
2: Bueno.
3: No más.
2: Bueno, ya, ¿qué más hay?
1: Chisme.
2: Hágale que ahora sí estoy diafano, me cogió la noche.
1: Yo también estoy diafano, estoy queremando un piropo a mi mujer.
2: No.
1: Oigan, señores, Shakira.
2: ¿Qué pasó?
1: Otro chisme.
2: ¿Shakira Lutari o Shakira no?
1: Shakira, la cantante colombiana. Pues imagínense que le dio la felicitación a un jugador por haber sido convocado a la selección.
3: ¿Y el jugador es de por acá o no?
1: No, señor.
2: Como al presentador que la atendió en la, con el tema de la FIFA.
1: No, ese no lo vi.
2: Claro.
1: Sí.
2: Según eso, a ella le llamó la atención el man.
1: El presentador.
2: Es un mexicano.
1: No, si tú tienes chisme.
3: El refrán. Venga, pero el jugador.
1: Está bueno el chisme del director.
3: Sí, claro.
2: Sí.
3: Usted no permitió.
2: No, y es que le hacían unas tomas donde ella se veía que le había gustado el man cuando él entró a hacer la
1: entrevista. Como le atraía.
2: Sí, no, el man es una repinta.
1: Sí.
2: Y después lo cogieron debate en el canal. Y lo empezaron a molestar, a decirle,
0: y como Shakira no demerita nada. Y esta, plata bonita.
3: Y esta tiene que ver
0: con que mi amor. Ahora sí va a votar.
3: Irámblico lo conoce. Sí. Falleció ayer. Ah, sí. Un extraordinario ser humano.
0: Sí, señor.
3: Lo traté muy poco porque pues lo conocí, fue en el estadio. No necesitaba un
0: cambio. Allá mantenía minero.
3: Rafaela Elmo Mora.
0: Claro.
3: De los íconos de la radio en el Tolima. Extraordinario ser humano. A sus hijos. Y Fortaleza, y que Dios lo tenga en su santo
0: rey. Y a su esposa, mi negrita.
3: Toda la vida trabajó un caracol.
0: Sí,
3: extraordinario ser humano.
0: Rafael,
3: la gente dice, cuando alguien se muere es bueno para todo el mundo. No.
0: El viejo Rafa.
3: Pero viejo Rafa de María.
0: Ícono de la radio.
3: Un abrazo.
0: En la parte
3: gran persona.
0: Gran ser humano.
2: Muy bien, 8 de la mañana, 26. Franzo, ¿cuál es tu refrán?
0: Bueno, mi refrán dice: al que no le gusta el caldo.
2: Le dan dos tazas.
0: No, al que no le gusta el caldo, que me regale las arepas.
2: Saludos para el P055, también está acá en Olímpica.

0: Saludo a esta hora para el N561. También está con Olímpica Estéreo. Oiga, este mes sorprende a mamá con eso que tanto quiere. Saludo para el N938. 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Son las 8 de la mañana 31 en Olímpica. Hola, por acá. Con nuestros oyentes también a esta hora que nos dicen buen día.
1: Buenos días.
0: Don Narciso, ¿cómo está?
1: Por favor, me le avisará a la comunidad de la Gaviota que la reunión de hoy a las 5 de la tarde se cancela por temas de seguridad de los funcionarios del Ministerio de Vivienda que no van a asistir. Pero también quiero invitar a la comunidad del barrio La Gaviota hoy a que se inscriban en el curso de primeros auxilios que va a dictar el SENA, certificado ahí en el Salón Comunal de 2 a 4 de la tarde. Va a estar la instructora del SENA recibiendo la documentación y empezando el curso de primeros auxilios, que es muy importante todo el mundo saber sobre este tema. Muchísimas gracias.
0: Ok, muchas gracias a usted, un abrazo, gracias don Narciso por lo que nos cuenta. Buen día, Olímpica.
2: Buenos días, señor Olímpica. Dejaron olvidados en el lugar los documentos de Juan David Guarín Carrillo. Alguna información para entregarlos al 313-497-2125. Para, se puede comunicar para entregarlos, para entregarle los documentos.
0: Bien, bonita, bien. Juan David, por acá Olímpica, Olímpica, buenos días.
3: Buenos días, Beto Peña, hidráulico, jefe jurídico, todo el equipo de trabajo de Olímpica Estéreo. Dios lo bendiga.
0: Dios te bendiga, mi señor.
3: Jefe, jefe. ¿Qué? Por ahí le consigné lo del uniforme de guarda de tránsito.
0: No,
3: ¿qué? Okay. Alcidades en el Nequi de Beto Peña.
0: No puede.
3: Que revisa el Nequi. No. Feliz día.
0: Feliz día también. A esta hora traemos información en la mañana de hoy a través de Olímpica Estéreo.
4: Me preguntabas hace pocos minutos de esta situación, director. Ibagué no se tendrá restricción de parrillero por elecciones presidenciales.
0: Ah, ok.
4: Repito, Ibagué no tendrá restricción de parrillero por elecciones presidenciales. Autoridades revelaron que dicha medida no se adoptó debido a que en la ciudad no se tienen riesgos electorales y de seguridad frente a estos comicios. ¿Qué exige el Ministerio del Interior? Un ejemplo, esto es igualito a las estaciones de gasolina, director. Cuando hay incremento en la gasolina, ellos pueden cobrar una cifra inferior, pero no pueden superar a la que dice el gobierno nacional. Eso acontece en Ibagué. La ley seca va a partir de las 6 de la tarde. Si quieren, la pueden adelantar, pero no la pueden regir después de las 6. ¿Listo? Okay. Entonces, asimismo acontece con el tema de las medidas, por ejemplo, no se adoptó la medida de restricción del parrillero en motocicleta, debido a que en la ciudad de Ibagué no se tienen riesgos electorales y de seguridad frente a estos comicios. Hay municipios que sí, como Ataco.
0: Sí.
4: En Ataco va a haber toque de queda.
5: Toque de queda.
4: Sí, señor.
5: A las elecciones.
4: Porque en Ataco está brava.
5: Que hacer, claro, eso está
4: caliente. Es difícil por el tema de la minería ilegal.
5: Y Falan Minero. Mm-mm. No han dicho nada.
4: No, de Falan, pero lo voy a averiguar.
5: Pero la zona también.
4: Sí, claro.
5: Un poquito.
4: Y para el Palo Cabildo, uh-huh. Planada, Chaparral. El secretario de gobierno, Ibagué, Francisco José Espín, anunció que este fin de semana no se tendrá restricción de parrillero en motocicleta en la ciudad de Ibagué por las elecciones presidenciales. De acuerdo con el funcionario, dicha medida no se contempló en los comités de seguimiento electoral, aunque fue enfático en que se tendrán acompañamiento de autoridades de tránsito en puntos de alta aglomeración de votantes. No habrá restricción de parrillero en razón a la calificación de bajo riesgo que tiene el municipio de Ibagué, pero vamos a tener acompañamiento en puntos estratégicos donde la gente acostumbrada a dejar el automotor abandonado por parte de la Secretaría de Movilidad. Oí usted, ¿no? Finalmente, el secretario de Gobierno dijo que no vamos a permitir congestiones en los puestos de votación, lo que quiere decir que las personas tendrán que guardar el automotor en un parqueadero y así permitir agilizar la llegada y seguridad de la zona. Le voy a dar una clave a los agentes. Allí en por la 15, entre séptima y octava, cuadran los vehículos, ahí todo el mundo cree que están en la pizzería y están dejando el vehículo ahí.
5: Sí, señor.
0: Saludo para el P594, también está con Olímpica Estéreo. A esta hora aquí está
6: Lengüe. Sopa, lengüe, sopa, lengüe, sopa, ese soy yo. Lengüe, sopa, viene con muy buen humor.
7: Señor Dietrón, huevón día pa' tú, huevón día pa' Petro Preña, huevón día pa' Culiculi.
0: ¿Qué es de tu vida?
7: Vean, señor Dietrón.
0: ¿Qué ha pasado?
7: Bendito sea nuestro padre amado celestial
4: no.
7: De la
4: no
7: vida.
4: ¡No va a llorar!
0: Hoy vino a caballo, ¿sí o no?
7: ¿Señor?
0: Hoy vino a caballo.
7: Hoy vino a caballo, sí, señor. Hermana Mavallo, señor, no
4: vaya a llorar.
0: No haga llorar el niño, por favor. Qué pecado.
4: No llore.
0: Ya. Tranquilo, voy, tranquilo.
7: Señor Dietron, que la vía de rabo.
0: Bien, por la tarde, a las 12.
4: Debe estar esta hora paseando el perrito.
0: Debe ser, sí, señor. Salúdeme al señor del carro gris del Mazda.
7: Señor Dietron, no puede dejar más parqueado el carro aquí al frente. No. Y Gabo en la tarde lo quita.
0: No, él no lo puede quitar.
4: No tiene
7: autonomía.
0: Eso es público, En Estados Unidos eso viven carros por fuera.
7: ¿Esto en las calles?
0: En las calles, los parquean en la calle. Y hay unos horarios en los cuales no se puede parquear y no se puede parquear en las pompas.
7: ¿En las pompas?
0: ¿Sabe cuál es la pompa? No, la pompa es el hidrante.
7: Ah, el hidrante que le sacan ahí a la pompa.
0: Eso es una pompa, es la única parte donde usted no puede. Y hay unas partes donde le cobran también.
7: Le cobran por todo, para Colombia.
0: No, así como las zonas azules, pero allá hay un...
7: ¿Un hidrante?
0: No, eso es como...
7: Sí, no sé.
0: Si un visor, no recuerdo. Si Willy me cuenta ahorita que vive en Estados Unidos, no me acuerdo cómo se llama, pero usted tiene que depositarle monedas o si no lo multan. Bueno, hágale pues.
7: Señor, tiene toda mi mera entrenante de acá.
0: Salve para el P159.
7: Estamos hablando mierda.
0: Bueno, entonces, bueno,
7: listo. Señor Dios, no. Que no,
0: bueno, entonces, ¿Peicua?
7: Peicua, señor Dios.
0: ¿Cuál, Peicua? ¿Cuántas escenas?
7: No, son 3 escenas, pero si meten la cucharada, me meto.
4: Ay, no, bueno, ok.
7: Me está callado, milagro.
4: No, porque pues, ¿para qué le rinda?
7: Como un camión que comí, será que no. Para que no me interrumpe, ¿cierto?
4: Hágale pues. Chorón.
7: Añadiendo mamá, o yo, papito, la voy a quejar que yo tengo en WhatsApp de tu abuelita, o yo. La de marihuana era esa.
4: No, ya no fumo marihuana.
7: Ya no me vendo marihuana.
0: Fumó. Pero como 100 años.
4: Ya ahora ya no le pega el peluche, entonces ya.
7: Pues, para pegar el peluche que me dé más.
4: Pues ella hacía eso, yo no sé.
0: Ella le decía. Usted sabía que cuando estaba marihuana. Pero ya se le hace eso.
7: Dios pegada. Bueno.
4: Eso me cuenta ella.
0: Primera escena, sí, señor.
7: Un ángel llega. Al Federico Gerard.
0: Sí, señor.
7: Con la cabeza herida.
0: Ah, ok. La atiende Manuel, que trabaja allá en el Federico. Sí, señor.
7: Segunda escena.
0: También.
7: Llega San Pedro.
0: San Pedro.
7: Con la cabeza herida al Federico Gerard.
0: Ah, ok. Él también llega.
7: Tercera escena.
0: Espere, que se me acabó la cabeza. Sí. Segunda escena, sí, señor.
4: Usted no te deja tirar el chiste.
7: Llega un arcángel.
0: Sí.
7: Llega del cielo también a la señal de urgencia de Federico Llera.
0: ¿Allá lo atiende Addis o lo atiende
4: director,
0: Iván Darío?
4: Director,
0: sí, también.
4: Pero tira el chiste.
0: Pero el de Limonar. Sí,
7: el de Limonar también.
4: Director, no opines.
0: Saludos para el R655.
7: ¿Cuánta escena?
0: Sí, sí.
7: ¿Cuánta escena? Al divino niño llega... Porque tenía un dolor de rodilla ahí al médico y era angosta.
4: Pobrecito, man.
7: ¿Cómo me llamaba película?
0: ¿Cómo me llamaba película?
7: En el cielo no hay hospital.
4: ¡Llorón!
0: Ya.
7: Ahora sí te ve todo. No, yo me abrazo solo, yo entiendo.
0: 8:30.

0: minutos en Olímpica en la mañana de hoy. Por acá nuestros oyentes, ya venimos con Francio y los chismes que nos dicen. Buen día.
1: Estos son los parking. ¿Qué? Son los parking que hay en la sobre las principales vías.
0: Sí, señor.
1: Hay que echarle monedita y ahí depende usted de la moneda el tiempo que usted va a estar. Y si no se pasa, ahí le dejan su ticket.
0: Sí, sí, sí, es verdad.
1: $25 vale el ticket.
0: ¿Sí? Sí, uno más o menos calcula, entonces lo ponen y él tiene una vista. Sí. Y de acuerdo a esa vista, ellos saben qué cubre. Y de acuerdo a eso, se empieza a pagar. También se puede pagar con tarjeta de crédito. Sí, sí, sí, allá sí. Se utiliza mucho. O hay veces con moneditas. Y así es. Me ha tocado.
2: ¿Con moneditas
0: así
2: también?
0: Sí, con moneditas también. No, no sé si ya los voltearon casi todos, pero sí me ha tocado pagarlo así en Estados Unidos. Sí, sí, sí, sí. Muy bien, a esta hora, por acá también, a través de Olímpica. Hola, buenos días, buen día.
3: Hola, Jean Marcelo Jiménez. Buenos días, buenos días. Ay, saquen a ese bobazo de ahí. Solamente va de película a película, ¿no? un veto triste.
0: Ahorita lo ponemos. Un abrazo también por acá, buen día.
4: Olímpica, buenos días, ¿cómo estás? Jean Marcelo.
0: Señor.
4: Beto.
0: Buen día.
4: Hidráulico. Feliz y bendecido día para informarles. Van a cerrar desde la 145 hasta la 157. O sea, desde la bomba de la entrada de Modelia hasta el parque del barrio Chico Salado. Ya van a encerrar para empezar a meter lo que es la tubería. Entonces, tener precaución lo primero y lo segundo, paciencia, porque ya se ven los arreglos, se ven las mejoras de la vía.
0: Listo, que así sea.
5: Saludo para el Z225, manita, que yo lo guarde. Z225, la ola amarilla.
0: Z441 y Q368.
2: Y nos dicen por acá que un desorden total a esta hora en la Plaza de la 21. Que demasiado claro. Desorden, nos dice don Henry. Un abrazo para don Henrycito, amigo de la hora de la ola amarilla. Un abrazo para él.
0: Un abrazo para él. Saludos, son las 8:45. Franzo, ahí está ahora con los chismes.
2: Bueno, les cuento, traigo chismecito.
0: A ver, vieja, ¿qué es lo que hay?
2: Bueno, por aquí me están pasando uno, apúrele, mano, me lo están pasando, pero toca apurarlo para que... Sí, apúrele, bueno. Oiga, a ver, hay un chisme sobre... hay un chisme local, pero ya lo están arreglando. Ah, bueno, a ver, dice por acá, a ver, en lo que he podido investigar, que Shakira sorprendió con su felicitación a un jugador convocado al Mundial, y no es colombiano, muchachos. Un comentario de la barranquillera se hizo viral por tratarse de uno de los elegidos para representar a uno de los seleccionados candidatos al título. Ay, más o menos me imagino quién. Shakira está en boca del mundo entero luego del lanzamiento de Da Da, su colaboración con Bad Boy, Burna Boy, que fue elegida como la canción oficial para la Copa del Mundo de Estados Unidos, México y Canadá.
0: No me gustó casi.
2: No le gustó, ¿verdad, director? Yo no la he escuchado.
0: Sí,
2: tampoco
0: la escuché, pero no me gustó.
2: ¿Para qué les digo lo que no es?
0: Igual, ¿verdad? Uno muchas veces escucha una canción una vez, no le cala, pero ya después de que la escuche varias, sí.
2: Será bueno, hay que escucharla varias veces. Tú eras, si quieres, la escuchamos juntos este fin de semana y le damos un veredicto a la canción. No. La barranquillera se encuentra preparando los detalles de su regreso a los escenarios en paralelo con el campeonato, brindando presentaciones como parte de las Mujeres No Lloran World Tour. Oiga, mientras llega el momento de retomar su actividad en vivo, la colombiana causó sensación en plataformas digitales con la felicitación que le extendió a uno de los jugadores de la selección de España, que apareció en la lista del entrenador Luis de la Fuente como uno de los 26 elegidos para representar la roja en el Mundial. ¿Cuál es la roja, Beto? ¿Chile? Pero si Chile...
5: No va al Mundial.
2: Pero Chile no va al Mundial. ¿Y cómo lo van a convocar a un jugador si no va al Mundial? Entonces debe ser España la otra roja.
5: Sí, claro.
2: ¿Cierto? Puede
5: porque
2: ser.
5: Porque Chile... En Sudamérica conocemos la roja Chile.
2: Sí.
0: Saludo para el olimpitaxista que acaba de pasar. No lo alcancé a ver, pasó muy rápido. No
5: en
0: alcancé.
5: Europa debe ser España por el color del uniforme.
2: Sí. La convocatoria de los campeones del mundo en Sudáfrica 2010 causó revuelo debido a que por primera vez todas las participaciones de España no se convocó a un solo jugador del Real Madrid, hecho que generó debate en la prensa deportiva ibérica. Como contrapartida, 8 jugadores del Barcelona Fútbol Club fueron convocados, incluidos Pablo, Gavi, una de las figuras del cuadro culé.
5: Se les fue la mano.
2: Señor.
5: Y se les fue la mano.
2: Sí, no contrataron a uno, no convocaron ninguno de
5: ellos. En la época de Maturana, que todos eran paisas, ¿acuerdas? Sí,
2: el centrocampista. Sí, el centrocampista del cuadro catalán y reciente jugador de la Liga Española celebró la citación con un post en el que escribió un mensaje de orgullo por ser parte de la segunda cita mundialista de su carrera deportiva. Un sueño hecho realidad, poder jugar mi segundo mundial representando a mi país. Pero este va a saber distinto después de todo el sufrimiento de caer y levantarse dos veces en tres años. Por eso aseguro que voy a dar todo de mí. Los comentarios abundaron en la publicación, pero fue justamente el que dejó Shakira el que causó más revuelo. La cantante lo felicitó escribiendo una sencilla frase: muy feliz por ti, Gaby.
0: Ahí está, miren la canción. Oh, es Afrobeat. Es el sonido de la nueva canción.
2: Eso que llama Dai Dai.
0: Sí, Dai Dai.
2: ¿Es Dai Dai?
0: Sí.
2: Dejo ir, hola.

0: No, es una canción mal hecha, que pues con todo respeto, ¿no? Yo no. Pues...
1: No, el video aparecen los jugadores, aparece Messi también. Sí. Aparece Mbappé, si no estoy mal. Bueno, ahí está la canción, es la nueva canción y obviamente pues se utilizan los estadios. Saludo para el Q387. Oiga, el presentador que le hablaba ahorita es un presentador de
0: por
1: Telemundo. Clovis Nienow. Se llama, creo que es así, Nienow. Se volvió tendencia tras una entrevista con Shakira. Pues parece que a Shakira le llamó la atención cuando él ingresó a hacer su entrevista correspondiente a ella y a parte de los parte administrativa de la FIFA, ¿no?
0: Sí.
1: Entonces, pues ahí fue el cuento y después lo cogieron a él en Telemundo. No, cuente, como que Shakira se fijó en usted, como que yo no sé qué. No,
0: diga,
1: sí, le cogieron debate.
2: Es que la mirada de Shakira.
1: Y ese man es una repinta. Entonces, claro.
0: Sí, claro.
1: Se veía muy coquetona. Dani, un abrazo. Acaba de pasar por acá también. Director, bueno, ¿qué más chismes hay?
0: Más pinta.
1: Ahora que, sí me cogió la noche.
0: Más pinta que yo.
1: Hey.
0: ¡Director! Oigan.
1: Hey, una pinta de
2: mano. Pero ¿y Francia?
0: Tengo un chisme local.
1: No, pues,
0: oiga, la candidata, la candidata de Suárez no es de Suárez, no vive en Suárez, no trabaja en Suárez, es del Guamo. Ha representado el Guamo en varios reinados, ¿sí? Como el reinado de la...
2: ¿Viene para festival folclórico?
0: Sí, exacto, que viene para acá para festival folclórico, pues para estar en atención.
2: Ya representa a Suárez, pero... Uh-huh. Y ha representado ya el Guamo.
0: Sí.
2: Y ahora Suárez.
0: Ella es del Guamo, ha representado al Guamo en varios reinados, como el de la Butifarra en Soledad Atlántico, el del Mar Interior en Prado, entre otros. ¿Será porque es la hermana de la secretaria de gobierno del Guamo? O la hija del jefe de prensa del Guamo.
1: Bien.
0: Chisme que lo digo yo,
1: Francis. Vea pues.
0: Adiós, director.
1: Listo, chao. Muchas gracias, señoras y señores, con ustedes. Aquí están los Beto Triste. No son los más buenos,
3: pero sí, los más baratos.
2: Saludo para el T-367, la ola amarilla. T-367. Hablaban dos horóscopos.
1: Dos horóscopos, sí.
2: Y un horóscopo le dijo al otro.
3: Oiga.
2: Hermano, ¿usted cuántos años tiene? Y le respondió, hermano, estoy viejo. Nací cuando todos los signos zodiacales eran virgos.
0: No volteé cuando esté rematando el chiste para que le escuche bien al frente del micrófono.
1: Le va a tener que dar un cursito.
0: No,
2: y Franzo, piensen. Franzo, hidráulico.
0: Piensen.

0: Tiene 269 para el 826, también está con Olímpica. 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
1: 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Saludo para el R300. 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

0: Muy bien, nos están reportando por acá accidente a esta hora, que nos dicen.
1: Accidente al frente de Mercacentro 4. Accidente del Mercacentro 4.
0: Listo, ahí, y nos están enviando un video. Ahí, pero ese no es el 4, creo que es el 10, ¿no? Si no estoy mal. Listo, pero ya están ahí las ambulancias, muchas gracias.

0: 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Cuando son las 9 de la mañana, 6, déjenme les cuento también. 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Por acá, Olímpica. A esta hora nos tienen reporte de movilidad. Buen día.
1: Accidente, accidente, Mercacentro del Poblado, particular contra peatón.
0: Sí, era del Poblado, ¿no?
1: Monumental tracón, carril subiendo. Día Mirolindo. Cohesión impresionante.
0: ¿Listo?
1: Olímpica les informa.
0: Eso, mi señor, muchas gracias. Por acá ya después nos dicen.
1: Glorieta de la Picaleña, Casa La Moneda, totalmente cohesionado. Olímpica les informa.
0: Eso, muchas gracias, mi señor. Usted, el informante soy yo. Sí. Por acá, Olímpica, sí. Buenos días. Nos están enviando un videito también de ahí del sector de la Casa de la Moneda. ¿Qué tan difícil está? ¿Que están detenidos los vehículos?
2: De las Américas. Oiga. Uy. Casa de la Moneda.
0: No, completamente detenido, es un gentío increíble.
2: No hay sino dos agentes y no dan abasto.
0: Ahí está, a esta hora, saludo para el Z308, sí señor, se van a necesitar más agentes allá porque la situación está compleja. Buenos días, Olímpica, a ver, no, dejo reproducir el video porque voy a ver.
3: Allá. Frente a Mercacentro del Poblado, vea. Una motico ahí.
0: Ahí está Gadget, nos regala ese dato también a esta hora. Muchas gracias, Gadget. Cuando son las 9 de la mañana, 8 minutos, por acá Olímpica. A ver, los escuchamos a esta hora. Buenos días.
4: Casa de la Moneda, carril bajando.
0: Eso está imposible. Listo. Está bien camelludo. Nos enviaron por acá un videito de ese tema de la Casa de la Moneda. ¿Cómo está a esta hora también? Que está difícil el tema de la movilidad. Por acá, Olímpica. Buenos días, buen día.
5: A ver, a esa pequeña criatura que no tiene mochi, no tiene ni derecho a vivir, hay que contarlo, pero muerto, no vivo, hay que cogerlo, pero muerto. Porque todos los pilares que hay que matarlos. No tienen derecho de vida, asisten con las sustancias trabados, embazucados, hay que matarlos. Hay que acabar con esa vaina de que estén violando niños y no pase nada. Ni los derechos humanos, ni siquiera se han nombrado para nada de eso. Ni siquiera derechos humanos. Que supuestamente es que derechos humanos y ni siquiera se escucha cuando hay cosas como estas que son tan delicadas con niños y menores de edad. Entonces, desafortunadamente, aquí en Colombia toca es mano propia. Violadores, matarlos, cogerlos un pero muertos, no vivos, porque en la cárcel a los llevan y los protegen y fuera de eso les dan comida gratis, techo gratis. Entonces, hay que acabar con esa de raíz.
0: Eso, mi señor, muchas gracias por su opinión. Saludo para LU331. También está con Olímpica. Hola, buenos días.
6: Jefe, jefe, jefecito. ¿Qué? Jefe, increíble con lo que pasó lo de la bebé.
0: Uy, sí, señor. Sí, Willy.
6: Yo agarraría a ese par de desgraciados. Los tiro para las Amazonas a ver qué van a hacer allá. A ver si le aparece un leopardo o algo. Y a ver si le van a hacer lo mismo que hicieron a la bebé. Dios mío, bendito. Ahí está, ahora que vienen las elecciones, no he escuchado a ningún candidato que dé protección a la niñez, a la juventud, a la gente, a los viejitos de tercera edad y a las mujeres. Porque igualito sigue el feminicidio, sigue la violencia contra los viejitos de tercera edad, hasta con los mismos animalitos. Y no he escuchado a ningún candidato. Es la misma paja de siempre. Pero bueno, dejen de escoger a los mismos y miren otras vías, otros candidatos que dejen de prometer y dejen de hacer tanto show. Estamos fregados.
0: Gracias, Willy. Un abrazo. Saludos por el N534.
7: A propósito, director, pues me contó la misma policía. No me dijo que no dijera, yo voy a decir. Andan detrás de esta noticia.
8: ¿De quién, mijo?
7: El fin de semana. Una mujer fue macheteada. Este debate entre la vida y la muerte fue tan grave. Fue tan grave las lesiones que tengo que trasladarla a un centro asistencial en Cali. porque un hermano de ella violó a su hija. Ella lo denunció, lo metieron a la cárcel de Picaleña y la familia le fue todo en contra. Sí. El tipo salió y con otro hermano la agredieron el fin de semana. Machete, ven. Y ya, o sea, una cosa, es tan grave la lesión. Machetazo en la cara, otro en los brazos.
8: ¿A una mujer?
7: Pero no hay denuncia. Hay denuncia. Entonces, está la DIJÍN, la SIJÍN de la, sí, Metropolitana y la DIJÍN averiguando el tema porque no hay denuncia.
8: ¿Será que la tienen amenazada, Sardino?
7: Pues la denuncia es por eso.
9: No, es que por eso fue.
8: Para que no.
7: A ella le violaron, a ella le violaron a la niña cuando tenía 8 años. Y el hermano. Y no se aguantó y denunció. El hermano metió a la cárcel 1 año. Después salió en libertad y ahora salió y ella. Entonces, insisto. Pero la policía, estamos retacando. ¿Qué hubo, hermano? ¿Qué hubo? No, que estamos.
9: La esperaron y la machetearon, sí,
7: te. Hay denuncia. Entonces tienen que ir, no. Y la mujer no va a denunciar ella misma porque está que se debate entre la vida y la muerte. Insisto, tuvieron que trasladarle en las últimas horas a un centro asistencial en Cali. La grave, la aquí en zona rural de Ibagué, aquí cerquita Santa Teresa.
8: No hay justicia.
9: Sí, señor.
0: Bien, a esta hora son las 9 de la mañana, 12 minutos a través de Olímpica. Ya les vamos a traer información también en la mañana de hoy. 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
1: Muy bien, a esta hora a través de Olímpica, 9 de la mañana, 13 minutos. Vamos con noticias.
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3: Este fin de semana habrá ley seca en Ibagué.
4: Sí, sí, sí.
3: Por elecciones presidenciales. Estoy más contento que un amigo, le va a tocar todo el día ya.
4: Gracias, amigo. Sí, un agüita, aunque sea que se le enrede, sea serio.
3: Conozca las medidas que...
1: Sí, ya lo volteó, no es que no lo dejan entrar, entonces ya lo volteó.
4: Sí, ya
1: lo
4: volteó.
3: Gracias al director, no, ya. Sí, les así, no
4: me dejan entrar. Está cerca el rancho de él.
1: No, conozca las... No sabe que no iba a ir, pero pues...
4: Sí, sí, sí.
3: Conozca las medidas. Volteó. Ya, hermano, ya no puedo ir. No puedo, quería ir, pero no puedo. Sí,
1: claro. Oigan, a qué.
3: No me dejan entrar, director, usted sí, no me dijo.
4: Si lo dejaran entrar, no iba. A verlo en Bermuda, sí, pucha.
3: No, el domingo me pongo un
4: jean. ¡Ay, me han mandado fotos! Beto,
3: me toca votar en la Universidad de Cooperativa.
4: Bueno, me señores, mandado fotos.
3: Hermano, ya, director, diga de man que me deje, hermano. ¿Qué?
1: Bueno, ya, hágale pues, hágale pues.
4: Con casina y en medio.
1: déjalo que se concentre. Que...
3: Como la mamá del de vecino, ¿cómo llama la cucha? Con, le pone media y no me está cuidado con la pata de la cucha, la mamá de la novela Vecino.
1: Ah, sí, sí.
3: Sí, sí, sí, Doña Ruca. Doña Ruca. Era pinta Doña Ruca. Sí, sí. Señores, conozca las medidas que vía decreto. La administración local, o sea, iba que... Expidió de cara a esta jornada democrática el domingo 31 de mayo. Claro que el director también ha podido convocar a una mesa electoral.
1: Es que, ¿no? Bobo, que lo convoquen a usted.
4: ¿Verdad? Si al uy, cómo era la enredada de
1: tu no, se imagina, uy, además, se no, va, no va. Dice no, que no, va y no va.
4: Con la primera. No va, se hace. Sí, sí. Se hace, mejor dicho. Lo de
1: prefiere que lo multen.
3: No, oiga, no.
1: Y
4: vale
1: lo tiene usted renegando toda la demanda. Poco,
4: 20 millones, señor.
3: Y ahí sí le.
1: 20 palos.
3: Y le embargan la cuentita a uno. Eso, todo, sí, eso es bravo. Sí, eso es más bravo que la DIAN.
1: Bueno, ya, hacele pues, hacele. La noticia.
3: Un primo mío le tocó. Secretario de Gobierno de Ibagué, Francisco José Espín, sí, ya conocen las restricciones vía decreto que se han estipulado de cara a la primera vuelta de elecciones presidenciales y vicepresidenciales. Les decía que según el secretario de Gobierno de Ibagué, las restricciones se aplicarán desde el sábado 31 de mayo y se extenderán hasta el lunes 1 de junio, con el fin de garantizar la seguridad de los comicios. Ley seca iniciará a las 6 de la tarde del sábado 30 de mayo, se extenderá hasta el mediodía 1 de junio, 12 del mediodía. También se restringen en el mismo horario el sobrevuelo de drones, director.
1: Después de las 6 de la tarde.
3: Sí, señor, del sábado. Hasta 12 del mediodía del lunes. O sea que aguardan los aparatos. Se restringen en el mismo horario el sobrevuelo de drones, de reconteo y urnas electorales de los puestos de votación. Por eso lo hacen. Asimismo, explicó el secretario de Gobierno, no se podrán hacer trasteos, ni transportar materiales inflamables, ni tampoco se puede movilizar cilindros de gas en el horario de 6 de la tarde del sábado a 12 del mediodía del lunes 1 de junio. Y se restringe la movilidad alrededor de la zona del reconteo de votos. Toda esta zona por aquí.
1: Aquí en
3: por eso
1: Cádiz.
3: El desfile del 24 va hasta las 37.
1: Ah, ok.
3: Ya, y nada, que se aparezca por aquí en la Olímpica. Ya, por nosotros bienvenido, pero por... Por las autoridades, no. Esto reitero en cuanto a medidas por las elecciones del próximo domingo en Ibagué.
1: Me cuentan por acá que hablaron con un familiar de la señora macheteada. El traslado no salió para Cali, sino va a ser trasladada a la clínica Avidanti.
3: Ah,
1: están contando por acá.
3: Ah, bueno, gracias,
1: que era de Vereda Cay.
3: Sí, de aquí no
1: era. Sí, no de Santa Teresa, sino de Vereda Cay. Bien, a esta hora son las 9 de la mañana, 17.
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1: Justicia pide al sector salud controles tras casos de intoxicación por consumos de Tusi. El ministerio de Justicia encendió las alarmas sobre el creciente riesgo para la salud pública asociado al consumo de Tusi, también conocido como cocaína rosada, luego de que recientes casos reportados en Medellín evidenciaran graves afectaciones médicas relacionadas con esta sustancia. A través del sistema de alertas tempranas SAT del Observatorio de Drogas de Colombia, la cartera advirtió que el Tusi no responde a una composición única y que puede contener una mezcla variable de sustancias psicoactivas mediante medicamentos, incluso compuestos de uso veterinario, lo que incrementa significativamente los riesgos para quienes la consumen.
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3: ¿Ustedes se acuerdan del incendio en la 19 con cuarta?
4: Sí, que fue...
3: Los de Mercado, la 21, ¿cuarta
4: sí,
3: zona?
4: Con los comerciantes.
3: Muebles Carvajal, toda esa zona. Por fin anuncian que la próxima semana iniciarán a demoler las ruinas del incendio de la calle 19.
1: Qué bueno. Eso lo han cogido. Y eso que lo mallaron, eso todo lo organizaron que para que no se metieran.
3: No, sí, los días pasados han hecho rotos y eso se meten a dormir allá.
4: ¿Y que no hay vigilante por ahí o qué?
3: No, porque pues esa zona se desentiende que está en poder del municipio.
4: Sí, señor.
3: Comerciantes de la zona esperan que los dueños del predio realicen dicho proceso y la administración de un acompañamiento para poder quitar esa zona que se la tomaron los habitantes en condición de calle. Se lo han cogido para soplar.
4: Para hacer caca también y necesidades.
1: Sí, pero es verdad.
3: ¿Hacer qué?
4: Sí, hacer caca y fisiológica de pipí.
3: Pues es lo mismo, digo lo mismo.
4: Ay, me voy, Marco.
3: No me vaya ahí. Tras 21 meses de... Uy, hace 21 meses, viejo. De haberse registrado el incendio de la calle 19 con cuarta y quinta, las problemáticas siguen agudizándose con las ruinas que no han sido demolidas, lo que ha aumentado la presencia de habitantes en condición de calle, inseguridad y consumo de estupefacientes en inmediaciones de la plaza de mercado La Villa.
1: Son las 9 de la mañana, 19.
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1: Sí, señor. Encapuchados irrumpieron en la Universidad Nacional C de Bogotá y amenazaron con activar explosivos. La Universidad Nacional denunció este miércoles que encapuchados ingresaron al plantel de la C de Bogotá con panfletos, intimidando a la comunidad estudiantil, amenazando con la activación de explosivos. Esas personas se identificaron como integrantes de la Unión Clandestina Popular y del Movimiento Bolivariano Parc EP. A través de un comunicado, la UNAL explicó que en primer momento estas personas solicitaron a la comunidad que se encontraba en un edificio de aulas de Ciencias Humanas 212 que debían evacuar, pues armarían y activarían allí artefactos explosivos. Ante esta advertencia, un grupo de estudiantes y profesores presentes en el lugar los rodeó y solicitó su retiro pacífico, argumentando que ellos eran los responsables del asesinato reciente del estudiante de la sede de Medellín, Mateo Pérez. Agregó la universidad que una vez se conoció este hecho, la vicerrectoría de la sede de Bogotá de la universidad declaró alerta naranja, tomó acciones para controlar esta situación. Son las 9 de la mañana, 20.
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1: Llega a esta hora el Z311, también está con Olímpica Estéreo.
3: Con el cantante, ¿cierto?
1: Sí, señor.
3: Les recuerdo, mañana, 3 de la tarde, Envigado Real Cartagena.
4: Sí, señor.
3: ¿Para la qué? Serie la gana Envigado, 3-2.
4: A finales de
3: el
4: primera vez.
3: Mañana 3 de la tarde en el polideportivo. ¿Por qué a esa hora? Porque no tiene iluminación el polideportivo sur de Envigado. O sea que mañana conoceremos el ganador del primer semestre.
4: No campeón.
3: Campeón de final de año, sí, ¿cierto?
4: Bien. Ganador del primer
3: hay
4: semestre.
3: Hay gente que dice campeón.
4: No.
3: Ganador de final de año, ¿por qué? A final de año se enfrenta a los dos.
4: Ganador
3: y ahí sí sale campeón.
4: ¿Y usted quién es?
1: Saludo para el M641, también está con Marbucha. Olímpica. No le creo. Buenos días, el cantante está por aquí.
5: Sí, señores. Con las noticias pues 122 del día de hoy. Tiene que ver con los equipos colombianos que participan en los torneos sudamericanos en la Libertadores. Ayer ganó Independiente Santa Fe 1-0 a Peñarol con gol de Zapata en un buen partido. Se defendió bastante, Peñarol fue agresivo, pero no le alcanzó al equipo de Peñarol para quedarse en esa clasificación. Santa Fe fue tercero a pesar de ganar, hizo 8 puntos, pero ese tercer puesto le alcanza a Santa Fe para participar en el playoff de la Suramericana, porque estamos hablando de Copa Libertadores. Bien por el equipo Cardenal, un buen partido hizo en Montevideo frente al conjunto Peñarol. Y hoy hay dos partidos, partidos de Copa Libertadores y de Suramericana. De Copa Libertadores, Palmeiras recibe al Junior de Barranquilla. Juego bastante complicado, bastante difícil. Y en la ciudad de Cali, América de Cali, recibe al Macará. El Macará es un equipo venezolano que ha hecho una muy buena participación en esta Copa Suramericana. Son los dos juegos que hay el día de hoy para los equipos colombianos, tanto en la Copa Libertadores como en la Suramericana. Ya en la última instancia y veremos si es posible, América no está mal ubicado, está muy bien ubicado, esperamos que pase al igual que el Junior de la ciudad de Barranquilla. Triunfo para Lerma, que fue suplente todo el partido de Muñoz con el equipo Crystal Palace, fueron campeones de la Conference League, le ganaron 1-0 al equipo Rayo Vallecano. Ninguno de los dos había obtenido un título internacional nunca en su historia. Y por eso están celebrando en los muchachos del Crystal Palace, porque obtuvieron el primer título. Ya esta copa, que tenía otro nombre, que era Copa Europa, ya se la habían ganado otros colombianos, Faustino Asprilla, Carlos Bacca, por ahí tengo esos nombres aquí en la mente que se han ganado ese título. Ahora se llama Conference League y se la ganan Muñoz, que debe llegar entonces con la camisa llena de aire para nuestra amada Selección Colombia, me imagino que llegarán entre hoy y mañana, y Lerma, que infortunadamente digo, ha sido suplente en este partido y que esperamos que tenga un buen nivel con nuestra amada Selección Colombia. Ha llegado Lucho Díaz también a nuestro país, pero ha llegado, como ustedes saben, primero a Barranquilla, tratamiento odontológico, y después estará en la concentración para el partido del domingo de despedida frente a la Selección de Costa Rica. 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Muchas noticias que estaremos entregando permanentemente con ustedes aquí en Olímpica Estéreo. ¿Qué se metió?
1: ¡Eso!
3: Un lapso, el sí. Cantante ya no están escribiendo. Lapso, sí. Y que dio Bacará de Venezuela, no es ecuatoriano. El rival de América hoy.
4: Gracias, Mauricio, el de los huevos de atrás, sí, señor.
1: También. Sí, por acá dice, es ecuatoriano, no es venezolano, nos escriben por acá. Listo, a esta hora también, con el primo Leodoro, ¿cómo estamos?
4: ¡Atasqué! Sí, sí.
1: ¿Pero qué, primo? ¿Cómo va?
4: Señor director.
1: ¿Qué ha pasado?
4: Don Beto, ¿qué más?
3: Saluda a Andrés Avilán, nuestro productor.
4: Saluda para allá, el conoce Bolombolo. Ese conoce Bolombolo. ¿Andrés? Ahí va Bolombolo, va a bajar guayaba en Bolombolo y se la ha comido todo. Acabó, Andrés Avilán. Acabó con los árboles de guayaba.
3: Por razón, él dice que él tiene un amigo allá que llama Utiquio.
4: Utiquio. Oiga, imagínate que mi hermano Utiquio me preguntó que cuál es la en qué se parece una cremallera a un cajero automático.
1: ¿Y en qué parece?
4: Ah, guardan adentro algo que vuelve loca a las mujeres.
1: 24.

0: a esta hora, saludo para el ERE 176. También está con Olímpica Estéreo, ERE 176. La mañana de hoy, por acá, a esta hora, nuestros oyentes, hola, buenos días.
1: Señores Olímpica, muy buenos días.
0: Estelita.
1: Es indignante lo que ha pasado en el Espinal. No tiene perdón de Dios esa porquería.
0: Verdad.
1: Deben demostrarlo para saber de quién se trata y poder dar aviso a las autoridades donde quiera que lo vean. Porque si no muestran fotos, no muestran nada, cómo se hace para dar con ese desgraciado.
0: Listo, Estelita, sí, ya la policía está trabajando en ese tema también, ¿no?
2: No han querido pronunciarse, pero ya saben quién es y están solamente buscándolo.
0: Sí, a esta hora también a través de Olímpica nos vamos con el horóscopo. Para eso está Malejita de una vez por acá. Malejita, buen día.
3: Hola, muy buenos días para todos los oyentes de Olímpica Estéreo. Qué gusto saludarlos. Sí, señores, aquí les traemos el horóscopo en Olímpica.
4: Aries, marzo 21, abril 19.
3: Aries. Aries, los astros anuncian una enorme apertura para el sector del trabajo y te brindan mayor posibilidad para que llegue la ganancia que mereces a través de tu capacidad creativa.
4: Tauro, Tauro, abril 20 a mayo 20.
3: Tauro. Tauro, practica algún deporte para recuperar tu salud física. Despejar la mente y tener la paz espiritual es importante. Buen momento para tomar distancia del trabajo y liberar tiempo para tu bienestar y el de tu familia.
4: Géminis, mayo 21 a junio 22.
3: Géminis, es necesario que comiences a retomar aquellas actividades y proyectos aplazados. Es un muy buen momento para que todo lo que realices sea exitoso.
4: Cáncer, junio 23 a julio 22.
3: Tu vida sentimental se rodea de aspectos positivos y podrás disfrutar de sus mieles. Comienza a respirar en el entorno familiar un ambiente diferente y favorable.
4: Leo, Leo, julio 23 a agosto 22.
3: Es momento de hacer un alto en el camino y de tomar conciencia respecto a tus actitudes y comportamientos que generan un ambiente de discordia, lo que podría conducir a una ruptura con tu pareja.
4: Virgo, agosto 23 a septiembre 22. Virgo.
3: Virgo, no es un buen momento para hacerte el interesante y terminar en un romance pasajero con cualquier desconocido, porque podrías exponer tu integridad física. No le des tanta importancia a problemas del dinero.
4: Libra, septiembre 23 a octubre 22. Libra.
3: Los problemas económicos pueden solucionarse a través de un familiar que está dispuesto a ayudarte. El exceso de trabajo y el estrés perjudican tu salud física y mental.
4: Escorpión, octubre 23 a noviembre 21.
3: Los astros están hoy a tu lado, aumentan tu claridad mental y tu intuición, brindándote la oportunidad de descubrir de lo que eres capaz y hasta dónde puedes llegar. Del control de tus emociones dependen tu salud y lo que logres.
4: Sagitario, Sagitario, noviembre 22 a diciembre 22. Sagitario.
3: Aprovecha los espacios de recreación porque estos conservan tu salud física y te dan alimento espiritual con mayor capacidad y oportunidad para culminar exitosamente lo que has comenzado. La actualización de tus estudios te garantizan un buen futuro.
4: Capricornio, diciembre 23 a enero 19. Capricornio.
3: El día te invita a dejar atrás el dolor y el resentimiento que los tiempos difíciles te han dado. Se aproxima un cambio positivo que comienza a llevarle lo que tiene que ver el tema de prosperidad.
4: Acuario, Acuario, enero 20 a febrero 19. Acuario.
3: ¡Olímpica! Gran día para un examen de conciencia que te permita establecer qué has hecho y qué es lo que has dejado de hacer. Ojo, también para comenzar a enrutar tus acciones hacia aquello que debes terminar.
4: Piscis. Febrero 20 a marzo 20.
3: Dale prioridad al cuidado de tu salud. El sistema respiratorio no anda bien y se puede complicar. Durante esta temporada es posible que enfrentes una situación económica complicada, pues podrías excederte en tus gastos. Ahí teníamos el horóscopo. Una feliz mañana para todos. Un beso grande. Seguimos en Temprano Más Bacano con Olímpica Estéreo.
0: Gracias, Malejita. Es ahora 9 de la mañana, 32. Asesora.
2: Buenos días, bruja.
5: Su abuela. Yo soy asesora espiritual, 22 asesora, años de experiencia.
0: Sí, sí. Mire,
5: fumo el tabaco,
0: ¿también?
5: Leo la raya de los calzoncillos.
0: También
5: leo el cuncho del
0: ¿esa café?
5: Leo el cuncho del chocolate.
0: También.
5: Todo eso, director. Le leo también
0: ¿cuál pucho?
5: señor.
0: ¿El pucho?
5: También le llevo el pucho, el tabaco. No, el otro tabaco, el tabaco original. El
0: ¿solo el tabaco de...?
5: Sí, sí, ya, sí, señor. El de... Sí, señor, por favor. Maleja quiere hacer curso conmigo.
0: ¿Ah, sí?
2: ¿Mayra?
5: Maleja quiere hacer curso conmigo.
0: ¿Está lista para enseñar? Salúdeme al señor del carro. ¿Ella? ¿Gris, será?
5: Gris debe
2: gris
5: ser.
2: Gris oscuro, sí.
5: Quiere hacer el curso de asesor espiritual.
2: ¿Pero María tiene tiempo para eso?
5: Yo creo, porque ella quiere conocer sobre los astros.
0: Ah, ok.
5: El astro del fútbol.
0: Sí.
5: El astro de... el astro cantante y el astro... Sí. Ha estropeado todo.
0: También.
5: Me alegra saludarlos.
0: El astropajo también.
5: El astropajo.
2: ¿Tuviera aquí? ¡Oiga, mi tío!
5: Buenas Tringosol también.
0: Bueno, ¿cómo
5: les ha ido?
0: No, excelente, gracias.
2: ¿Qué le importa,
0: a
2: bruja?
5: ¿A quién es el que le dice boca de ángel el hidráulico? Váyase a quién.
2: A Edwin Gutiérrez, recepcionista.
5: Edwin Gutiérrez, sí, claro.
2: Y al ingeniero Leo.
5: También. A Leo también.
2: Bueno, le sale, pues, el ingeniero Leo le sale más fácil adquirir un apartamento aquí y pagarme esto.
6: No. Una parte estudia aquí a la vuelta.
5: Se me tiraron las secciones.
2: Desde que llegó el ingeniero Leo ya tiene daño a los equipos.
5: ¿Qué pasó con el señor de la casetera? Se pensionó, ¿no?
2: No.
5: Buena pensión, un abrazo.
2: No, medio arreglado para poder venir cada fin de día.
5: Tengo el conjuro que dice...
2: ¡Oh! ¡Uy, pues tiene la garganta vuelto sí, miércoles! Sí,
5: sí, sí. Mañana empezamos el curso con Maleja.
0: Ah, ok.
2: ¿Con qué?
5: Maleja va a estar. La bequé, yo la bequé. Le sí, di sí, media sí. beca para que arrancara.
0: Salúdeme al R139 que lleva a Deadpool en la parte de atrás. ¿Viste cómo tiene la imagen de Deadpool atrás?
5: Sí. Bueno. Nalgas de burro asoleado.
2: Nalgas de burro asoleado.
5: Pelos de gato empinado. Ojos de caimán haciendo caca.
2: ¿Haciendo caca?
5: Agallas de delfín. Tomando leche. Y ojos de perro en la cancha. Se acercan las fiestas y el desfile. Se va a demorar más un escupitazo en una plancha.
0: 4:35 en Olímpica.

0: Muy bien, ya venimos con los saludos de cumpleaños. Nos vamos a ir con Malejita, que está desde las calles entregando también premios a esta hora. Malejita, ¿qué estás haciendo?
1: Escuchando Olímpica, porque me pone de todo. Estoy por acá con Jamie, la feliz ganadora del bono para mamá. Jamie, ¿cómo estás? Bienvenida, ¿qué estás haciendo?
2: Buenos días, muy bien, muchas gracias. Y yo, escuchando Olímpica.
1: Eso, ¿cómo ha estado, Jamie?
2: Bien, gracias a Dios.
1: ¿Y el oyente de Olímpica Estéreo?
2: Claro, sí, señora.
1: Ah, bueno, por ahí, mejor dicho, bueno, primero que todo, mamá, ¿de cuántos hijos?
2: Cuatro.
1: ¿Qué tal la experiencia de ser mamá?
2: Muy linda. Ya mis hijos están grandes y pues todavía me considero joven y bella.
1: Eso sí es verdad, pero ¿qué tal, digamos que lo más difícil de ser mamá?
2: Ay, Dios mío, cuando ellos están lejos, que uno sufre mucho.
1: Sí, sufre mucho por esos hijos, ¿cierto?
2: Sí, claro.
1: ¿Y qué es lo mejor de ser mamá?
2: No sé, el amor que ellos le dan, el amor que ellos brindan.
1: ¿Es motivación?
2: Bastante.
1: Bueno, pues, Jamie, felicidades. ¿Cómo celebró el mes de la mamá?
2: Con ellos, me llaman, me escriben, están pendientes de mí.
1: ¿Ellos no están en la ciudad?
2: No, tengo mi bebé chiquitico, de 13 años, okay. Que es mi bebé. Y ahorita tengo mi otro hijo que está conmigo también, tiene 20 años.
1: 20. Bueno, o sea que sí estuvieron celebrando.
2: Sí, sí, señora.
1: Bueno, pues felicitaciones, Jamie. Con Olímpica Estéreo le estamos haciendo entrega del bono para mamá. La llamamos, contestó bien las preguntas. Usted es fiel oyente, ¿escucha desde qué hora?
2: Por lo general, después de las 8 de la mañana.
1: Está conectada con Olímpica.
2: Está con Olímpica.
1: Bueno, pues gracias por ser oyente de Olímpica Estéreo. Feliz mes de las mamitas, que siga celebrando y realmente que se debe celebrar todo el año, ¿no?
2: Claro que sí.
1: Un abrazo, felicitaciones. Les hemos entregado el bono para mamá con Olímpica.
2: Muchísimas gracias. Dios les bendiga.
1: Amén. Muchas gracias. ¿Y qué estás haciendo?
2: Escuchando Olímpica.
1: Ahí está nuestra feliz ganadora del bono para mamá con Olímpica Estéreo 94.3. Y Ibagué, muchachos, ¿qué están haciendo?
0: Escuchando Olímpica. Porque nos ponen, o sea, de todo. No, hombre, muchacho, usted con 72, bien, sí. Son 9 de la mañana.

0: Olímpica, los saludos de cumpleaños para felicitar el día de su cumpleaños al señor John Díaz de la flota Cámbulos, más conocido como Chupo o el Torcido, de parte de sus compañeros Pedro Pablo, la Trucha, Pineda, Tanga Sucia y Balón también. Dice por acá para saludar en su cumpleaños a Didier Ruiz Torres.
1: Didier.
0: Que sus días sean prósperos y que nunca le falte salud, amor y mucha felicidad de parte de la personita que más lo ama. Le mandan a decir por acá. Oiga, un saludo para Chilacó. Hace rato no escribe. Feliz cumpleaños a mi niño hermoso Nelson Javier. Que Dios lo bendiga siempre. Lo queremos mucho. Que cumple sus primeros 48 añitos. Gracias, Olímpica. Con todo gusto también. Por acá, buen día para un saludito de cumpleaños. Albanis Aristizábal, que dio la colme de muchas bendiciones, que se encuentra laborando en la clínica Charol. Feliz día de parte de su amiga también. Le mandan a decir por acá, cumpleaños, buenos días para el equipo de trabajo, bendecido día para saludar a mi mamita Dora Aguirre Díaz por estar cumpliendo años en el barrio Palermo. Queremos decirle gracias por estar siempre a nuestro lado. Que Dios te bendiga siempre, te dé muchos años más, llenos de mucha salud, amor, prosperidad, para que sigas al lado de tus hijos, nietos y demás familia. Te deseamos lo mejor del mundo. Son los deseos de tus hijos, Patricia, Gustavo, Wilson, Sandra, David, sus nietos, Schneider, Andrés, María, demás nietos y familia, que te amamos. Gracias por estar siempre con nosotros. Feliz vuelta al sol. Para felicitar a mi hermana Eliana Carolina Briñez, en Isla Santander, España, que se encuentra de cumpleaños. La queremos mucho. Un gran abrazo desde la distancia de parte de su familia también por acá. Saludo de cumpleaños para quien. Buen día.
2: Olímpica, muy buenos días. Para mandar un saludo de cumpleaños a mi compañero Jimmy, allá Chocolate, allá en Melvin. Que Dios le bendiga. De parte de todos sus compañeros de Distri Carnes Correa.
0: Eso, feliz día, cumpleaños a Jennifer Paola Huerta Sospina, para felicitarla en la Arboleda del Campestre conjunto Jagua, de parte de su mamá, tía y abuela. Que el Señor la bendiga y todos los deseos de su corazón se cumplan, que la amamos. Señores Olímpica, muy buenos días, Dios los bendiga, para pedirle el favor, si saludan a mi hija. Hoy, en el día de su cumpleaños, que la quiero mucho, que Dios me la guarde por muchos años más y me le dé mucha salud, Dios me la proteja siempre, a donde vaya. A donde.
1: Director.
0: A donde bella vecinos, Constanza, de tu mamá Angélica, no sé, dice así. Leí textual.
1: ¿Dónde qué?
0: Mando un beso grandote, Olímpica, que tengan un excelente día. ¿Será que se llama Constanza?
1: Vale, de Connie.
0: De tu mamá Angélica, sí, debe ser así. Muy bien, un saludo para ella. ¿Saludo para quién?
1: José Alí Oviedo, el popular Simpson, hoy está cumpliendo años de parte de su mamita, de su esposa. De sus hijos, claro, en la empresa de cementos de Torima, señor.
0: Bien, sí,
1: un abrazo para él, José Alí Oviedo. Antes le decían mataperros. Él era conductor de Ola Amarilla, sí, señor.
3: ¿Mató un perro?
1: Sí, mató a varios como de taxista, pero yo lo perdoné. Sí, señor.
0: Un abrazo, un saludo para él, gran persona también. Feliz cumpleaños para felicitar a Mónica Puentes, que Dios le dé mucha vida y salud, de sus compañeros de Confex también, que le desean un feliz cumpleaños en este día también. Así es con Olímpica Estéreo 94.3.
4: Ahí vamos a entonar una canción.
0: Un saludo para mi hijo Carlos Eduardo Rivera Trujillo, ya que hoy está cumpliendo 9 añitos, de parte de su padre Miguel Rivera, que lo quiere mucho y lo ama con todo el corazón, desde el barrio Nueva Castilla. Muchas gracias, con todo gusto también. Ahí están los saluditos de cumpleaños. Si queda alguno, ahorita lo estaremos pasando con Maleja. ¿Qué hay para el almuerzo?
1: Director, de almuerzo, para el almuerzo hoy, para la tragadera de almuerzo hoy, señor director. Vea, postre de 3 leches con oreja de marrano.
0: No, sí, es sobremesa.
3: Salpicón con soda cáustica.
0: No, que el cólico que le va a dar va a ser. 9:45, este es Alexis Escobar, el mismo de la Santa y la Diabla. Va a estar con nosotros en la gran tamalada olímpica. No se lo van a perder, sí, señor. 23 de junio. Mamacita ya estará cantando esta canción al lado de José Mogollón también.

0: 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48. 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
1: Muy bien, a esta hora son las 9:49. ¿Aceptas el reto de probar las mejores hamburguesas artesanales de Payandé? 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Saludo para el 548. M548, saludo también para el señor del carro Vinotinto, para el P210, también está con Olímpica en la mañana de hoy.
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0: tres y señores. Vamos a ver si les tengo por acá daticos acerca de Celsia. Ya les estará hablando de los cierres programados, las mejoras programadas que tienen ellos. Para los próximos días son las 9 de la mañana 51.
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0: Muy bien, a esta hora son las 9 de la mañana 53. 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

Saludo para el 648 M688 N181 Z477. También está con Olímpica Estéreo.

de Lina, sonando en Olímpica Estéreo 94.3, familia Olímpica, feliz jueves en este 28 de mayo, un abrazo muy grande para todos y cada uno de ustedes. Aquí estamos bajo la dirección y programación de don Jean Marcelo Jiménez Moncada, yo soy Maleja González y es un gustazo estar con todos y cada uno de ustedes en esta jornada de hoy, pues relativamente un poquito más fresca que otros días, esperemos cómo avanza el día, ¿no? Porque de verdad que Ibagué ha estado que arde. Qué calor el que ha hecho por estos días en la Ciudad Musical de Colombia. Pero bueno, bendito Dios, esto nos pinta que Festival Folclórico que se viene va a estar con todas las de la ley, mejor dicho, a comer lechona, claro que sí, tamalito, a chiras, a disfrutar de la buena chicha, a celebrar el Día del Aguardiente, a comer tamal, claro que sí. Y después sí, no importa, el gimnasio lo buscamos. ¿Sabe cuándo bajo todos los kilos que me comen? Que nos subimos en junio, en julio, el 16 de julio, y la fiesta de la Virgen del Carmen con Aja Patoneada, que nos pegamos desde abajo, desde la 103 hasta la Iglesia del Carmen, echando para arriba a las 7. ¿Ah, sí? Ah, imagínese, y tras de eso el que está diciendo que... usted el que le toca buscar gimnasio, el Beto Peña, que está diciendo acá. Son las 10 de la mañana, 17 minutos. 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

continuo con Olímpica Estéreo. Tenemos las 10:48. Seguimos acompañándolos a esta hora de la mañana en este jueves Olímpica. Un abrazo grande para toda la familia Olímpica. 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
4: Son con Olímpica Exterior a las 10 de la mañana, 55.

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1: Son las 10:58 con Olímpica.
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Muy bien, con Olímpica Estéreo seguimos en esta mañana especial a través de Olímpica Estéreo 94.3 Ibagué. Un abrazo muy grande para toda la familia Olímpica, para toda la gente que está a esta hora pues en sintonía con nosotros. Dios me los bendiga, qué rico que sigan conectados ahí a través de la emisora más escuchada en Ibagué. En esta jornada pues les cuento, familia Olímpica, que ustedes están participando porque tenemos nada más y nada menos que la Bolirrana Olímpica. Así que si ustedes quieren participar con Olímpica Estéreo 94.3 Ibagué, pues los quiero invitar para que participen a través de Olímpica Estéreo. ¿Qué tienen que hacer? 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Y yo les envío pues la opción para que participen a través de Olímpica Estéreo 94.3 Ibagué. ¿Listo? 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Ah, no, que es que yo quiero participar con Olímpica Estéreo 94.3 Ibagué. Pues de una vez les voy a contar que con Olímpica Estéreo 94.3 Ibagué pueden usarla donde quieran, mejor dicho. O sea, aquí usted gana y listo el pollo. O sea, mejor dicho, la invitación está hecha para todos nuestros oyentes de Olímpica Estéreo. Así que pues todos cordialmente invitados a esta hora a través de Olímpica Estéreo 94.3 Ibagué. 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Simplemente, ya lo saben oyentes de Olímpica, que para participar pues simplemente nos escriben a través de nuestro WhatsApp Olímpica. Y listo, escríbame la palabra bolirrana, mejor la palabra completa, bolirrana, B de burro, O de Olímpica, L de Luis y de Iglesia, bolirrana, o sea con una sola R, en R-A-N-A, bolirrana. Escríbame bolirrana, ya mismo, la palabra bolirrana. Y listo, así entra a participar con Olímpica Estéreo. Saludo para el amigo de la Z154 y para el de la L687 que escucha Olímpica. Pero no polirrana, sino B, con la B de bola, de bolitas, de boli, bolirrana. ¿Listo? Escríbanme de una la palabra bolirrana y así entran a participar con Olímpica Estéreo. Seguimos en este jueves Olímpica.

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1: ¿La que está haciendo?
2: ¿Qué? ¿Olímpica, en serio?
1: ¿Es tan amable Alejandra Guerrero Bernal?
2: Sí, con ella.
1: En la jugada, primera pregunta. Dime el nombre de un programa de Olímpica Estéreo entre semana. Olímpica y Ibagué.
2: Temprano es más bacano,
1: muy bien.
2: Ajá.
1: Deme el nombre de un programa del fin de semana.
2: Las viejitas
1: de Olímpica, muy bien. Deme el nombre de dos voces de Olímpica Estéreo. Dos voces de Olímpica.
2: Maleja González, Gabo Arroyave.
1: ¡Felicitaciones, Alejandra!
2: Gracias.
1: Y feliz mes de las madres, que Dios te bendiga enormemente.
2: Gracias.
1: Te acabas de llevar el bono para mamá. Un abrazo gigante. ¿Qué estás haciendo?
2: Yo, escuchando Olímpica Estéreo.
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Bueno, con Olímpica Estéreo 94.3, Ibagué, tenemos las 11 de la mañana, 39 minutos. Seguimos acompañándolos. Oiga, tengo un saludito especial a esta hora a través de Olímpica Estéreo. Un saludo muy especial con Olímpica 94.3, Ibagué. Tengo un mensaje de cumpleaños.

Bueno, vamos a saludar de cumpleaños con Olímpica Estéreo 94.3 Ibagué. Hoy está de cumpleaños, bueno, a través de Olímpica Estéreo queremos felicitar de manera muy, pero muy especial el día de hoy. Hoy está de cumpleaños Julian Anchico, un saludo muy especial para él. Con Olímpica Estéreo 94.3 Ibagué, su mamá, la señora Gloria, le desea un feliz cumpleaños. Obviamente, don Oscar Anchico también, ahí en el sector de Villacafé, desde Ibagué. Le deseamos, por supuesto, lo mejor a Julian Anchico, que hoy está de cumpleaños. El abrazo muy especial para él, jugador de fútbol profesional. Hoy está de celebración y, por supuesto, su familia, su mamá, su papá, le quieren desear lo mejor de lo mejor para él. Un abrazo muy grande de parte de toda la familia que lo aman, lo quieren mucho, que Dios les siga brindando mucha salud, sabiduría, que gracias por ser ese hijo tan maravilloso, mejor dicho, que la pase muy feliz el día de hoy, que Dios lo guarde y lo proteja hoy, mañana y siempre, de parte de los hermanos también, mejor dicho, que Dios le conceda la salud, el amor y la prosperidad para él. ¡Feliz cumpleaños con Olivia!

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4: Con Olímpica Exterior tenemos las 11:52.

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0: 5 minutos, 12:05, a esta hora a través de Olímpica Estéreo. Los estamos acompañando con toda la información, la noticia, lo que pasa en Ibagué, en Colombia y el mundo. Lo traemos a esta hora a través de Olímpica Te Informa. Familia Olímpica, qué gusto poder acompañarlos. Vamos, la dirección y programación de Doña Marcelo Jiménez Moncada. Estamos listos para entregar la noticia, lo que pasa en Ibagué, en Colombia y el mundo. Y estoy muy bien acompañada, como siempre, nada más y nada menos que con don Alberto Peña Roda, llega más conocido en el alto mundo, óigase bien, en el alto mundo, como el Beto Peña, mi negrito lindo, mi negrito bello, lindo, mi negrito mocho, lo más lindo de la Yayo en Ibagué, callajo.
1: Familia Olímpica, muy buenas tardes. Ella es Mayra Alejandra González Arias, conocida en el alto mundo como Malega, la consentida de la radio, la hija de la señora Rosabre y el señor Will de Popular Malejo. Bienvenidos, Olímpica Te Informa, 12 del mediodía, 6 minutos.
0: A esta hora estamos listos para entregar todas las noticias. Recuerden que pueden enviar su reporte de las vías ya mismo a través de nuestro WhatsApp Olímpica 320-67-16943. Escríbame la palabra vías y de una vez estamos atentos para recibir sus reportes en este mediodía de hoy, jueves 28 de mayo del año 2026. A esta hora traemos el pico y placa.
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1: A las 12 del mediodía, 6 minutos, en Olímpica te informa. Recordemos que Ley Seca arranca el sábado, 6 de la tarde, y se extenderá hasta el lunes, 12 del mediodía, por tema de elecciones presidenciales, primera vuelta en Ibagué, en el Tolima, Colombia. No habrá restricción de parrillero en motocicleta. Ya les voy a ampliar la noticia, no habrá restricción de parrillero en motocicleta. Después de las 6 de la tarde del sábado hasta las 12 del mediodía del lunes, usted no podrá hacer trasteos. ¿Sabe que si lo echan del apartamento donde vive mi hijo, malanga? No podrán transportar cilindros. Ya vamos a hablar del tema. 12 del mediodía, 7 minutos en Olímpica Te Informa. Lo que resta de hoy, jueves 27 del mes de mayo. Pique placa para vehículos particulares terminadas en 4 y 5. Las bocetas de servicio urbano, placas terminadas en 3. Y los taxis, placas terminadas también en el número 3.
0: Son las 12 del día, 7 minutos. No olviden enviar su reporte de las vías. Envíe la palabra vías y, por supuesto, su audio a través de Olímpica Estéreo. Aquí estamos acompañándolos en Olímpica Te Informa.
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1: Muy temprano venimos hablando de la captura del sujeto que asesinó al interior de un almacén de calzado a un reconocido comerciante en el centro de la ciudad. Lo capturaron ayer en el municipio de Venadillo, departamento del Tolima. Ya son tres los capturados por el asesinato de Andrés Naranjo. El más reciente hecho se presentó ayer, tras operativos del CTI y la SIGIN. Recordamos que los dos anteriores tuvo que ver con el que conducía la motocicleta, que escaparon los dos sicarios luego de asesinar al comerciante. Y uno más, por haber permitido esconder el arma de fuego que utilizaron para asesinar al comerciante. El hombre sería quien disparó, el que capturaron ayer, contra el comerciante dentro de un reconocido local en pleno centro de la capital tolimense. Atención que la investigación por el homicidio del comerciante Carlos Andrés Naranjo comenzó a mostrar resultados contundentes. Ayer, unidades del CTI de homicidios y la siguiente, la metropolitana de Ibagué, lograron la captura de un hombre señalado de haber disparado contra el reconocido empresario en pleno centro de Ibagué. El procedimiento judicial se llevó a cabo en plena vía pública del municipio de Venadillo Norte del Tolima, donde el sicario fue interceptado luego de varios días de seguimiento. Lo tenían prácticamente de un pelo para capturarlo luego que se escapara a la ciudad de Cali. Se le escapó de la ciudad de Cali, se trasladó al departamento del Tolima y ellos lo capturaron en Venadillo. El crimen ocurrió en la carrera cuarta entre calles 15 y 16 de Ibagué, dentro del edificio donde funciona Calzado Juliet, negocio tradicional de la familia Naranjo y uno de los puntos comerciales más conocidos de la zona céntrica de Ibagué.
0: Muy bien, son las 12 del día, 9 minutos. A esa hora traemos noticias nacionales.
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0: Mucha atención en noticias nacionales. Disidencias de Calarcá confirman 52 muertos en combate contra mordisco en Guaviare. La estructura criminal de alias Calarcá indicó que tras 3 horas de violentos combates, una mujer también fue retenida como prisionera de guerra. Las disidencias de las FARC al mando de alias Calarcá dieron su versión sobre los combates registrados en la vereda La Siberia, zona rural de San José del Guaviare. Durante más de 48 horas se enfrentaron con hombres de la facción liderada por alias Iván Mordisco. La estructura Isaías Carvajal aseguró que la columna integrada por cerca de 100 criminales se encontraba descansando en un campamento ubicado en la vereda La Siberia y, según su versión, fue sorprendida aproximadamente por 250 hombres de la facción de Iván Mordisco, quienes llegaron bajo órdenes directas de este cabecilla. Después de cerca de 3 horas de combate, los criminales bajo el mando de Iván Mordisco se retiraron dejando 50 bajas en el campo y varios heridos, cifra que hasta el momento no ha sido confirmada oficialmente por las autoridades. En contraste, la facción de Calarcá reaccionó pues precisamente la muerte de 2 de sus integrantes y señaló que otros 3 resultaron heridos durante los enfrentamientos. Tras los enfrentamientos, los delincuentes de alias Calarcá se apropiaron de 4 ametralladoras, 49 fusiles entre AK-47 y R-15, 2 fusiles, cientos de proveedores y más de 10.000 cartuchos de diferentes calibres. Además, indican que una mujer fue retenida como prisionera de guerra. Las autoridades continúan verificando lo ocurrido en esta zona selvática del Guaviare, donde persiste la preocupación por el impacto humanitario de los enfrentamientos sobre comunidades indígenas y campesinas. De manera preliminar, el ministro de Defensa, Pedro Sánchez, señaló que entre los fallecidos podría haber menores de edad reclutados por las estructuras criminales. Ya tenemos las 12 del día 11, minuto 12:11 a esta hora a través de Olímpica Estéreo.
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1: A ver, Mayra Alejandra, el gente de Olímpica te informa.
0: Dígame.
1: Hay ya 3 equipos clasificados a octavos de final de Copa Libertadores de América.
0: Sí, saludo para el de la M794.
1: Yo lo vi primero.
0: Ah,
1: bueno, está muy bien.
0: ¿Qué fue?
1: Se ríe. Un abrazo, Marita. Malequita, y de los 3 equipos clasificados a octavos de final de Copa Libertadores, hay uno solo de Colombia. Uno solo. Y no es Nacional, no es Millonario, no es América, no es Cali, no es Medellín, no es Santa Fe, te estoy hablando de los grandes. Uno solo, Deportes Tolima. Los 3 restantes equipos que van a competir en octavos de final de Copa Libertadores se conocerán hoy. Y mañana a las 12 del mediodía, hora paraguaya, 10 de la mañana, hora colombiana, se va a realizar el sorteo. O sea que mañana conoceremos el rival del Tolima en octavos de final de la Copa Libertadores.
0: Muy bien, son las 12 del día, 13 minutos. A esta hora del mediodía, Olímpica te informa. Bienvenidos.
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1: Son las 12 del día 16 minutos, 12:16, al mediodía Olímpica te informa. A esta hora a través de Olímpica Estéreo 94.3 Ibagué, seguimos acompañándolos con toda la información. Si hay trancón a esta hora, cuéntemelo a través de Olímpica Estéreo 94.3 Ibagué. Me pueden de una vez compartir con Olímpica Estéreo la oportunidad y pues de hacernos ese reporte de dónde hay trancón, de la cómo están las vías en la Ciudad Musical de Colombia. Son las 12 del día 17 minutos, 12:17, al mediodía Olímpica te informa, Beto trae las noticias.
2: Atención, que en Ibagué no se tendrá restricción de parrillero por elecciones presidenciales programadas para este domingo 31 del mes de mayo. Autoridades revelaron que dicha medida no se adoptó debido a que en la ciudad de Ibagué no se tienen riesgos electorales y de seguridad frente a estos comicios. Les decía que el secretario de gobierno de Ibagué, abogado José Espín, anunció a través de Olímpica Te Informa que este fin de semana no se tendrá restricción de parrillero en motocicleta en la capital del departamento del Tolima debido a las elecciones presidenciales primera vuelta. De acuerdo con el funcionario, dicha medida no se contempló en los comités de seguimiento electoral, aunque fue enfático en que se tendrán acompañamientos de autoridades de tránsito en puntos de alta aglomeración de votantes. No habrá restricción de parrillero en razón a la calificación de bajo riesgo que tiene la ciudad de Ibagué, pero vamos a tener acompañamiento en puntos estratégicos donde la gente acostumbrada a dejar el automotor abandonado por parte de la Secretaría de Movilidad, dijo el secretario de Gobierno. Enfatizó que no vamos a permitir congestiones en los puestos de votación, lo que quiere decir que las personas tendrán que guardar el automotor en un parqueadero y así permitir agilizar la llegada y seguridad a las zonas de votación.
1: Muy bien, ya tenemos con Olímpica a las 12 del día 18 minutos, 12:18, más noticias.
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1: 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Mucha atención, oyentes de Olímpica Estéreo. EPM asegura estabilidad en sus embalses frente al fenómeno del Niño. Pues uno de los puntos centrales de la entrevista fue la situación de Hidroituango respecto a los permisos de la Autoridad Nacional de Licencias Ambientales. Maya aclaró que tras el fin de las restricciones impuestas por la contingencia de 2018, el proyecto ha retornado a sus condiciones de licencia originales bajo la resolución 457 de enero del 2025. Pues en medio de la incertidumbre por la intensidad del fenómeno de Niño en Colombia, el gerente de Empresas Públicas de Medellín EPM, John Maya, habló justamente entregando un balance de tranquilidad sobre la capacidad de generación de la compañía. Mientras el promedio nacional de los embalses de energía se sitúa en 63%, la situación de EPM es significativamente superior, alcanzando el 82% en su embalse agregado. En este caso, destaca obviamente la importancia de Guatapé, el embalse multianual más grande del país, que actualmente se encuentra al 84% de su capacidad. Sin embargo, advirtió que no se debe bajar la guardia. EPM hoy está bien, esperando que ahora empiece un verano fuerte, pero nosotros estamos haciendo un llamado a toda la población que es muy importante el consumo racional de toda la energía como de el agua. Uno de los puntos centrales justamente fue la situación de Hidroituango respecto a los permisos de la Autoridad Nacional de Licencias Ambientales. Aclaró que tras el fin de las restricciones impuestas por la contingencia 2018, el proyecto ha retornado sus condiciones de licencia originales bajo la resolución del 2025. Según el gerente, tras mesas de trabajo se confirmó que el proyecto puede subir del nivel del embalse hasta la cuota, en este caso se puede decir que en la necesidad de 420 de trámite adicional para las áreas que ya estaban contempladas. El concepto de la ANLA es que se puede seguir embalsando hasta 420 sin ningún problema. Pues ahí está, son las 12 del día 20 minutos. Esta es Olímpica Te Informa.

0: con Olímpica Estéreo. Tenemos las 12 del día 24, minuto 12:24. Al mediodía, Olímpica te informa. Seguimos con todas las noticias, la información a esta hora en Olímpica Estéreo. Beto Peña trae toda la información a esta hora. Mi negro, adelante.
1: Este fin de semana habrá ley seca en Ibagué por elecciones presidenciales, primera vuelta. Las medidas son las siguientes, tomando como referencia el decreto por parte de la administración local. Atención, que el secretario de gobierno de Ibagué, Francisco José Espín, dio a conocer a través de Olímpica, te informa, las restricciones que vía decreto se han estipulado de cara a la primera vuelta de elecciones presidenciales y vicepresidenciales a realizarse este domingo 31 de mayo. La segunda vuelta está programada para el domingo 21 de junio. Por entre las festividades del folclore, arrancarán el 22 de junio. Atención que, según el secretario de gobierno de Ibagué, las restricciones aplicarán desde el sábado 31 de mayo, no sábado, sería 30 de mayo, y se extenderán hasta el lunes 1 de junio, con el fin de garantizar la seguridad de los comicios electorales. La ley seca iniciará entonces a partir de las 6 de la tarde del sábado 30 de mayo y se prolongará hasta el lunes 1 de junio, 12 del mediodía. También se restringe en el mismo horario, o sea, 6 de la tarde del sábado a 12 del mediodía del lunes, el sobrevuelo de drones de reconteos y urnas electorales de los puestos de votación, Maleguita. Asimismo, el secretario de gobierno de Ibagué explicó que no se podrán hacer trasteos. Ya era único que le echaron del apartamento, tiene que entregarlo el domingo. Reitero, no se podrán hacer trasteos desde las 6 de la tarde del sábado a las 12 del mediodía del día lunes. Ni tampoco se puede movilizar cilindro de gas. Reitero, desde las 6 de la tarde del sábado a las 12 del mediodía del día lunes. Y se restringe la movilidad alrededor de la zona de reconteo de votos el día de elecciones. Está claro, ¿no? Lo que tiene que ver con el decreto de la alcaldía de Ibagué. Entre tanto, el secretario de gobierno acotó que la restricción de parrillero no regirá y los ciudadanos podrán circular en motocicleta con normalidad durante el fin de semana. No habrá restricción de parrillero en razón a la calificación de bajo riesgo que tiene el municipio de Ibagué, pero vamos a tener acompañamiento en puntos estratégicos donde la gente está acostumbrada a dejar el automotor abandonado por parte de la Secretaría de Movilidad.
0: Muy bien, ya tenemos con Olímpica a las 12 del día 27, minuto 12:27.
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0: Antes de irme con noticias de carácter nacional, le cuento, oyentes de Olímpica Estéreo, Beto Peña y demás, que el señor Gerson Andrés Reyes Prada descansó en la paz del señor y su esposa, hijos y demás familiares, pues que agradecen a los amigos y demás al que asistan a las exequias que se efectuarán el día de mañana, viernes 29 de mayo, en la parroquia del sector del Ricaurte a las 3 de la tarde, ¿sí? El cementerio el San Bonifacio, y pues las velaciones están realizando en la Verde Esperanza, Sala Arco Iris, sector de Mirolindo. Sí, es el motociclista que falleció en el accidente en Gualanday, y pues su familia invita a las honras fúnebres que justamente pues se le están realizando y que se hará, por supuesto, las exequias el día de mañana. Son las 12 del día 28 minutos, traemos más noticias nacionales a esta hora a través de Olímpica Estéreo. En lo que tiene que ver con información nacional, mucha atención a Colgen sobre déficit de energía. Dice que esta situación no es una sorpresa. La agremiación explicó que los retrasos en proyecto, la crisis de liquidez y señales regulatorias han deteriorado la capacidad de la respuesta del sistema. La presidencia o la presidenta, más bien, de la Asociación Colombiana de Generaciones de Energía Eléctrica, Colgen, Natalia Gutiérrez, advirtió que las alertas sobre el sistema eléctrico se basan en datos oficiales del operador del mercado. Señaló que la información proviene de XM y no directamente de los generadores. Es información pública. Nosotros simplemente estamos levantando las alertas. Fue lo que dijo Gutiérrez, quien aseguró que el déficit de energía en firme que enfrenta el país no es un fenómeno inesperado, sino el resultado de advertencias previas del sector. Según explicó, los retrasos en proyecto, la crisis de liquidez y las señales regulatorias han deteriorado la capacidad de respuesta del sistema. Esta situación no es una sorpresa, fue lo que dijo al advertir que el país ya estaría entrando en un balance negativo hacia el 2026. Frente al estado de los embalses, la dirigente gremial alertó que el nivel actual ronda 65% por debajo de la senda necesaria para garantizar la estabilidad energética. Insistió en la necesidad de medidas urgentes de ahorro y se tiene que empezar el trabajo desde ya. Se tiene que ahorrar agua y energía, fue lo que dijo, advirtiendo riesgos que no se corrigen obviamente en tendencia. Uno de los puntos más sensibles expuestos fue la deuda del sistema con las plantas térmicas, que según indicó alcanzaría los 2 millones de pesos. Son las 12 del día, 30 minutos con Olímpica.
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1: Muy bien, con Olímpica Estéreo son las 12 del día 32 minutos, 12:32. Beto trae todas las noticias.
2: Crece tensión por caso de la bebé de 6 meses.
1: Impresionante.
2: Que fue accedida sexualmente en el municipio del Espinal. Mejor dicho, la mataron.
1: Ay, Dios mío.
2: Sí, claro. La accedieron. Fue objeto de agresiones físicas, una bebé de 6 meses. Y los médicos no pudieron salvarle la vida. Recordemos que en un comienzo fue llevada al Hospital San Rafael del Espinal debido a la gravedad de la situación y fue trasladada a un centro asistencial en Ibagué, donde falleció ayer, a esta hora más o menos. Les decíamos entonces que autoridades hablan de rumores y falsas pistas. Esta mañana hablamos con el comandante de la Policía de Tolima, Coronel John Vargas, y aquí en Olímpica Estéreo. La investigación por la muerte de la bebé sigue en curso mientras la policía intenta filtrar información falsa que ha comenzado a circular entre ciudadanos y redes sociales. Recordemos que hay una recompensa hasta de 10 millones de pesos para quien dé información del responsable de este crimen, porque es un crimen. Y recordemos también que la madre de la bebé, una mujer de 24 años de edad, está en poder de las autoridades. El comandante de la Policía de Tolima, Coronel John Vargas, le dijo en la mañana de hoy a Olímpica Estéreo que la comunidad debe entregar información seria y verifica dentro de la investigación por la muerte de la bebé. El alto oficial confirmó que la alcaldía del municipio del Espinal, a cargo del periodista Wilson Gutiérrez, ofreció una recompensa hasta de 10 millones de pesos para quien entregue datos que permite ubicar a los responsables del caso. El primer sospechoso era la pareja sentimental de la mamá de la bebé, un hombre conocido como El Flaco, de quien desde que acontecieron los hechos no se conoce absolutamente nada de él. Sin embargo, señaló el alto oficial que durante las últimas horas algunas personas han sido mencionadas y señaladas a través de comentarios y versiones que no han sido confirmadas por las autoridades. La información debe manejarse con responsabilidad, dijo el alto oficial, quien habló con Olímpica Estéreo en la mañana de hoy, quien también advirtió que sobre los ciudadanos que estarían utilizando la situación para difundir versiones falsas o hacer bromas relacionadas con el caso. Este caso no va para hacer broma. Estamos hablando del crimen de una bebé de 6 meses, a quienes violaron y a quienes maltrataron violentamente.
1: Muy bien, Beto Peña, ya tenemos las 12 del día 35 minutos, 12:35 al mediodía. 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A esta hora tenemos por acá reporte de vías. ¿Qué dicen por acá?
3: Malejita, Betico, buenos días. Saliendo desde el Topacio, cogiendo la Perotapur. En la Perotapur hay un poquitico de congestión, hay harto flujo vehicular, pero se está moviendo en dirección hacia Confenal.
1: Vale, muchísimas gracias por tu reporte. 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Traemos noticias nacionales.
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1: 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Mucha atención, oyentes de Olímpica. Ejército investiga graves denuncias de presunto acoso en un batallón de Popayán. Según los reportes que hoy tienen las autoridades que reúnen el testimonio de varias mujeres, la irregularidad se presentó al momento de realizar el examen con el médico, pues se conoció una serie de denuncias radicadas ante Fiscalía por mujeres que aspiraban a participar en el servicio militar en el ejército de Popayán y afirma haber sido víctimas de prácticas de acoso durante parte del proceso. Los hechos ocurrieron el pasado 14 y 15 de mayo, cuando la esperanza de ser parte de la institución se convirtió en una amarga pesadilla para las aspirantes que se presentaron al distrito militar número 20 de la capital del Cauca. Según los reportes que hoy tienen las autoridades que reúnen el testimonio de varias mujeres, la irregularidad se presentó al momento de realizar el examen con el médico, el cual se adelantó de manera individual. Al ingresar, el médico general inicialmente nos indicaba realizar algunas pruebas físicas como sentadillas, flexiones de pecho y otros ejercicios, lo cual parecía parte habitual del proceso. Posteriormente, el médico realizó una revisión física que incluía valoración de tórax, donde hubo contacto directo con los senos sin explicar previamente el procedimiento ni solicitar consentimiento, lo que empezó a generar incomodidad e incertidumbre, dice parte de la información recopilada. En los testimonios añaden que este médico indicó otra serie de posiciones en la camilla para continuar con la valoración. Entre ellas estuvo la orden de retirarse la ropa interior hasta las rodillas y ubicarse en posición fetal. En esa posición quedábamos orientadas hacia la pared sin poder ver lo que ocurría mientras el médico se ubicaba detrás de nosotras a la altura de la región pélvica y glútea. Desde esta ubicación procedía a realizar la inspección directa de la zona íntima manipulando el área. Todo este procedimiento se realizó de manera sorpresiva sin haber sido explicado previamente y sin solicitar autorización o consentimiento. Para las mujeres, este tipo de prácticas generó una serie de momentos de incomodidad y vulnerabilidad, pues el examen y lo que este implicó se realizó sin información ni preparación o respeto por la dignidad. A la denuncia sobre el comportamiento del profesional médico, el testimonio señala que una suboficial les dijo que si no estaban de acuerdo con el procedimiento deberían desistir de la convocatoria. Las denunciantes pidieron al ejército verificar si este procedimiento se hizo dentro de lo establecido y si responde a los protocolos para el proceso de incorporación, pues alegan que sus derechos se vieron vulnerados ante estas graves denuncias. El Comando de Reclutamiento del Ejército informó vía comunicado que está dispuesto a atender los requerimientos correspondientes. Los exámenes de aptitud psicofísica que se realizan por parte de profesionales de la salud del Servicio de la Fuerza siguen criterios técnicos y clínicos orientados a determinar las condiciones psicofísicas requeridas para la prestación del servicio militar bajo el procedimiento establecido en la Directiva Permanente número 01-2400-830-242 emitida por la Dirección General de Sanidad, fue lo que dijo la entidad. El Ejército Nacional rechaza categóricamente cualquier conducta que atente contra la integridad, la dignidad o los derechos de los ciudadanos que participan en los procesos de incorporación, fue lo que agregaron. Pero, ¿qué tipo de examen es ese, Beto? O sea, en los digamos que depende de trabajo, pero ¿qué es eso de que le haga bajar la ropa interior, a ubicarla en posición fetal y que él se haga en la parte de atrás y le toque sus partes íntimas? Ya, eso es un tema bastante delicado realmente. ¿Ah? Son las 12 del día, 39 minutos. Saludo para el de la N418.
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0: 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Seguimos acompañándolos a esta hora a través de Olímpica Estéreo. Traemos la información deportiva con don Alberto Peña Rodallega. Mi negro, adelante.
1: Les decía que hay tres equipos definidos en la fase de octavos de final, sí, de la Copa Libertadores de América. Esos tres equipos son Independiente Rivadavia, Argentina, sí, con el colombiano Villa, es Deportes Tolima como figura, sí, Corinthians del Brasil, Rosario Central de Argentina, Mirasol de Brasil, que la sensación en esta Copa Libertadores, Independiente del Valle con el ibaguereño Aldair Quintana, equipo ecuatoriano, Coquimbo Unido, equipo se enfrentó a Tolima, sí, Flamengo del Brasil, Liga Deportiva de Quito, Cerro Porteño del Paraguay, Estudiantes de la Plata de Argentina, que eliminó al Medellín, Deportes Tolima de Colombia, Fluminense del Brasil y Platense de Argentina. Atención a los partidos de hoy, donde saldrán los tres restantes clasificados a Copa Libertadores. Palmeiras se mide al Junior, se partirá a las 5 de la tarde. Ya Junior está eliminado, Palmeiras va a ser uno de los tres equipos que faltan por clasificar octavos de final de Copa Libertadores. Van a enfrentarse Cerro Porteño y Sporting Cristal. Cerro Porteño ya está clasificado. Boca Juniors de Argentina frente a Universidad Católica de Chile. Y Cruzeiro del Brasil frente a Barcelona del Ecuador. De estos partidos hoy saldrán los tres restantes a Copa Libertadores de América, octavos de final. El sorteo será mañana, 10 de la mañana, hora colombiana. 10 de la mañana, hora colombiana, en Luque, Ecuador. Y recordemos que ya la Copa Libertadores se suspende hasta después del Campeonato Mundial, que arranca el 11 de junio y se va a realizar en Estados Unidos, México y Canadá.
0: Muy bien, para que lo tengan entonces presente nuestros oyentes de Olímpica Estéreo 94.3. Tenemos las 12 del día 45 minutos, 12:45. Seguimos acompañándolos a esta hora con buena música en Olímpica. Ya vienen los Olympic Class

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4: Con Olímpica Estéreo tenemos las 12 del día, 49 minutos.

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Muy bien, esta es Olímpica Stereo 94.3 y Ibagué. Tenemos la 1:17 de la tarde. Aquí estamos con los Olympic clasificados para todos nuestros oyentes de Olímpica en esta jornada de mediodía. Atención, oyentes de Olímpica Stereo. Se solicita cocinera con experiencia para trabajar tiempo completo con todos los beneficios. Solo gente seria y responsable. Informes 318-285-9192. 318-285-9192. Atención, oyentes de Olímpica Estéreo, se necesita personal para comidas rápidas, gente seria, responsable y con buena actitud. Cualquier información, comunicarse al 314-383-6134. 314-383-6134. Atención, oyentes de Olímpica. Se requiere personal experto en el manejo de máquina fileteadora y plana, ubicada 2 en el sector de Calarcá. Informes al 316-705-6661. 316-705-6661.

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1: ¿La que estaba haciendo?
2: ¿Qué? Olímpica, ¿en serio?
1: ¿Es tan amable Alejandra Guerrero Bernal?
2: Sí, con ella.
1: En la jugada, primera pregunta. Dime el nombre de un programa de Olímpica Estéreo entre semana. Olímpica y Ibagué.
2: Temprano es más bacano.
1: Temprano es más bacano, muy bien.
2: Ajá.
1: Deme el nombre de un programa del fin de semana.
2: Las viejitas
1: de Olímpica, muy bien. Deme el nombre de dos voces de Olímpica Estéreo. Dos voces de Olímpica.
2: Maleja González, Gabo Arroyave.
1: ¡Felicitaciones, Alejandra!
2: Gracias.
1: Y feliz mes de las madres, que Dios te bendiga enormemente.
2: Gracias.
1: Te acabas de llevar el bono para mamá. Un abrazo gigante. ¿Qué estás haciendo?
2: Yo, escuchando Olímpica Estéreo.
0: Tú también puedes ser un fe

Seguimos con los Olympic clasificados a esa hora del mediodía a través de Olympic Estéreo. Mucha atención. Se encontró billetera de color café con documentos a nombre de Víctor Alejandro Rojas Rojas por los lados de Confenalco. Contiene cédula, pase de conducción, tarjetas de banco y demás. Para recuperarla debe comunicarse al 312-373-8986. 312-373-8986. Atención, oyentes de Olympic Estéreo, me dicen por acá que se requieren peluqueros bien presentados, con buenas recomendaciones, responsables. Contrato inmediato, llamar para trabajar Barrio La Esperanza, informes al 317-402-4528. 317-402-4528. Atención, oyentes. Se requiere personal para comidas rápidas, gente seria, responsable, con buena actitud. Informes al 314-383-6134. Repito, 314-383-6134.

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4: Una de la tarde, 53 minutos.
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ahí supuestamente le ha llegado un polvo del Sahara que estaba para llegar a estos días. ¿Será eso? Por eso es que está así como todo, como rucio, como que hay sol y no hay sol, pero se voltea a mirar y tampoco es que haya una nube que esté tapando y que vaya a llover. Si usted se siente como carraspera o alguna cosa, eso es falta de viernes. No es polvo del Sahara. Si usted es de los que están en este momento

0: señora, muchas gracias.
1: A esta hora con Olímpica Estéreo 24.3 estamos listos. Voy a traer una reflexión para ustedes, mis queridos oyentes. Aquí traigo esta reflexión con todo el cariño, con todo el amor del mundo. Gracias a todos los que se van conectando en este instante a través de Olímpica en la ciudad de Ibagué. No saben lo importante que es mantener la fe. Se lo digo, vea, lo pueden decir los hinchas del fútbol, de sus equipos. Que han habido algunos que van al estadio, van a acompañar a su equipo a pesar de las caídas, pero conservan algo que se llama fe. Tienen fe. Y así tenemos que hacerlo con Dios también. Conservar la fe a pesar de las adversidades, a pesar de los problemas, a pesar de los inconvenientes. Por eso la reflexión de hoy viene directo, precisamente con eso, a través de Olímpica Estéreo 94.3, hablarnos de la fe en esta tarde con Olímpica Estéreo 94.3. Y empezamos, obviamente, diciendo no pierdas la fe, no pierdas la fe. Aunque la vida a veces se ponga cuesta arriba, aunque el cansancio te haga pensar que ya no puedes, aunque las cuentas no cuadren, aunque el miedo te viste en silencio por las noches, no pierdas la fe cuando las puertas tarden en abrirse, ni cuando sientas que haces todo bien y aún así las cosas no salen como esperabas. Porque la fe no significa que no existan problemas. La fe significa seguir caminando aún cuando no ves claramente el camino. Y sí, habrá momentos donde sentirás que todo pesa demasiado, pero siempre, siempre debes de llevar consigo esto. Dios no prometió una vida sin batallas a nadie, pero sí prometió acompañarte en medio de ellas. A veces la respuesta no llega rápido porque primero Dios está fortaleciendo tu corazón. No te rindas ahora. No después de todo lo que has sobrevivido. No después de todas las veces que pensaste que no saldrías adelante. Y sí, lo lograste, saliste. Tal vez hoy no tengas todas las respuestas, pero todavía tienes algo poderoso. Esperanza. Y mientras exista fe, siempre habrá una razón para volver a intentarlo. Así que es momento de que respires profundo. No sabes lo importante que es la respiración. ¿Sabes quién logra eso? Es ese milagro de la vida, hacer que cada molécula de oxígeno se convierta en vida para tu cuerpo, sanidad para tu cuerpo. Por eso es importante respirar profundo y ahí sí mirar al cielo y sigue adelante. Porque incluso en los días más oscuros, Dios sigue trabajando en silencio a favor de quienes no dejan de creer, a quienes mantienen la fe. Respira profundo, sostén el aire y suéltalo suavemente. Y esto te va a ayudar definitivamente a que esas moléculas empiecen a entrar en tu cuerpo, a que empieces a sentir la tranquilidad. Y recuerda que los amaneceres más bellos del mundo vienen de las noches más oscuras. Aquí estamos con Olímpica Estéreo 94.3. Esta es nuestra reflexión del día de hoy. 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Listos y preparados, señores y señores, con Olímpica Estéreo 94.3.
2: ¡Aquí!

Nacional y de haber perdido en Medellín con Nacional. Sin embargo, tenían tanta fe que se fueron para allá, para Perú, a alentar a su equipo. Y lo que hizo el equipo inmediatamente fue buscar a los hinchas que estaban allá en un rincón, en una parte de arriba, que prácticamente los tenían ahí resguardados porque el estadio estaba lleno.

eso se quedó en mi mente hoy, por eso le digo. Hoy le digo, en la vida también es aplicable. Mantener la fe es maravilloso. Mantén la fe intacta siempre, a pesar de las adversidades, a pesar de todo lo que ocurra. Siempre mantén la fe, no la pierdas. Porque en algún momento todo se compone. En algún momento todo se arregla. Todo se acomoda a tu favor. Un abrazo, mis oyentes de Olímpica Estéreo.

alguien que esté por ahí orando, alguien que cierre por ahí de pronto momentáneamente sus ojos, pueda decirle, hombre, que se lo gane, que se le dé. Y hay gente que busca por medio del chance o alguna cosa ganarse un billetico para componerse, para arreglar ciertas cosas. Número, numeral al número que le tengo fe.

Bueno, ¿cuál es el numerito que usted le tiene fe? Dímelo ya mismo a través de Olímpica 024.3. A mí me encantaría, de verdad. Yo no soy de hacer chance ni nada, pero sí siento que hay un número que me persigue en muchas cosas. En muchas cosas. Hay un número que me aparece

0: aparece seguido es el 519. No, en la cédula no me aparece. Me aparece pero revuelto. 519, yo no sé por qué me aparece. Y cada nada me aparece. Y yo le jugo, cuando me han nacido a jugarlo, yo nunca he ganado nada. Pero creo que eso toca hacerlo seguidito, ¿sí o qué?
1: ¡Yo Mancho Libre! ¡Qué manito!
2: Así es, mi gordito de oro. Gracias, mi gordito de oro, por esa bendita reflexión. Gracias. Bendiciones y bendiciones para toda mi familia olímpica, para mí y para mis tigres por allá en los fríos. Bendiciones y bendiciones.

0: eso se encuentra en Hebreos capítulo 11. Tener fe, el padre de la fe fue Abraham, le creyó a Dios todo lo que no lo veía, pero le creía lo que él decía. Y así somos nosotros, creemos y así no veamos las cosas rápido, pero hay que creer en Dios. Gracias, Gabito, Dios lo bendiga.
1: A esa hora con la Olímpica Estéreo 94.3. Dale, dale, Gabito, buenas tardes. Numeral, el número que tengo, le tengo fe, es el 6, el nacimiento de mi hija. Con ese número ganado. Número 6, siempre está presente. Hola, Olímpica.
2: Buenos días, amigos de Olímpica
1: Estéreo. Buenas tardes ya.
2: La verdad, tengo dos números: 26, 47 y 90, 91. Para pagar todas mis deudas.
1: Pero ¿y por qué? O sea, ¿por qué aparece un número y la gente se casa con ese número y dice, no, yo lo voy a jugar y tal? Y está pegadito siempre el número. ¿Qué hubo, Steven?
3: Hola, Cobito, yo. El número de Jofe es Pelaya. Es el número 100. Es Celeste Vuelo.

0: Ya le llevé a consulta y le saqué radiografías, pero no cuento con los recursos para realizar la cirugía. Si de pronto alguien sabe quién nos puede ayudar mediante algún tipo de fundación o de manera particular para salvarle la patica al perrito, se lo agradecemos enormemente. La persona que tenga información, que sepa, que se pueda comunicar en este momento, es el 322-721-8979. 322-721-8979. A esta hora con Olímpica Estéreo 24.3, el viejo Galle. ¿Qué dice Galle? Galle. Galle. Galle.
1: Pero que mata. Ya presentó algún hecho por acá, ya. Está la policía.
0: Bajando por la colonial de la 19 hacia abajo.
1: Pero nadie sabe qué pasó. Hay harta policía. Y está el carro de criminalística ahí. Está el CDTI, está la fiscal, está el CDTI, la SIGIN.
0: A veces esos carros también se presentan, no solamente cuando hay un fallecido, sino que a veces también puede presentarse porque una especie de robo o algo, entonces hacen toda la recolección de información.
1: Tiene acordonado, tiene acordonado.
0: Ah, entonces sí. De pronto sí hay algo ahí. Eso es en la 19 con Guabinal. 19 con Guabinal. El reporte de esta hora, Trata Olímpica Estéreo 24.3, nuestros oyentes. Dale, dale.
2: Bueno, Gabito. Juan Bermúdez. Acabo de llegar a la sintonía, Gabito. Estaba ocupadito. Para numerales, ¿cuál es el número que lo persigue a uno o algo? Pues yo nunca juego el chance porque nunca me ha gustado. Pero el número que yo he visto, que me lo veo acá en todas partes, es el 555, Gabito.
0: 555. Olímpica, buenas.
3: Gabo, muy buenas tardes. Con Carlitos el Monocuco, el 8724. 724, me parece muy bonito número para un chance.
0: Pero ¿por qué pasa algo? O sea, ¿cuál es el motivo de un número que esté en tu vida siempre? Hola, Olímpica.
4: Hola, Gabito, con las buenas tardes. ¿Cómo le va, Gabito? No, Gabito, mi número que siempre juego es 1183. Yo nací el mes 11 del año 83.
0: Ah, ok, ahí ya lo tiene por la fecha de nacimiento. A esa hora con la Olímpica. Hola, Gabito, buenas tardes, muchas bendiciones. Gabito, buena reflexión, reportando sintonía desde Lady D, Salado. Milenita Ávila, Milena, gracias por estar con nosotros. La Trata Olímpica, Cerro 24.3. Hey, Olímpica, buenas.
5: Hola, Olímpica, buenas tardes.
0: Hello.
5: Desde aquí, de fábrica de confecciones, el 719, en todos lados se aparece 719, sin faltar, en placas de carros, letreros, en números de páginas, donde sea, veo un número 719. Eso sí, donde quiera que haya, pongan la firma que ahí está.
0: Ahí está, firme como músico de Titanic. Vale, quedó mi oyente de Olímpica Estéreo 24.3, oído a esto. Les activo en este momento a través de Olímpica Estéreo 24.3. Y es que tengo para ustedes, tenemos con Olímpica Estéreo 24.3. Tenemos, digo la polla. A esta hora con Olímpica Estéreo 24.3. Señoras y señores, esto que traemos para ustedes, mis queridos oyentes de Olímpica Estéreo 24.3, les va a encantar. Vamos de Olimpiconcierto, papi, nos vamos de Olimpiconcierto. Con Olímpica Estéreo 24.3, atención, nos vamos de Olimpiconcierto. Olimpiconcierto y atención, oyentes de Olímpica Estéreo.

en la reflexión en el grupo. Escribe la palabra concierto, concierto. Escribe la palabra concierto. ¿Quieren saber cuál? El señor que está acá de fondo. Pero todo.

Movistar Arena, que será el próximo 6 de junio. El próximo 6 de junio, sábado 6 de junio, donde estará Juan Carlos el Andariego. Óyeme eso, por favor.

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Palabra concierto ya mismo, trata Olímpica Estéreo 94.3.

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0: Ya son las 2 de la tarde, 57 en Olímpica Estéreo 257.
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0: Ayer Rigo de
1: tuve la oportunidad de
0: siempre te recordaremos
1: de ver el aguardiente en sus tres presentaciones reunidos y hablando, papá. ¿Qué estarán maquinando estos tres?

presentaciones del Guaro hablando. Las tres presentaciones del Guaro, papá. Las tres presentaciones del Guaro hablando, las tres. Los tres estaban hablando. ¿Qué estarán haciendo? Le voy a decir quién es. No voy a decir nada. Ustedes silencio. Ustedes no escucharon nada de parte mía porque después me van a echar la culpa. Pero me pillé a este man, al Chacal.

las tres presentaciones del Guaro. O sea, no voy a decir nada más. No voy a decir nada más. Pero solo sé que se vienen cositas. Se vienen cositas. No digo nada más. Qué cosa tan impresionante. Los tres, ¿qué estarían hablando? ¿Qué estarían haciendo? Ahí estaban los tres. Darío, Chacal del Sur y Juan Carlos Zarabanda. Aprovechen y si lo encuentran por ahí, tómenle una captura, vayan del médico y le decía, vea doctor, por eso es que no me recupero del hígado, vea, mire cómo está el asunto. Por eso es que la purga no me hace, vea.

¡Se me acabó la suerte! A esa hora con la mítica estéreo 94.3.

0: Ahí lo escucho, hermano.
1: Pabito, lo que pasó en la 19, creo que es lo mismo, ¿no? Un fleteo. Se llevaron 130 millones ahí en la 19 con octava.
0: Sí, es.
1: Pues puede ser lo mismo, no sé, ¿no?
0: Pues está acordonada, bueno, la Gavito, zona.
1: A ver, Gavito, Juan Bermuda, aquí por la... Por donde queda la clínica de Medica y en pie el parque deportivo. Están los guardas llevando de motos y carros.

0: Andariego.
1: Juan Carlos el Andariego viene con nada más ni nada menos que con todos sus éxitos, y obviamente ustedes podrán estar ahí porque es concierto olímpica, papá. Concierto olímpica. Óyelo, óyelo.

0: ¿Qué dice Maracaibo, la Olímpica? Buenas.
1: Es la tesorería la que no quiere pagar, por favor. La tesorería de la alcaldía de salud municipal. Por favor, se van a salir el contrato y ni quieran pagar el segundo mes. Paguen, por favor, dejen de vacilar la gente, que ya, que mañana, que por la noche, que a mediodía, no, por favor, no jueguen con la necesidad de los demás.
0: La denuncia de nuestro oyente, no olviden que las denuncias las pueden enviar para temprano, es más bacano para la Olimpia Estéreo, para que le den viabilidad a toda la vaina, para que ellos ahí mismo digan, venga, esto es aquí, vamos a preguntarle qué pasó con el billete, qué fue lo que sucedió, con todos, pues con algunos, qué va a pasar, qué respuesta hay, qué solución hay. A esa hora con la Olímpica, serio.
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0: Nos vamos de concierto, armemos un parchito. Bien chévere, así nos vamos de concierto. Con Juan Carlos del Andariego, vean. Juan Carlos del Andariego. Se grabó una canción con Sarabanda también. Impresionante, ustedes no se lo pueden perder. Eso será Néctar Arena, cumpleaños del Néctar Arena, cumpleaños del Néctar Arena, aniversario del Néctar Arena, próximo 6.
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0: Ya lo saben ustedes a través. Pero porque hacen eso, papi. No, en serio. Ponga en serio, ponga en serio.

0: las que son de selección seleccionan y ya.
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0: Solo las que son de selección las selecciona y ya.
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0: Selecciona, tiene que seleccionar. Hay una de la fecha de nacimiento, entonces están, usted la selecciona.
1: Entiendo la razón.
0: Ahí la jugada de nuestro oyente de Olímpica Estéreo 94.3.
2: Señores de Olímpica, buenas tardes. Yo soy la señora que fue doña Olga, la que tengo a mi abuela en la clínica de cancerología para la colaboración de los pañales.
0: Vale, mi amor, aquí ya lo tengo precisamente el mensaje a través de Olímpica Estéreo. Cuéntanos.
2: Buenas tardes.
0: 586.

0: Dios mucha ayuda. Yo sé que hay mucha gente de buen corazón, que Dios los bendiga. El número mío es 321-441-3291. Yo voy donde estén, con los pañales, no importa si me tengo que llegar a pie. Muchas gracias y Dios los bendiga.
1: Ahí está para que la gente se pueda comunicar, 321-441-3291. 321-441-3291.

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0: Aquí está la hora en Olímpica, son las 3:46 minutos.
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0: hidráulico. 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

Y si usted también me empieza a escribir en este momento la palabra asado o carne, ya vengo para entregarles un bono. Un bono de 100 barras. 100 barras, ya mismo. Palabra carne o asado, escríbelo ya mismo. A través de Olímpica Estéreo 24.3. Las 4, 6 minutos, 4, 6.

0: Atención, oyentes de Olímpica 94.3, les dije, ¿qué es la palabra carne? ¿Qué es la palabra asado? Porque nos vamos de bono. Con Olímpica 94.3. Oyentes, de una vez, ¿qué está haciendo?
1: Yo escuchando Olímpica.
0: ¿Y por qué?
1: Porque me pone y me da todo.
0: Hablo con Jennifer Castrillón Aldana. Jennifer Castrillón, aló, ¿me escucha?
1: Sí, señor.
0: Bueno, ¿usted se escribió con Olímpica Estéreo 94.3 por medio de nuestro WhatsApp? ¿O, en este momento yo le voy a hacer una pregunta y usted me la responde de una. Si lleva el bono por 100 barras para que vaya y compre carne y se haga un almuerzo bien sabroso.
1: Señor.
0: Y me invite.
1: Esa es la
0: condición. Esa es la condición, ¿sí? Que invita. Bueno, Jennifer, le voy a preguntar rápidamente. Deme el nombre de dos locutores de Olímpica Estéreo, dos voces de Olímpica Estéreo.
1: El Beto Peña.
0: Correcto.
1: Y el hidráulico.
0: El Beto Peña y el hidráulico, eso es correcto. Lleva su bono con Olímpica Estéreo 94.3, el cuerpo ya puede reclamar. De una vez se alcanza a estar aquí antes de las 5. Si no, mañana, primera hora, para que se vaya. Dicho, haga una preparación de lo que usted quiera, así con esa carne jugosita. ¿Cómo le gusta la carne? ¿Jugosita o sequita?
1: Jugosita.
0: Sí, es que a mí me gusta.

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0: Ya tenemos las 4 de la tarde, 47 minutos, 4:47 en Olímpica.
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3: Aquí estamos en la ruta olímpica. La dirección programación de Jean Marcelo Jiménez. Yo soy Gabo Arroyave. Te acompaño a esta hora en esta tarde olímpica exterior. 94.3. Espero que estén de lo mejor, mis queridos oyentes. Estaremos en minutos con Julián Ampudia. Información, obviamente, de las calles de la ciudad de Ibagué. Nos estará contando por acá, pues, buenas noticias, noticias positivas. Atención, se encontrará un documento a nombre de Karen Michelle López Cardona. Comunicarse al 314-345-5712. Voy a dejarlo aquí los Olympic clasificados de una vez. Le damos acá ya en los Olympic clasificados. Por si llega a aparecer alguien que conozca, le dice, oye, le aparecieron documentos. Documento a nombre de Karen Michelle López Cardona. Comunicarse al 314-345-5712. A esta hora con Olímpica Estéreo 24.3, nuestros queridos oyentes. Gracias por estar a esta hora en la ruta olímpica. Bueno, hay cositas para contarles, para hablar en esta tarde. Hay una noticia, no sé si es farándula o política, pero hablan de la mujer de Panamá, Vanessa Cortés, la mujer que estuvo de paseo con Petro en Panamá. En el 2024, que pasó de vivir un barrio modesto en Bogotá a reportar ingresos de más de, según el informe, 600 millones. Bueno, a esta hora con Olímpica Estéreo 24.3. A ver qué más tenemos, qué más tenemos, qué más tenemos. Varias cositas para estar hablando de entretenimiento. También tendremos lo que será noticia para el día de hoy.

0: entrevista que le hicieron a Mabel Moreno, recordó cuando atravesó una fuerte crisis de depresión y habló precisamente de su ex matrimonio. Hablaremos de la Casa de los Famosos, hablaremos de Francisco Bolívar, que ha pasado precisamente, porque recuerdan que aquí a través de la Ruta Olímpica estuvimos hablando, y él es sobrino de Gustavo Bolívar y que estaba pasando una fuerte situación. Ya les estaremos contando. Hay un tema con Jesse Uribe. Un llamado tras preocupante situación que lo afecta y expuso delicado tema a través de sus redes sociales. ¿Qué fue lo que pasó? Ya les estaremos contando. Tres mosqueteros del Tolima Grande están marcando diferencia para el país entero. Se reunieron. Algo se está cocinando entre ellos. Hablo del Chacal del Sur, Juan Carlos Zarabanda, y el cantante también chaparraluno Darío Darío. Grandes amigos, también muy de la Casa Olímpica, pero están reunidos. ¿Qué traman? ¿Qué estarán haciendo? ¿Qué se está cocinando? Se vienen cositas. Estaremos atentos a través de Olímpica Estéreo 24.3. ¿Qué creerían ustedes que están ellos tres haciendo? ¿Ah? Se reúnen esos tres a tomar, a hablar, a reír. Ya estaremos hablando de esto y mucho más. ¿Qué será noticia para el día de hoy a través de Olímpica Estéreo 24.3? Creo que estén siempre en la jugada porque acá tenemos información. ¿Qué será noticia para hoy?
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través de Olímpica Estéreo 94.3. De la noticia, lo de... será y es noticia, ya la estaremos adelantando. Joven que lleva 4 días desaparecido en el embalse del Peñón en Guatapé. 4 días desaparecido y las autoridades lo buscan por toda la zona. ¿Qué ha sucedido? ¿Qué fue lo que pasó?

0: Les estaremos hablando de lo que sucedió con un reconocido periodista de la Casa Radial Olímpica que sufrió un aparatoso accidente y que está vivo de milagro. ¿Qué fue lo que sucedió? También se lo estaremos contando más adelante en minutos atrás de Olímpica Estéreo 24.3. Así que bienvenidos a los que se suben a esta hora de nuestra ruta olímpica. Y aprovechen ese instante y me escriben la palabra bolirrana para los oyentes que quieren llevar la bolirrana. La bolirrana para el negocio, para el parche, para los de la casa, para todos. De una, a través de Olímpica Estéreo en el WhatsApp me escriben bolirrana para que queden inscritos ahí y puedan participar por esa bolirrana que estaremos entregando entre nuestros oyentes que están ahí participando. Escriban la palabra bolirrana y participe ya mismo con Olímpica. Ustedes nos reportan también el tema de movilidad, cómo está el asunto en las calles de la ciudad de Ibagué.
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2: De reportar a través de nuestro WhatsApp 320-677-6943. Esta tarde teníamos también un numeral y algunos mensajes por ahí. Bueno, también nos pasaron un informe de algo que había ocurrido entre la avenida, en la avenida Guabina, carril subiendo con 19, ahí en toda la entrada hacia Calambeo. Nos venían reportando nuestros oyentes sobre pues qué había pasado, y aquí algunos nos dieron información precisamente de lo que ocurrió sobre las 2 y 30 de la tarde.
3: La 19 con Guabinal, con el taxista, ¿qué pasó? Que el señor taxista llevaba una pasajera con dinero y le salieron y le hurtaron el dinero a la pasajera. Aproximadamente 130 millones de pesos se le... Son lo que dicen los rumores en este momento. Eso sucedió hace aproximadamente una hora.
2: Tanta cuenta y uno moviendo eso adicional. Ahí está ahora con Olímpica Estéreo, bendito Dios. Cosa grave, grave, grave, grave el tema. Ya obviamente estaremos esperando el informe oficial referente a lo sucedido. Son las 5:33. 5:33 a través de Olímpica Estéreo 24.3. Por acá, Gabito, buenas tardes, reportando sintonía desde el Jordán Juli. El número que siempre juego, el 503, fecha de nacimiento de mi hijo. Dice nuestros oyentes con Olímpica Estéreo, por acá dice Olímpica. Así me coloca, ahora a ver si aparece el dueño. Dice que vendió Olímpica, es que en la mañana se encontró una billetera, pertenece a Juan Felipe Velandia. Juan Felipe Velandia Dávila. Si usted conoce a Juan Felipe de Velandia Dávila, pregúntele, oiga, usted perdió sus documentos. Ahí en Olímpica de Estéreo pasaron de que los habían encontrado. Que se comunique al 316-052-7632. Se pudo haber perdido en el transcurso de ayer, ¿no? De ayer. Eso creo que es mensaje de ayer. Dígale que se comunique al 316-052-7632. 316-052-7632. Como y que verifique que si se le perdieron los documentos, que diga, ah, sí, se me perdieron los documentos. En estos días di un nombre de una persona que estaban anunciando que se habían encontrado unos documentos, y la persona llamó toda preocupada y me dice, es que están anunciando de que me encontraron mis documentos. Yo soy tal, tal, tal. Yo busqué y tal. Me dijo, es que no sé por qué me están diciendo si yo tengo mis documentos. Ya, ah, bueno, usted no perdió los documentos, entonces es usted. ¿Sí o no? Ahí está nuestro oyente. No, hay algunos que acabaron con la inscripción ahí a medias porque no seleccionaron. Deben de seleccionar. No escribir, solamente seleccionar el mes. A esta hora, para los que están participando también por la bolirrana. Hacia nuestros oyentes a esta hora, tras Olímpica Estéreo 24.3. Que siguen en esta ruta olímpica. Cuéntenos cómo está el tema movilidad, qué ha pasado, qué ha sucedido, qué pasa a esta hora. La señora que está pidiendo lo de los pañales, vea que todavía no la han llamado. Si alguien tiene algunos pañales para donar, que se comunique al 321, talla M o L. Para adulto, 321-441-3291, 321-441-3291. Vamos con informe desde las calles.
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2: El viejo Daniel.
4: Hola, Gabito Arroyo. Bueno, mira, acabé de hacer un servicio aquí de Entre Ríos a la clínica médica del día aeropuerto. Estuve por toda la avenida Pedro Tafur, carril Éxito, Mirolindo, bastante carro, bastante trancocito, pero se está moviendo. No nos demoramos mucho, hay mucho carro, pero se mueve.
2: Es el reporte de tránsito que entregan ustedes nuestros... oyentes con Olímpica Estéreo 24.3. Bueno, aquí voy con información y tiene que ver precisamente con un accidente que se presentó en la vía al mar, la cual conecta a la ciudad de Barranquilla con Cartagena, donde dos personas resultaron heridas luego de un aparatoso accidente registrado precisamente en la noche del pasado miércoles 27 de mayo, ayer en la noche. Entre las personas afectadas se encontraba el comentarista deportivo Hugo Luis Urruchurto, quien hace parte también de la organización radial olímpica, que se devolvía en su camioneta a la capital del Atlántico cuando chocó con un vehículo que venía en sentido contrario. Según el reporte preliminar, la otra camioneta involucrada, en la cual se transportaba un grupo de jóvenes, invadió el carril por donde se movilizaba el comunicador y embistió su vehículo. El fuerte choque causó que uno de los vehículos pues resultara volcado, mientras que el otro resultó con daños en la parte lateral. Según lo que cuenta, el hombre comienza a acercarse a las personas, dice, me abrieron la puerta del otro lado y me decían, ¿estás herido? ¿Tienes algo? Y yo, pues no tengo nada, ayúdame, ábreme la puerta, porfa. Entonces intentaron abrir esa puerta, pero esa puerta está inservible y por el otro lado fue que me pude quitarme el cinturón. Es un milagro y he vuelto a nacer, gracias a Dios, es lo que contó precisamente Hugo Urruchurto luego de este accidente. Es parte de la Organización Radial Olímpica Barranquilla y por fortuna pues salió ileso luego de este fuerte choque allí en esa carretera. Pero las imágenes son impresionantes. A esta hora con Olímpica Estéreo 24.3, ustedes nos van contando ya mismo cómo está el asunto, cómo está la movilidad, qué está sucediendo, qué dice por acá nuestros oyentes.
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2: A ver, Olímpica.
5: Sí, no hay tranco, pero no. Hay tranco, pero está fuera. Hay tranco, hay tranco, hay tranco, hay tranco, hay tranco.
2: Hay trancón a esta hora, nos reporta en este momento Betico, bendiciones.
6: Hola, Olímpica, muy buenas tardes. La salida a la Arboleda, como siempre. El trancón ahí en la Glorieta y pues también debido a la pavimentación ahí en Picaleña está terrible el tránsito por esta zona.
2: Vale, a esta hora con Olímpica, 024.3, reporta a nuestros oyentes en esta hora. Hola, Olímpica.
7: Olímpica, buenas tardes. Hay trancón aquí por la Mirolindo. Desde la trancón en la 60 hasta la Glorieta de Mirolindo.
2: El reporte es ahora a las 5:39 en esta ruta olímpica. Súbete ya y repórtanos a través de nuestro WhatsApp olímpica.
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2: Ya más adelante tengo que contarles del tremendo concierto que dio Don Gali Galeano. Parece que es la última y nos vamos. Podría ser a tratarse de un concierto ya o una gira de conciertos de despedida de Gali Galeano. Pero una cosa de locos. No más la intro, o sea, todo el tema de las imágenes que manejó para el concierto. Una cosa bárbara. Creo que se llama La Última y nos vamos. Ya les traigo información. Amor.

0: Es ahora con Olímpica Cerrero 24.3. Cuando ya tenemos las 5:47, nos vamos rápidamente con la móvil Olímpica, que trae información a esa hora con Julián Ampudia. Como siempre, ahí estamos atentos a través de Olímpica Bolívar, que está haciendo.
1: Escuchando Olímpica Cerrero 24.3, para todos nuestros oyentes de Olímpica. En ese momento, bueno, estamos con la Secretaría de Desarrollo Social Comunitaria. Se toma tu barrio, porque es que llegamos al sector de lo básico. En este momento quiero saludar a la secretaria, a la doctora, bueno, Claudia Aristizábal. Bienvenida a Olímpica Cerrero. Feliz tarde, ¿cómo estás?
2: Un abrazo muy especial a todos los oyentes de Olímpica Estéreo. ¿Cómo estoy? Pues estoy muy bien, porque además los tengo a ustedes aquí cerca. Primero le pregunto, ¿cómo le fue con el pastelito?
1: Excelente. Ah, bueno, sí, para contextualizar al oyente, no, acá nos queda tiempo hasta de comer y de ayudar de cierta manera a la comunidad. No, estaba delicioso, muy rico, de todo mi gusto.
2: Yo creo que los oyentes dijeron, oiga, pero ese muchacho está hablando con más energía. Pues es gracias a los pastelitos, así que los estamos invitando aquí a que vengan y consuman pastelito. También estamos muy emocionados porque pues venimos a visitar a nuestro, en territorio, a nuestras comunidades. Y qué mejor hacerlo en comunidades como estas. Ustedes se dieron cuenta que acabamos de llegar y cantidad de necesidades que se encuentran aquí, y a veces son necesidades del corazón. Sí. Saber que pueden ser escuchados y que de pronto también se les puede solucionar algo.
1: Tuvimos aquí una recientemente, ¿no? Y rápidamente, pronto, ¿de qué trataba esa ayuda que estamos acá gestionando?
2: Pues aquí la tengo, aquí tengo una madrecita bella que tenía ese corazón acongojado y ahora va a tener el corazón muy contento porque se le va a solucionar. Pero también nos acompaña hoy nuestra gestora social, nuestra gestora juvenil, Isabela, buen día, porque también vino a darles buenas noticias. Venga, Isabelita.
1: Hola, buenas tardes, bienvenida a Olímpica Estéreo, ¿cómo estás?
3: Buenas tardes, un saludo a todos los oyentes de Olímpica Estéreo. Muy feliz de estar acá acompañada de todo el equipo de la Secretaría de Desarrollo Social, la Secretaría más social de la alcaldía. Muy contentos porque estamos llegando al territorio, como dice nuestra alcaldesa, con los pies en el territorio, escuchando a la comunidad, escuchando sus necesidades. Y otra buena noticia, aparte de la que nos contó nuestra secretaria, es que llegamos y nos empezaron a contar que estaban un poco aburridos porque el parque no estaba en óptimas condiciones, sí, que la estaban usando a los perritos. Sí. Y de una vez les dimos la noticia y la gran sorpresa que estamos trabajando de manera articulada como un gran equipo con Infibaque, y con la ayuda de ellos esperamos que la próxima semana vengan a repararlo, a traer nuevos materiales para que los niños disfruten de este bello parque.
1: Bueno, yo creo que también en eso consisten estas visitas que hacemos desde la administración, ¿no? Llegar a esos puntos donde tal vez no son escuchadas las personas de pronto de alguna manera y decirles, acá estamos pendientes de ustedes, vamos a solucionarles, porque esto es escuchando y solucionando de una, ¿no?
3: Claro que sí, como lo dijo nuestra líder de esta gran comunidad, no está la alcaldesa presente, pero todo su equipo de trabajo, su gestora social, juvenil, representándola, escuchando a todos los ciudadanos y buscando cómo ayudarlos de una u otra forma.
0: Ahí está precisamente Julián Ampudia con la información. Yo ya vengo, en minuticos estaré precisamente con información a través de Olímpica Estéreo 94.3.

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0: Aquí está la hora en Olímpica, ya tenemos las 5:55 minutos, 5:55.
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2: Muy bien, aquí estamos en esta Ruta Olímpica. Nos ponemos ya en modo disponible a través también de nuestro TikTok Live. En nuestra cuenta Olímpica ST Ibagué. Ustedes pueden ingresar ahí mismo, Olímpica ST Ibagué. Ahí estamos en nuestro TikTok Live. Un abrazo para todos los que se van poco a poco agregando allí en nuestro TikTok Live de nuestra cuenta Olímpica ST Ibagué. Ingresa allá mismo. A las 6:13 minutos te vamos saludando y estamos listos también para entregar reporte de movilidad. Recuerde que ustedes mismos, nuestros queridos oyentes olimpiconductores, pueden reportar, nos pueden enviar en nota de voz por donde van transitando. Hombre, si el tema está descongestionado, envíenme también la nota de voz, dígame, vea, está descongestionado, qué bueno es transitar por acá. Eso también es muy importante conocerlo, ¿no? Yo sé que cuando no envían el reporte es porque no hay trancones, porque no hay congestión, porque todo está libre, porque está sabroso para manejar. Pero así mismo también necesitamos que nos envíen ese reporte de movilidad. Estamos a las 6:13 minutos. Ya estaremos también con Julián Ampudia, que trae información a través de Olímpica Estéreo 24.3. Y por supuesto también estamos con nuestro reportero del aire. Ya en minuticos vamos a estar ahí. Vamos a conocer los picos. Los picos para el día de hoy.
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2: Arrancamos con el pico y placa para el día de hoy jueves. Vehículos con placas terminadas en 4 y 5 tienen restricción en la ciudad de Ibagué. Van hasta las 9 de la noche. La restricción en la capital musical de Colombia. 4 y 5 vehículos particulares en la ciudad de Ibagué. Para mañana, viernes, corresponde a placas terminadas en 6 y 7 que no pueden circular sobre la zona de baja emisión en la ciudad de Ibagué. Esa zona de baja emisión, avenida Pedro Tafur, desde la 80 hasta la Mirolindo, subiendo también por toda la Mirolindo, los dos carriles, subiendo y bajando, van a tener restricción, igual en el sector del Puente del Sena, para los que transitan de ahí por toda la avenida Ferrocarril. Esa avenida Ferrocarril que va ahí hasta la terminal de transporte, hasta la 19, luego toma la segunda, hasta arriba, hasta la décima. Todo ese sector de la décima panóptico, hasta ahí es donde está la Guabinal. Después ahí ya regresando, todos esos dos carriles subiendo y bajando no pueden transitar lo que es la Guabinal hasta la 25. De ahí toma la 25, toma la Ambala de derecho hasta llegar a la glorieta del Vergel. Del Vergel sale ahí a Rayanes, la avenida Guabinal, y conecta con la 80. Todo lo que está dentro de ese perímetro, todo lo que está ahí, ese sector, no se puede movilizar usted si tiene pico y placa, sobre todo por los que vienen de pronto de otra ciudad. Tienen la oportunidad de movilizarse únicamente con el peaje 3 horas en la ciudad. 3 horas en la ciudad. Para mañana, 6 y 7 vehículos particulares desde las 6 de la mañana y hasta las 9 de la noche. Pero si su vehículo está matriculado en la ciudad de Ibagué, puede transitar en las horas Valle, que está desde las 9 de la mañana hasta las 11 de la mañana y de 3 de la tarde a 5 de la tarde. Un abrazo a nuestros oyentes a esta hora a través de Olímpica Estéreo 24.3. Nuestra gente que se sube en esta Ruta Olímpica. Y también estamos atentos al reporte de movilidad. WhatsApp Olímpica 320-67-16943.
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0: Lo que nos reportan ustedes a esta hora, atrás de Olímpica Estéreo 94.3. Sector de, el basurero, botadero de escombros, neveras, de desechos, que se ha convertido en el sector que conecta con la nueva Castilla vía el aeropuerto. El botadero de desechos. Es lo que nos están reportando nuestros oyentes de Olímpica. A las 6:12 minutos. Tranconcito a esta hora en la ciudad de Ibagué. ¿En qué parte exactamente se encuentra usted, mi querido amigo? Tenía que llegar a las... ahí como la planilla, pero ¿qué dice? Hola.
1: Olímpica, Olímpica, buenas tardes. Acá en la Casa de la Moneda está imposible, imposible.
0: Un reporte de esta hora de movilidad que entregan nuestros oyentes a través de nuestro WhatsApp Olímpica 320-6716-943.
2: A esta hora, Olímpica, vea, tranconcito en la glorieta de la Casa de la Moneda. Llevamos 20 minutos aquí parqueados.
0: Reporta a nuestros oyentes de Olímpica, hola. Hola,
3: Gabito, buenas tardes. Un quinta bajando reporte de vías. Hasta de transición a próxima pro de la Sagrada Familia. Buenas tardes, yo escucho Olímpica Estéreo.
0: Un abrazo, bendiciones. Gracias por estar a esta hora con Olímpica Estéreo 94.3. A esta hora nos vamos con información, noticias.

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Una pareja de comerciantes cafeteros fue víctima de un violento fleteo en la ciudad de Ibagué. Le robaron hasta 125 millones de pesos tras salir de un banco de la ciudad. Una mujer resultó herida. Un caso de fleteo que encendió las alarmas en la ciudad de Ibagué. Fue reportado aquí a través de Olímpica Estéreo 94.3 sobre horas de la tarde. Se registró sobre la carrera octava con calle 19 la tarde del día de hoy, jueves 28 de mayo. Esta pareja de comerciantes dedicados al negocio del café fue interceptada por hombres armados en motocicleta cuando se movilizaban en un taxi de placas TGT-455. Los delincuentes los despojaron de una suma que alcanzaría los 125 millones en efectivo. Según la información preliminar, las víctimas habrían llegado desde un municipio del departamento del Tolima y retiraron el dinero en una de las sedes bancarias de Bancolombia, ubicada en el centro comercial La Estación. Posteriormente abordaron un taxi con rumbo a otro punto de la ciudad donde tenían pues estacionado su vehículo particular. Fue en la avenida Guaminal donde los criminales los interceptaron. Durante el robo, los delincuentes intimidaron a las víctimas con un arma traumática y se desató un forcejeo. En medio de la acción, la mujer resultó lesionada y debió ser atendida inicialmente en el CAI más cercano del lugar de los hechos. Posteriormente fue trasladada a un centro asistencial para recibir valoración médica. Las autoridades precisaron que sus heridas no fueron de gravedad. Los responsables huyeron del lugar con el dinero mientras decenas de ciudadanos observaban con temor en una de las vías más transitadas de la capital musical de Colombia. Unidades precisamente de vigilancia referente a esta noticia y personal de la SIJIN de la Policía Metropolitana llegaron rápidamente para adelantar actos urgentes e iniciar investigación. Las cámaras del sector serían claves para esclarecer el caso. Las autoridades investigan si los delincuentes realizaron un seguimiento previo de las víctimas desde la entidad bancaria, modalidad conocida como fleteo. Son las 6:20 minutos a esta hora a través de Olímpica Estéreo 94.3. Siguen los reportes a esta hora, nuestros oyentes, todo lo que pasa en la ciudad de Ibagué. Y nos vamos

0: 4.3, mi querido reportero, bienvenido a Transolímpica.
1: Aquí estoy, mi gente. Gracias. Recibimos la señal efectiva, blanca, impoluta, diáfana, transparente.
0: Sí, señor.
1: La señal clara, claritica. Así es, de Olímpica Estéreo. Y de este servidor, el reportero del aire, sí, en el helicóptero de Honorio. Honorio, salude a su fanaticada.
2: ¡Qué lindo! ¡Los aeros!
0: ¡Borracho! ¿Manejando el helicóptero?
2: ¡A mi fanaticada! ¡Los quiero mucho!
0: Está de piloto.
1: Gracias, Honorio. Uf, pero está como jodido el tujo, ¿sí o no? No, echa para allá.
0: ¿Qué es eso,
1: por Dios? Así es, familia. Señoras y señores, desde por aquí arriba, desde los aires, desde los vientos, desde las nubes, desde las montañas, de esta hermosa ciudad.
0: Sí, señor.
1: La ciudad cafetera de Colombia, capital del departamento de Risaralda, la ciudad de Quibdó.
0: No, la capital es Pereira. Pereira.
1: Efectivamente. Desde por aquí arriba podemos ver un equipo de fútbol. Oiga, el técnico le dijo, juegue con el pito. Y echaron a los jugadores por exhibicionista. Seguiremos informando.
0: Saludos para Don Insulso. Ahí está conectado también a través de nuestro TikTok Live. Un abrazo gigante. Gracias por ser parte de esta familia. Sabemos, Don Insulso, del talento y de la música también que nos acompaña. Bendiciones. A esta hora con Olímpica Estéreo 94.3. Estamos atentos al reporte que ustedes nos entregan a través de nuestro WhatsApp Olímpica 320-6716-943 en movilidad.
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0: ¿Qué dice por acá? Hola, Olímpica.
4: Buenas tardes, Olímpica. Yo los bendiga, yo me los pase hasta la mesa de trabajo. A la hora transitando por la variante hacia la Casa de la Moneda. Harto tráfico vehicular. Está complicada la situación a la hora la cuota X275 transportador. El corazón, Dios los bendiga, buenas tardes para todos.
0: Un abrazo grande para ustedes, gracias por estar conectado y por informarnos de lo que pasa en las calles a esta hora con Olímpica Estéreo 94.3623. Y a esta hora saludos especiales. La gente que sigue conectando en este instante a través de nuestro WhatsApp Olímpica 320-67-16943. Noticia.
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0: 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Será y es noticia a esta hora. Saludo para... A ver, tengo por acá saludos antes de irme con la noticia. Tengo por aquí conectadita... varios oyentes de esto. Merly, un abrazo gigante para ti. Luz Amparo también. Gracias por ser parte de esta familia olímpica, por estar conectada en nuestro TikTok. Por la sintonía Wilson Onatra, o bendiciones Wilson. Joven lleva 4 días desaparecido en el embalse del Peñol, en Guatapé. Ya se cumple el 4º día, precisamente sin pistas del estado o paradero de Alexander Avendaño, un joven de 22 años que desapareció en el embalse de El Peñón, en Guatapé, cuando vivía un momento de ocio y alegría, que rápidamente, pues, este momento tomó matices oscuros cuando el hombre cayó de la embarcación en la que estaba. El joven estaba con otras personas departiendo de una fiesta y cayó de un planchón cuando estaba en el sector de El Marial, jurisdicción de El Peñón, Antioquia. Hasta el momento, la búsqueda no ha tenido frutos que arrojen un nuevo indicio a los organismos de socorro. El miércoles, el día de ayer, 27 de mayo, se suspendieron las labores de buceo que pretendían ir desde 30 hasta 35 metros de profundidad para buscar rastros de Alexander. La directora del Departamento Administrativo de Gestión del Riesgo de Antioquia, ¡Olímpica! Vanessa Paredes Zúñiga, aclaró precisamente a la opinión pública que hasta ahora no se ha activado el Comité Departamental de Gestión de Riesgo y sigue trabajándose a nivel local en el municipio. Estamos a la espera de que se activen los protocolos para colaborar referente a este caso y la búsqueda de este joven de tan solo 22 años, quien está desaparecido y hoy cumple ya su 4º día desaparecido en el embalse del Peñón de Guatapé. Son las 6:25 minutos a esta hora. Esta es nuestra ruta olímpica.
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0: Inmediatamente me voy con Julián Ampudia, que está también con nuestra móvil olímpica y tiene información súper importante a esta hora con Olímpica Estéreo 94.3. Siempre conectado con nosotros a esta hora, Juli, en Olímpica Estéreo 94.3. toda la información que está haciendo.
6: Bueno, escuchando Olímpica Estéreo, continuamos porque en este momento, bueno, también conocemos pues más historias de la comunidad que, bueno, siguen también diciéndole cuáles son esos casos de pronto o qué es lo que más la comunidad se expresa cuando llega la Secretaría de Desarrollo Social a estos barrios, a estas comunidades, doctora.
7: Pues sencillo, ellos qué piensan o qué quieren, sencillamente ser escuchados, y cuando son escuchados pueden haber soluciones rápidas e inmediatas. Una solución de tener una persona enferma, discapacitada en su casa, que es su hermano, y que lo transporta en una silla rimas con unas llanticas, ¿cuál crees tú que sea esa necesidad de esta persona?
6: Por Dios, la silla y también, pero el acompañamiento también, y como muchas veces, a veces las cosas materiales no son tampoco lo más esencial, tal vez un abrazo, una palabra de aliento, en decir que todo va a estar bien y que de parte de la administración pues se va a poder colaborar para que eso se solucione, ¿no? También yo creo que eso es importantísimo y es lo que está diciendo hoy la Secretaría de Desarrollo Social.
7: Así es, pues hoy le vamos a dar una sorpresa con nuestra gestora, con nuestro director de grupos étnicos, Mateito, ven para acá, porque vamos a traerle la silla de ruedas que ella necesita, pero adicional le vamos a dar todo ese apoyo psicosocial que ella necesita. Vamos a tener nuestros psicólogos aquí haciendo la tarea con ella, diciéndole: usted no está sola, mi vida, porque usted tiene una alcaldesa que está siempre con la comunidad. Entonces vamos a tener, y te vas a dar cuenta cómo se van a alivianar esas cargas en ella cuando venga acá nuestra trabajadora social, nuestros psicólogos y hasta los abogados, si es que tú llegas a necesitar de parte jurídica algo, para que también le puedan responder las demás entidades. Tu nombre, mi amor.
8: Buenas tardes, muchas gracias por estar acá. Mi nombre es Marisol Gallo. Gracias, doctora Claudia. Yo me inscribí para lo de las ayudas y bendito Dios, una gran bendición, y gracias, Padre Santo, por esa silla. Mucho la necesitaba, demasiado. Muchas gracias.
7: Mateito, mire esto, dígame si esto no nos conmueve, y además de conmovernos, ¿sabe qué hace? Nos impulsa a seguir visitando todos los barrios y todas las comunas de nuestra ciudad. Recuerden, social a tu barrio va a llegar es a eso, a escucharlos, a levantar toda esa información, porque hay muchas personas que no reciben sus subsidios, no reciben las ayudas por no estar bien sisbenizadas. Sí. Y Sisben también está aquí presente. Así ustedes no lo vean, acá nosotros llevamos todos los datos y ellos inmediatamente nos están ayudando. Mateo, ¿qué más vamos a traer nosotros?
9: Mateo, bienvenido a Olímpica, ¿cómo estás?
10: Muchas gracias, un saludo especial para todas las personas que nos escuchan a través de este prestigioso medio, Olímpica. Venimos hoy con la oferta institucional, obviamente por orden de nuestra señora alcaldesa. Una frase muy bonita que decía nuestra alcaldesa: vayan a los territorios, escuchen a todas las personas, sus necesidades, pero lo más importante, lleguemos con soluciones. Eso es lo que espera principalmente la gente que hoy nos está acompañando en esta importante gestión con la Secretaría de Desarrollo Social. Podemos encontrar en la Casa Social diferentes entidades adscritas, no solamente a la Secretaría de Desarrollo Social, nos acompaña también Sisben, para todas las personas que quieran saber qué proceso deben realizar en la alcaldía para mejorar, obviamente, su condición de vida, a qué procesos pueden llegar o inscribirse desde la Secretaría de Desarrollo Social, no solamente en la Dirección de Etnias, sino también la Dirección de Mujer y la Dirección de Infancia y Juventud. Entonces, estamos aquí en el territorio y decirle a todos nuestros ciudadanos que llegamos, venimos no solamente para escucharlos, sino para brindarles soluciones, como el testimonio que tenemos el día de hoy.
6: Buena información ahí, Sara, con Olímpica Estéreo. Gabo, ¿qué estás haciendo?
0: Escuchando Olímpica, porque me pone y me da de todo a esta hora con Olímpica Estéreo 24.3. Vamos de una también con nuestro reportero del aire rápidamente con Olímpica Estéreo en la capital musical de Colombia. Reportero, vuelvo con usted, señor. Información desde el aire a esta hora a través de Olímpica Estéreo. ¿Qué dice? Hola, buena.
11: Así es, gracias, familia. Recibimos una vez más esta señal que se comunica, que se conecta,
0: ¿sí, señor?
11: Que se impacta, que se empata, que se entrena. Así es, que se une. Con ustedes la señal de esta radiodifusora, la Olímpica Estéreo. Efectivamente, desde los aires, de arriba. Aquí, señor, en el helicóptero de mi bien amigo, de mi buen parcero, de mi buen partner. El señor, el caballero, el amigo Honorio. ¿Qué más, Honorio?
2: ¡Hasta la vida! ¡Que viva la vida, sí o no, de puta
0: rara! Oiga, venga. ¿Qué está jugando este señor?
2: ¡Que vivan las mujeres y las pufurufas!
0: ¡Ole, no! ¡Venga!
11: Oye, por favor, contrólese un poquito.
0: Por favor,
11: usted manejando este helicóptero en ese estado.
0: No.
11: Así es, familia. Señoras y señores, desde por aquí volando los aires desde la ciudad, esta hermosa capital. Desde los aires, desde los vientos, desde las nubes, edificios de rascacielos, desde las montañas de esta preciosa ciudad. La ciudad la ciudad de los zapatos viejos, la ciudad de Florencia.
0: Cartagena, papi, Cartagena, Cartagena.
11: Eso dije.
0: Cartagena, los zapatos viejos.
11: Eso dije. Florencia. Efectivamente.
0: Del otro lado.
11: Sí, señor. Llegó un tipo a unas urgencias y dijo: oiga, oiga, enfermera, vengo con unos puntos. Le dijo la enfermera: qué pena, caballero, esto es la EPS, no el supermercado. Seguiremos informando.
0: Muchas gracias por el informe. Saludos desde Salgar, Antioquia, Guillermo Velázquez, Sandra Naranja también por acá que me escribe: quiero ganar. Quiero ganarme boleta para el concierto. Escríbeme la palabra concierto a través de nuestro WhatsApp 320-6716-943. 320-6716-943. ¿Qué dice nuestro reportero?
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0: Eso va a ser rapidito por acá a través de Olímpica Estéreo 24.
9: Así se encuentra la hora, la Casa de la Moneda.
0: Tremendo, tranquilo. Trancadito, papi.
9: Así señor. Se encuentra. Harto trancón.
0: Hay congestión a esta hora por ese sector. Atención, oyentes de Olímpica Estéreo. Importante que suben por el Totumo, ¿no? Sigan derecho por la variante y entran por el Totumo. Hola, Olímpica.
12: Gabito, ya voy aquí por llegando a Mirolindo. También está congestionadito. Yo voy para un congreso al Club Campestre y está congestionado. Un abrazo para ti, Gabito, para Juli. El Doc.
0: En esta ruta olímpica.
13: Hola, Gabito, reportando sintonía por aquí desde el centro de Ibagué. Lo estoy viendo por TikTok.
0: Épale, gracias, Jonathan. Muchas gracias, muy amable. A esta hora con Olímpica Estéreo, 24.3 hora olímpica.
14: Buenas noches, señorita Olímpica. Una preguntita para averiguar sobre la ley seca este fin de semana. ¿A partir de cuándo es?
0: Ya estaremos con el decreto, estamos esperando el decreto oficial para entregar información completa en el decreto oficial, siempre basados en el decreto oficial. A las 6:33 minutos a través de Olímpica Estéreo 24.1.
15: Gabito, buenas noches, Gabito. Ese fue del banco que se los echaron a los del taxi que iban cargados con la plata. Ese fue del banco, ese fue sapeado, Gabito.
0: A esta hora con Olímpica Estéreo 24.3 son nuestros oyentes conectados a esta hora a través de nuestro WhatsApp 320-6716-943. Conectados en esta ruta olímpica.
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1: A esa hora con Olímpica Estereo 24.3 nos vamos rápidamente con la móvil Olímpica. Está Juliana Pudia con información a través de Olímpica Estéreo 94.3. Es precisamente lo que ocurre a esta hora, a las 6:41 minutos. Juli, ¿qué estás haciendo?
2: Escuchando Olímpica Estéreo 94.3. Bueno, continuamos en esa tarde desde el sector de El Oasis. Seguimos con la Secretaría de Desarrollo Social Comunitario, porque se toma tu barrio en ese momento. Pues continuamos con Mateo Correa, él es director de Etnias y Población Vulnerable. Pues en ese momento, bienvenido a Olímpica Estéreo. Feliz tarde, ¿cómo está?
3: Buenas tardes, mucho gusto. Gracias por acompañarnos en esta importante actividad que hemos querido realizar el día de hoy en pro y favor de toda la población del Oasis acá en la Comuna 6.
2: Bueno, ¿cómo ha sido llegar a estos sectores y atender de primera mano las necesidades, ¿no? Desde la parte también psicosocial, yo creo que es una ayuda bastante importante que está haciendo la administración en Ibagué.
3: Qué importante es esta gestión de venir al territorio. A veces la gente está acostumbrada a que en el sector público se está muy en el escritorio. Por instrucciones de nuestra alcaldesa Joana Aranda, hemos salido de ese escritorio y hemos venido al territorio para brindar esas soluciones a las diferentes problemáticas que tiene nuestra comunidad, escucharlas, saber cuáles son las dificultades que tienen en territorio. Encontramos muchas, intentamos llegar con soluciones y impactar en nuestra comunidad.
2: Bueno, ¿qué tienen que tener en cuenta los ibaguereños como tal? Porque es que vamos a estar haciendo un recorrido por toda la ciudad, ¿no? Ya hemos llegado a algunos sectores. ¿Qué tienen que tener en cuenta para que puedan ser beneficiados con esas ayudas, o tal vez que ustedes ayuden a solucionar tantos problemas que pueden haber en la sociedad?
3: Primero, venimos en modo escucha. Primero, escucharlos, las necesidades. Después, hacemos una evaluación de las personas. Importante decirles lo que nos están escuchando. Los temas de SISBEN, de clasificación del SISBEN. Es importante que la gran mayoría de estos planes que se brindan a la comunidad tienen máximo como calificación C3, de A1 a C3. Es importante también tener en cuenta si tienen algún tema de discapacidad, el certificado de discapacidad que nos da la Secretaría de Salud, inclusive nosotros mismos desde nuestra Secretaría de Desarrollo Social, gestionarlo y pues con toda esta documentación poder darle una información efectiva que intente solucionar su problemática.
2: Bueno, pues muchísimas gracias por la información, y hay que recordar que también dentro de estas visitas pues abarca varios grupos poblacionales, ¿no? Encontramos también que hay varias direcciones que están presentes acá en esas tomas a los barrios.
3: Total, nuestra secretaría se compone de tres direcciones, la mía que es de etnias y población vulnerable. En mi dirección se manejan 6 planes importantes, de resaltar de ellos todos. Le puedo hablar de población de adulto mayor, de persona mayor, de discapacidad, de personas en condición de calle, de personas en pobreza extrema. Manejamos también víctimas del conflicto armado. Entonces son cuestiones de extrema vulnerabilidad que nosotros atendemos, pero también tenemos la dirección de mujer y también de infancia y adolescencia. Acá tenemos una gama de oportunidades y procesos para toda nuestra comunidad.
2: Perfecto, muy bien, muchísimas gracias. Ahí está la información. Entonces, ahí sabrá con Olímpica Estéreo, Gabo, ¿qué estás haciendo?
1: Escuchando Olímpica, porque me da de todo a las 6:44 minutos. Aquí estamos con Olímpica Estéreo.

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